0: mucho menos reactiva. Antes de reaccionar, decides responder y buscas una respuesta que sea no tóxica, ¿verdad? La concentración además te da serenidad. Ante la adversidad pues, tienes unas respuestas mucho más serenas. A veces te ganas hasta un espacio para pensar, ¿verdad? Es muy útil.
1: En su libro, Félix Zorán nos recomienda llevar a cabo diferentes ejercicios de meditación budista, por ejemplo. Y en este sentido hay que apuntar que Buda descubrió intuitivamente las cuatro nobles verdades que representan el núcleo de sus enseñanzas. Por ejemplo, la primera noble verdad dice que el sufrimiento humano existe y que toda existencia es sufrimiento. La segunda gran verdad explica que el origen del sufrimiento se encuentra en el deseo, la aversión y la ignorancia. La tercera da una buena noticia, ya que nos asegura que el sufrimiento puede extinguirse extinguiendo su causa. Y la cuarta muestra un camino a seguir para extinguir las causas del sufrimiento y llegar al nirvana. En este sentido, Félix, ¿qué tipo de trabajo personal debe realizar una persona para lograr, por ejemplo, eliminar sus emociones, pensamientos y hábitos tóxicos? Por ejemplo, el Reiki, ¿podría ser una de las técnicas posibles para lograrlo?
0: Podría ser. De hecho, bueno, yo en uno de los capítulos explico una técnica de propósito general que yo pues llevo aplicando muchos años y la he visto funcionar muy bien. Se lleva muy fácil a la vida diaria, ¿no? Está basada más en la programación neurolingüística y es una posible técnica que funciona bastante bien para detectar esas toxinas mentales y darle solución. Pero hay muchas otras fórmulas, por ejemplo, se puede utilizar técnicas de liberación emocional, ¿no? EFT, se puede utilizar, hay personas que usan el Reiki también. En fin, en ese campo hay bastante libertad y lo importante es aplicar alguna técnica que funcione, ¿verdad?
1: Hablemos de esas consecuencias de actuar de forma tóxica, Félix, por favor. ¿Cuáles serían las consecuencias a nivel personal?
0: Pues siempre son malas para uno mismo y para los demás, por ejemplo. Fíjate la envidia, ¿no? Qué extendida está, ¿no? Y como lo sabemos a través de la historia. Y la envidia pues causa daño a otras personas, porque intentamos hacer daño, ¿no? Movidos por la envidia. Pero también nos causa daño a nosotros. Al final acabamos rodeados de más gente envidiosa, ¿no? Como nosotros. Y lo vamos incrementando. En fin, realmente las consecuencias son tremendas. Los celos, por ejemplo, otra emoción tóxica, no suelen acabar bien, ¿verdad? Generan sufrimiento a nosotros y normalmente generan sufrimiento a otra persona, ¿verdad? El odio, fíjate, el odio, ¿no? Esa aversión hacia otras personas.
1: No obstante, me viene a la cabeza aquellas máximas, aquella frase de aquel filósofo chino, Lao Tse, que decía que las palabras elegantes no son sinceras, y sin embargo las palabras sinceras no son elegantes. Con lo cual, a veces nos molestan que nos recriminen o que nos digan o que nos corrijan, pero es que es la única manera de saber si tenemos gente buena a nuestro alrededor, la gente sincera, ¿no? La gente que nos quiere.
0: Sí, se puede ser sincero sin necesidad de albergar una emoción tóxica, ¿verdad? Lo que pasa es que, bueno, a la hora de hablar también hay que saber cuándo hacerlo, ¿no? Y cómo hacerlo. Y si se debe hacer o no, ¿no?
1: Bueno, también decía este hombre que con buenas palabras, como decíamos al principio, se puede negociar, pero para engrandecerse se requieren buenas obras. O sea que estamos hablando de buscar el adiós a las toxinas, que lo que nos hace es separarnos más que atraernos, ¿no? Por aquel, traernos a esa religión, a ese unir, como a ese religare, ¿no? Entre semejantes, como pudieran contemplar los templarios en su época, ¿no? Además, en tu libro recomiendas que debemos complementar la higiene mental con el cultivo de otras actividades o incluso actitudes positivas en la vida, Félix.
0: Sí, hay muchas de ellas, pero yo propongo algunas que se desarrollan a través de la meditación y que derivan muchas de ellas del budismo, precisamente, ¿no? O están basadas en, como por ejemplo, lo que se llama el amor universal, ¿no? A mí me gusta llamarlo así, ¿no? Ese, sí, que te decía, el desear el bien, ¿no? Al prójimo, que es algo pues que se puede practicar a través de la meditación y realmente uno va cambiando, ¿no? Y además refuerza tu conexión con el universo de alguna forma, ¿no? Luego, cuanto más vas practicando este tipo de cosas, como el amor universal, la compasión, la alegría empática, cada vez ves menos diferencia entre ti y el resto de personas que te rodean. Entonces, tienes menos ganas de hacer daño, ¿no?, a las personas que te rodean, porque es como si te haces daño a ti mismo, ¿no? Y por otro lado, tienes más ganas de hacer bien a quien te rodea, porque te haces bien a ti mismo. La distancia que el ego va creando entre tú y lo que no eres tú se va haciendo cada vez más pequeña.
1: La palabra es mitad de quien la pronuncia, mitad de quien la escucha, Félix. Llegados hasta este preciso instante, cuando a mí me gusta preguntarte sobre la ley de atracción, tú eres un conocedor y un gran experto de esa ley de atracción, ¿cómo podemos darle a nuestra vida un rumbo y un sentido? ¿Qué importancia tiene, por ejemplo, saber utilizar la ley de atracción?
0: Bueno, la ley de la atracción, puesto en una forma pues comprensible y más tangible, ¿no?, dentro de lo que cabe, sería buscar la forma de que nuestro subconsciente nos ayude o pedir ayuda al subconsciente para alcanzar nuestros objetivos por la vía más rápida. Eso exige saber visualizar nuestras metas, estar atentos a las sincronicidades, ¿no?, que nos marcan un camino a seguir, actuar, por supuesto, porque las cosas no van a venir por sí solas, hay que también ir al encuentro, ¿no? Y luego, sobre todo, quitar esas resistencias mentales que nos frenan. Y ahí es donde hay tanta toxina y tanta higiene mental por hacer, ¿verdad? Y bueno, la ley de la atracción, desde luego, nos va a ayudar a llegar, ¿no?, por el camino más rápido hacia nuestros objetivos. Pero luego, desde luego, lo que hay que tener es una dirección general, un rumbo a seguir. Y eso nos da una visión en la vida. Y tener un propósito, tener algo que nos dé sentido, ¿no?, a cada paso que damos. Y eso nos lo da una misión.
1: Ya, pero la ley de atracción no te ayudará si tú te quedas quieto.
0: Exacto. La ley de la atracción, igual que un coche, ¿no?, si tenemos el pie fuera del acelerador, no va a avanzar. Hay que acelerar y también hay que quitar el pie del freno, que eso equivale a eliminar las resistencias mentales.
1: Dicen que la lengua no tiene huesos, pero que rompe muchos, Félix, ¿no?
0: Eso es una respuesta tóxica, efectivamente.
1: Es una respuesta tóxica. Muchas veces las palabras que tendríamos que haber dicho no se presentan ante nuestro espíritu hasta que ya es demasiado tarde, y cuando ya es demasiado tarde queremos corregirlas y verdaderamente ya es demasiado tarde porque se han dicho. Y es que esa lengua, a veces, esa víbora que tenemos como lengua, que se mueve como tal culebra, ¿no?, la tendríamos que frenar un poco. ¿Cómo refrenar nuestros impulsos? Aquellos que son impulsos, evidentemente, y que salen así a flote cuando uno no quisiera, pero salen.
0: Utilizando un poco lo que encontró también Buda, En nuestro proceso cognitivo, ¿no?, tenemos una parte que es conciencia pura, que nos juzga. Después aparecen los pensamientos, los recuerdos, los principios, los valores, etcétera. Las emociones. Las emociones se sienten en alguna parte del cuerpo y después viene una reacción, ¿no?, de alguna manera. Entonces, si queremos cortar esa cadena y dejar de reaccionar ante esos impulsos, lo que es cierto es que no podemos hacerla en ninguna parte más que entre la sensación y la reacción. Y es ahí donde, con precisamente atención plena, con mindfulness, podemos aprender a ser conscientes, ¿no?, de dónde se sienten esas emociones, por ejemplo, en el cuerpo, cómo se sienten, y antes de reaccionar, ¿no?, dejarlas evolucionar sin tocarlas hasta que desaparecen, porque desaparecen, y entonces, en lugar de reaccionar, responder.
1: Está bien. Félix, antes de finalizar, sé que me gustaría que nos dieras un decálogo que ofreces en Ecología Mental para Dummies, ¿no? Ponnos un poco en antecedentes, por favor.
0: Pues en Ecología Mental para Dummies hay 3 decálogos, de hecho. Uno de ellos tiene 10 formas de poner en marcha la ecología mental, ¿no?, en la vida cotidiana, en el día a día. Incluye cosas como, por ejemplo, practicar la gratitud, el buen hábito de sonreír, que es gratis, no cuesta esfuerzo y además pues hace felices a otras personas, ¿verdad? Aprender a decir gracias, y no solamente gracias cuando alguien te da algo, ¿no?, sino gracias por todo lo que tienes en la vida, ¿verdad? Siempre hay pequeñas cosas que pasan desapercibidas y un poco de gratitud pues nos hace apreciarlas, ¿no?, y ser más felices. Dar algo cada día, y no me refiero a algo material necesariamente, ¿no? Puede ser afecto a otra persona, un guiño. Hay tantas formas, ¿no?, de entregar. Y bueno, hay otro decálogo también que nos lleva a cómo practicar la meditación en el día a día. Por ejemplo, caminando, o se puede practicar la meditación incluso mientras comemos. Y bueno, y la meditación, precisamente el mindfulness, lo interesante que tiene es eso, ¿no?, que se puede llevar al día a día y lo podemos convertir en una herramienta que podemos utilizar mientras estamos haciendo otras cosas, ¿no? Al principio la meditación es una parte que hacemos en la vida, pero luego la vida es algo que sucede dentro de la meditación, ¿no? Eso es lo curioso con la práctica, ¿no? Y luego, finalmente, bueno, hay una serie de recursos de ecología mental en línea, aplicaciones, libros, y los recojo en un decálogo. Y ahí quería comentarte que desde esta semana pues he lanzado una aplicación para teléfonos móviles, sí, donde se puede acceder a todas estas informaciones y todo lo que comparto, artículos, textos, vídeos, también sobre ecología mental. Y se puede encontrar, es gratuito, igual que todo el contenido, en Android y muy pronto para iPhone y iPad. Buscando en las correspondientes tiendas de aplicaciones pueden poner Félix Torán y ahí se encuentra fácilmente la aplicación.
1: Qué bien. Bueno, Félix Durán es experto en crecimiento personal y doctor en ingeniería electrónica con más de 13 años de experiencia en el campo de la ingeniería aeroespacial. Es autor de 8 libros de crecimiento personal, entre ellos Atrévete a ser líder, El tiempo en tus manos y La respuesta del universo, así como de más de 110 publicaciones científico-técnicas y de una patente. Asimismo, ha recibido diversos reconocimientos internacionales por su labor y en su faceta como escritor y sin representar a ninguna agencia espacial, es padrino en España de la AXE Apollo Space Academy, cuyo objetivo es llevar al espacio en el 2014 al primer turista espacial español. ¿Queremos conocer un poco más de él? Bueno, pues simplemente hay que poner las tres www.felixdoran.es y aparece todo su gran rodaje, background de como escritor, como ingeniero, como doctor en ingeniería, etcétera, etcétera, y sobre todo como amigo de este programa y de un servidor. Félix, mira que estoy mirando tus libros y creo que todos he tenido la gran suerte de presentarlos en este programa, en este tu programa.
0: Bueno, la suerte la he tenido yo, desde luego, y el honor. Desde luego, para mí lo ha sido siempre. Además, bueno, como siempre te digo, pues tú consigues que los invitados se sientan como en su casa y así me siento yo, ¿eh?
1: Muchas gracias, Félix, muchas gracias. Y el afecto que esta noche le ponemos, como siempre en este programa, a todos nuestros oyentes, que son nuestras luciérnagas, y a todos nuestros invitados, a los cuales de verdad que les apreciamos y les queremos de corazón.
0: Gracias.

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0: Hobbit es la primera obra que explora el universo mitológico y simbólico creado en el siglo XX por el escritor, poeta, filólogo y profesor universitario John Ronald Reuel Tolkien. En este sentido, Tolkien ha pasado a la historia como el padre de la literatura moderna fantástica, y gracias a su legado, el lector de sus obras consigue adentrarse en un mundo mágico donde hombres, elfos, enanos y otros seres conviven en el continente conocido como la Tierra Media. Asimismo, las obras de este autor británico están repletas de simbolismos y mensajes encubiertos en los que valores como la amistad, el sacrificio, la ética y la lucha de la luz contra la oscuridad cobran un gran protagonismo. En este contexto, tanto El Hobbit como su obra posterior, El Señor de los Anillos, se han convertido en una de las obras más populares e influyentes de la literatura del siglo XX. Pero ¿cómo nació el profundo amor de Tolkien por la naturaleza, la ecología y los animales, y que luego quedó plasmado en sus obras? ¿Cómo se le ocurrió la idea de escribir El Hobbit? ¿Se puede entender dicha obra como un viaje iniciático? ¿Cómo está representada la corrupción humana, la envidia y la codicia en El Hobbit? ¿Qué terribles experiencias marcaron a Tolkien en su juventud y que luego plasmó en su obra? ¿Qué tipo de mensaje moral existe en El Hobbit? ¿Cómo está representada la espiritualidad y la creencia en un más allá en la obra de Tolkien? Para responder a estas y otras cuestiones tenemos con nosotros a Gonzalo Zalaya, licenciado en Magisterio, educador social, profesor y escritor. Gonzalo, muy buenas noches, bienvenido.
1: Hola, buenas noches, Pedro. ¿Qué tal?
0: Encantado de saludarte. Feliz Año Nuevo, Gonzalo.
1: Igualmente, Pedro, gracias.
0: Y a Eduardo Martín, profesor titulado y traductor de lengua inglesa, subdirector de la revista El Mundo Financiero, animalista y locutor también de radio. Eduardo Martín, colega, ¿cómo estamos? Muy buenas noches.
2: Encantado, como siempre. Feliz año, Pedro. Feliz a todo el mundo. Feliz año a esas luces preciosas en la oscuridad.
0: Feliz año, Eduardo. Bueno, pues vamos a hablar con nuestros dos insignes periodistas que saben mucho de Tolkien, que saben mucho del Hobbit, que esta noche hemos querido traer a colación a este programa. Y para empezar, y antes de conocer el mensaje y el simbolismo de la gran obra de John Ronald Reuel Tolkien, hay que decir que Tolkien nació en Sudáfrica en el año 1892. Pero a los 3 años se trasladó con su familia a Inglaterra, donde años más tarde llegaría a ser profesor de literatura en la prestigiosa Universidad de Oxford. Pero los dos, por ejemplo, tanto monta tanto, el que quiera comenzar, Gonzalo o Eduardo Gonzalo, ¿cómo definiríais a Tolkien vosotros? ¿Fue un escritor humanista avanzado a su tiempo, un visionario? ¿Quién fue exactamente este hombre?
2: Pues si queréis, abro el baile, dicho así, en familia. Eduardo. Yo creo que, ante todo, es un educador, es un filólogo eminente, alguien que ama su profesión y, sobre todo, es un enamorado de la condición humana, hasta el punto de que toda su obra está impregnada por una idea que casa perfectamente con lo que conocemos comúnmente como humanismo. Humanismo y, además, también, afortunadamente, animalismo, porque tanto monta tanto.
3: Yo diría de Tolkien que era un profesor abnegado, amante de su profesión, como apuntaba Eduardo, pero especialmente remarcaría su faceta de gran adalid de la fantasía y de la infancia, ¿no? Porque él se mete en todo esto por escribir para sus hijos, para sus chiquillos, una historia con la que ilusionarlos cada noche, ¿no? Yo diría de Tolkien que también era un hombre sencillo, humilde y, bueno, un hombre de su casa leal a los suyos, lo cual es un gran valor si lo pensamos.
2: Y además un enamorado de la profesión hasta el punto que es una fuente colateral de inspiración. Corrigiendo unos exámenes para sus alumnos, resulta que aquello abre la puerta de un proceso creativo precioso del cual nace El Hobbit, precisamente.
3: Ser profesor es maravilloso, lo digo por experiencia. Es una cosa que es alentadora.
2: Y yo lo corroboro por la parte que me toca.
0: Está muy bien, está muy bien. Bueno, tenemos a dos profesores ahí, es normal que le echen flores a este escritor que esta noche estamos reconociendo, ¿no? ¿Cómo creéis vosotros que nació ese profundo amor por la naturaleza y la ecología, y que además luego reflejaría en su obra El Hobbit y posteriormente en El Señor de los Anillos?
3: Yo diría que solo hay que pasearse por Oxford para descubrir cuán hermoso es. Tuve la suerte de estar allí hace un mes y poder ver, pasear por allí, es un lugar delicioso. Pero si lo imaginamos en el año 1920, perdón, en el año 1920, en el año a principios de siglo, podemos deducir que era un lugar todavía más hermoso, menos industrializado, y yo creo que Tolkien, cuando llegó allí a este lugar, se enamoró perdidamente y se dio cuenta de, bueno, allí nacieron sus historias, ¿no? Mirando su jardín, mirando los árboles crecer, un hombre muy contemplativo. Y bueno, ¿cómo lo refleja en su obra? Pues podríamos dar algunos ejemplos. Yo me quedaré con el ejemplo de los Ents, los hombres árbol, ¿no? Podríamos hablar luego después de esto, ¿verdad, Eduardo? Un poquito, en fin, no sé, los hombres árbol en esta historia representan la naturaleza que por fin toma la decisión de defenderse a sí misma, ¿no? De todas las maldades y tropelías que el hombre comete contra ella. Es decir, en este sentido, Tolkien era que deseaba que la naturaleza tomara una parte activa en su propia defensa, ¿no? Lo cual, pues, es muy loable.
0: Desde su adolescencia, Tolkien había empezado a escribir una serie de mitos y leyendas sobre la Tierra Media. Él echaba en falta que en un país no existiera una mitología comparable a la griega. Por ello, se propuso inventar una mitología para Inglaterra, que más tarde daría lugar al Silmarillion, previamente denominado el Libro de los Cuentos Perdidos. Eduardo Martín, la novela del Hobbit fue publicada en 1937 y su argumento se situó en el año 2941 de la Tercera Edad del Sol, y narra la historia del hobbit Bilbo Bolsón, que junto con el mago Gandalf y un grupo de 13 enanos se verá envuelto en un viaje para recuperar el reino de Erebor, arrebatado a los enanos por el dragón Smaug en la montaña solitaria. Pero antes de hablar de su significado, ¿cómo surgió en Tolkien la idea de escribir el Hobbit?
2: Pues como antes he aludido, él estaba corrigiendo unos exámenes de su grupo de alumnos de Oxford y realmente le nace la idea, le brota el manantial creativo, y una cosa lleva a la otra, y sobre todo sabiendo que este hombre, como bien ha apuntado hace un momento Gonzalo, es tremendamente generoso, es muy imaginativo. La temática de las asignaturas que él imparte en Oxford le lleva a que vuele la imaginación, y es muy fácil que, teniendo el precedente de los cuentos infantiles, de esas historias que escribe para entretener a sus propios hijos, que empiece a jugar con el lenguaje. Él era profesor, entre otras cosas, de la antigua lengua anglosajona, y empieza a jugar con las palabras. Empieza a jugar con las palabras y a partir de ahí encuentra vocablos antiguos, como por ejemplo, juega con las palabras hasta encontrar y derivar algo que termina siendo la palabra mágica, Hobbit. Y a partir de ahí, él escribe en un papel blanco que se ha encontrado entre sus pertenencias, y que cartas y posteriormente el testimonio de alguno de sus hijos ratificó que había una nota manuscrita en la que dice Hobbit, dice, agujero en el suelo y poco más, ¿no? Es decir, verdadera tarea de investigación que surge a partir de su conocimiento, de su avidez de investigación, y sobre todo por la inspiración y el amor a su profesión. Corrigiendo exámenes, resulta que se abre una puerta maravillosa que genera, es la génesis, el embrión de la historia del Hobbit.
0: Porque Gonzalo, exactamente un Hobbit, entonces, ¿qué es?
3: Bueno, un Hobbit es una criatura de la fantasía. Tiene el tamaño, si nos encontráramos alguno ahora lo reconoceríamos fácilmente. Tolkien en sus libros alega que aún existen en algunos sitios. Pues son hombrecitos pequeñitos, del tamaño no superior al de un niño de 6 años. Tienen una tripa abultada, las piernas cortas y los brazos fuertes, robustos. No tienen vello, las orejas poco puntiagudas, el pelo rizado. No hablan mucho porque la boca la tienen para comer. Son muy dragones y les encanta comer por lo menos 7 veces al día. Y tienen los pies protegidos por una suela natural, por lo cual no llevan nunca zapatos. Y aunque no poseen ninguna o poca magia, son capaces de desaparecer sin que nosotros, la gente grande, los lleguemos a percibir o a ver, ¿no? Los hobbits son seres cándidos, bastante inocentes, a los que los cuales les preocupa especialmente la comodidad, pero son muy acogedores, son muy muy simpáticos entre ellos y les encanta celebrar fiestas. ¿No, Eduardo?
2: Bueno, después de esa explicación, poco puedo añadir.
3: Yo es que me siento un poco hobbit y ha sido un poco como definirme, ¿no? Un poquito.
2: Bueno, todos llevamos un hobbit dentro.
0: Algo de hobbit dentro, ¿no, Eduardo? Llevamos. Bueno, si os parece, vamos a escuchar un fragmento del trailer de la primera película de la trilogía El Hobbit, dirigida por el cineasta Peter Jackson y que ha sido gran éxito en todo el mundo.
4: Mi querido Frodo, una vez me preguntaste si te había contado todo sobre mis aventuras. Si bien puedo decirte de corazón que te conté la verdad, tal vez no te la contara toda. Bilbo Bolsón, estoy buscando a alguien para compartir una aventura.
5: No puedo partir sin más hacia lo desconocido. Soy un bolsón.
6: ¡Esperad!
5: De bolsón cerrado.
4: Bilbo, permíteme presentarte a Fili, Kili, Oi, Gloin, Dualin, Malin, Bifur, Bofur, Bofur, Dorin, Ori, Ori, y a nuestro capitán, Thorin, Escudo de Roble.
7: No puedo garantizar su seguridad.
4: Entendido.
7: Ni puedo hacerme responsable de su suerte.

0: Tendrás alguna que otra historia que contar cuando vuelvas.
1: ¿Y me prometéis que volveré?
0: No. Y aunque vuelvas, jamás serás el mismo.
2: Fantástico. ¿Cuál es la idea o mensaje central del Hobbit? ¿Podemos hablar de un viaje iniciático, Eduardo, Gonzalo?
3: Yo creo que está ratificado y además por varias fuentes y autores de prestigio. Es un tema más que evidente y más que estudiado, además. Si hablamos de cuáles podrían ser los temas principales, hay uno que salta a la vista, que es ese viaje, como bien apuntabas, Pedro, ese viaje iniciático y sobre todo el proceso de maduración y el desarrollo de esa forja, de ese viaje de Bilbo Bolsón, que autores como Dorothy Matthews, en su libro El viaje psicológico de Bilbo Bolsón, ya apunta y certifica que es así, naturalmente. Luego, evidentemente, hay quien ha querido profundizar más e incluso utiliza términos como el de viaje iniciático al más puro estilo de Carl Gustav Jung, un viaje junguiano, ¿no?, donde hay, sobre todo, hablando de este eminente psicoanalista, el concepto de la forja del individuo, de lo que se conoce como individuación, ¿no? Y que es no es otra cosa, en pocas palabras, para que las luces en la oscuridad que nos están escuchando en este momento sepan exactamente a qué se refieren varios de los autores que he aludido hace un momento, es esa idea de la búsqueda de la madurez, de la forja, como metáfora de el proceso de convertirse en un ser más sabio, más maduro, más completo.
2: Gonzalo.
4: Bueno, yo me quedaría con dos aspectos de este viaje iniciático y yo diría que es la autoestima, es uno de los primeros mensajes. Bilbo es un hombrecito pequeño, no tiene la resistencia física de los enanos ni tampoco toda esa tenacidad que ellos han demostrado durante muchos años, ni tampoco tiene los poderes de Gandalf. Sin embargo, aunque él no lo sospecha, tiene muchas capacidades que están dentro de su interior y que él, debido a la necesidad y al ingenio que él posee, innato, pues las va desarrollando, ¿no? Y se sorprende al final de en quién se convierte. El otro viaje iniciático que yo mencionaría es que algunas personas tienen muchos sueños, pero cuando los consiguen no saben qué hacer con ellos. Y es el caso del rey enano, de Thorin, que consigue llegar a la montaña, pero una vez allí se pierde en sus delirios de grandeza, ¿no? Entonces ahí Tolkien también nos llama la atención sobre que está muy bien tener un deseo, pero una vez alcanzado hay que seguir allí con los pies en la tierra, ¿no?
2: Bilbo Bolsón y el mago Gandalf, ¿qué valores queréis vosotros que identifican?
3: Si pensamos en Gandalf y sobre todo en la venerable figura de Serian McKellen, que lo encarna de una forma absolutamente magistral, porque es que incorpora directamente desde la obra de Tolkien todo lo que es la épica, sin duda en pocas palabras, si se me piden cuatro adjetivos, diría la sabiduría, la prudencia, el escepticismo, pero finalmente el profundo humanismo, también animalismo, que siempre sabéis que me gusta reforzarlo tan animalista como humanista, porque no se puede ser animalista sin ser profundamente humanista, y sobre todo la creencia en el hombre, en el hombre, la mujer, en el ser humano, y sobre todo en su capacidad de aprender, de mejorar, de crecer, y que esto no acaba aquí, sino que hay otras cosas y hay que ensanchar las fronteras a través de la sabiduría, de la comprensión, de la generosidad, de aprender del otro, de escuchar al otro, el valor intrínseco de la solidaridad entre los seres, sean humanos o no humanos, ¿no? Es algo muy importante en la obra de Tolkien.
4: Yo destacaría en Bilbo que representa la generosidad que él demuestra con los enanos y con todo el mundo con el que se cruza. Es una persona espléndida en su afecto, en sus palabras, en sus gestos. Es alguien admirable para mí, Bilbo. También tiene un poco de coraje, la justa medida, y también tiene un gran monto de buena suerte. Está bendecido por una gran suerte, que es la suerte de los puros, en realidad. La gente que se rige con pureza Parece que tiene, bueno, como una burbuja que le protege contra el mal, ¿no? Y es el caso de Bilbo, ¿no? Que a pesar de todas las cosas que le suceden, parece que tiene un ángel de la guarda que le cuida, ¿no?
2: Que le va cuidando, sí. Bueno, vamos a escuchar ahora un nuevo corte de la película El Hobbit, en el que Gandalf reconoce que escoge al hobbit Bilbo Bolsón para que le acompañe juntos, junto a los enanos, por ejemplo, ¿no? En el peligroso viaje, porque su personalidad bondadosa le infunde valor.
1: Mithrandir, ¿por qué el mediano?
0: No lo sé. Saruman opina que solo un gran poder puede contener el mal. Pero eso no es lo que yo he aprendido. He aprendido que son los detalles cotidianos, los gestos de la gente corriente, los que mantienen el mal a raya. Los actos sencillos de amor. Porque Bilbo Bolsón, tal vez porque tengo miedo y él me infunde coraje.
2: Qué bonita expresión, ¿verdad? Sencillos actos de amor son los que separan de lo bueno a lo malo, son los únicos que pueden contribuir a que el mundo sea cada día mejor y las cosas malas se vuelvan al infierno. Qué bonito mensaje y qué forma tan magistral la explicación. Desde luego el texto no solamente está bien traducido, sino que además está muy bien narrado, muy bien explicado, ¿no? Es genial ese mensaje. Y si hablamos de mensajes para los dos, Eduardo Martín, Gonzalo Zalaya, ¿cómo está representada la corrupción humana, la envidia y la codicia en el Hobbit? Y que además, desgraciadamente, está tan de moda en la sociedad actual.
3: Sin duda, y cito a uno de los autores de referencia a la hora de analizar el Hobbit y toda el conjunto de la comunidad del anillo, la feliz comunidad del anillo, Matthew Grenby, la codicia y el egoísmo están representados sobre todo por ese oro y su poder, ese mal del dragón que contrae todo aquel que se acerca demasiado. Y sobre todo en ese contraste un contraste además que es una constante en la obra. Cada vez que hay una ocasión, Tolkien pone en una suerte de dilema a los personajes para que escojan, para que se pongan a prueba a sí mismos y sobre todo para que combatan la codicia, la ambición desmedida, insana, el egoísmo. Y el dragón representa sobre todo, es la encarnación del dragón y la riqueza por encima de la riqueza material desmedida, que lleva a la corrupción más absoluta por encima de el conocimiento, la sabiduría, la humildad, la solidaridad entre humanos y no humanos. Toda esa serie de cosas están, como digo, Matthew Grenby lo explica en su literatura para niños y habla claramente de que la codicia y el egoísmo son es el frontispicio, el combate contra cualquier forma de codicia y egoísmo es una constante en Tolkien y en El Hobbit aparece constantemente, por no hablar ya de otros temas colaterales como la importancia para desarrollar la idea del animismo, ¿no? De que los objetos aparentemente inanimados resulta que atesoran vida en su interior y es muy importante porque eso contrasta con la corrupción de otra serie de personajes que aparecen, sino que la pureza, la inteligencia, la sutileza, el cariño, la sensibilidad no solo se halla en los humanos sino también en seres aparentemente inanimados, ¿no? Es algo bellísimo.
2: Bellísimo. Gonzalo, hablando de corrupción, la maldad y esa misma corrupción, ¿cómo aparece representada en El Hobbit? Por ejemplo, en la figura del dragón Smaug.
4: Bueno, dragón Smaug es un ser amargado, solo, devastado por un tesoro que no sabe cómo emplear, pero sin embargo conoce cada onza de oro que posee, ¿no? Bueno, Smaug representa la codicia de la historia, pero yo también querría remarcar que los elfos y los humanos, porque Smaug a fin de cuentas solo es una pobre criatura que ha robado, es un ladrón, y una vez abatido, destruido, son los humanos y los elfos los que, debiendo dar ejemplo, se pelean por las migajas del dragón, ¿no? Y que es lo que conduce a esta batalla definitiva en el Hobbit, que es la batalla de los cinco ejércitos, en la que todas las naciones se enfrentan por el oro del dragón, cuando en realidad lo que deberían hacer es todo el mundo ha sufrido daños del dragón, se debería repartir el oro y es un poquito lo que Bilbo hace, ¿no? Traer la cordura de nuevo a estas facciones de enanos, elfos, humanos, para poder ganar de esta forma la paz, ¿no? La corrupción está presente en toda la obra, pero es que hay tantos dragones y tanto oro que repartir en este mundo, que desgraciadamente está en las manos de los dragones, ¿no?
2: Volviendo al personaje del mago Gandalf, hay que decir que debe enfrentarse en numerosas ocasiones a fuerzas y energías oscuras. Precisamente vamos a escuchar un corte extraído de la película El Señor de los Anillos, en la que Gandalf se enfrenta en el interior de las minas de Moria a un demonio conocido como Balrog.
5: ¡No puedes pasar!
6: ¡Gandalf!
5: Soy siervo del fuego secreto, administrador de la llama de Anor. Tu fuego oscuro es en vano, llama de Udún. Regresa a la sombra. ¡Puedes pasar!
2: Eduardo, para crear este universo mitológico, creo que Tolkien también se inspiró en su propia vida, como fue la experiencia de vivir la Primera Guerra Mundial, que le influenció, entiendo yo, que de manera dramática, ya que perdió a todos sus amigos. Y en este sentido, ¿podemos interpretar al Hobbit y al Señor de los Anillos, no sé, como unas obras profundamente antibélicas?
3: En primera instancia, has puesto el dedo en la llaga, pero has acertado, porque toda la obra está bañada por un espíritu antibélico y por repulsión manifiesta hacia toda violencia explícita, porque lo único que hay justificable en los personajes es cuando no tienen más remedio contra sus propios principios que defenderse de la agresión que evidentemente está representada por esa figura paradigmática que es el orco, los orcos, el mal, en definitiva.
2: Gonzalo, entiendo yo que Tolkien se inspiró también para crear todo ese universo en mitologías como la nórdica, que tú bien conoces, o la escandinava, ¿no? Y en antiguas leyendas celtas. Pero, ¿qué representan, por ejemplo, la figura de los elfos en la obra de Tolkien?
4: Bueno, los elfos en la obra de Tolkien son inmortales y gozan de una gracia divina, ¿no? Podríamos decir que son ángeles terrenales. Están dotados de una gran sabiduría, de una vida eterna, de una paciencia, ilimitada. Y, a diferencia de los humanos en la obra de Tolkien, los elfos saben cuál va a ser su destino una vez mueren, ¿no? Entonces, los elfos tienen esta paz que saben que nada les turba, ¿no? A pesar de todo, los elfos en la obra de Tolkien tienen muchas fases. Hay momentos en los que los elfos sufren una terrible guerra civil entre ellos, y de esta forma Tolkien nos demuestra que incluso los seres más puros, ¿no?, pueden verse atribulados por problemas también muy mundanos, como los que atañen a los hombres, ¿no?
2: Genial esta magnífica obra. Qué lástima que su creador no pudiera ver las películas, ¿verdad?
4: Me habría gustado.
2: Sí. Podemos ver en gran pantalla. ¿Qué pensaría él? ¿Qué pensaría haber traducido a sus obras ese planteamiento que él quiso inspirarnos a todos? Yo no sé si sería consciente de que su obra sería tan vista, tan leída en el día de hoy. ¿Creéis que él pensaba que esto podía tener esa repercusión?
3: Pues posiblemente no. Pero yo albergo el sentimiento que voy a compartir con vosotros de que más que nada era un hombre profundamente generoso Y así, en la correspondencia privada que tiene, hay cartas, el mejor testimonio que puede haber es todo epistolario privado, toda revelación, es decir, la carta a un amigo, la carta a un familiar, y en concreto a un muy querido amigo suyo, Humphrey Carpenter, le hace la siguiente revelación. Voy a escoger una brevísima frase. El Beowulf se cuenta entre mis más preciadas fuentes. Luego quiere decirse que él reconoce sus fuentes de inspiración y la inspiración de otros para él muy, muy seguramente sería también motivo de respeto. Pudiera gustarle más, pudiera gustarle menos, pero ante todo la obra ajena, por él sentía un profundo respeto al otro, le infundiría sobre todo ante todo un gran cariño, porque es muy meritorio que alguien coja algo como fuente de inspiración y cree. Y yo creo que él, como creador, como un gran profesor, un gran intelectual, respetaba muchísimo todo eso y al final yo creo que lo miraría con mucho respeto y con mucho cariño.
4: Yo creo que Tolkien habría estado bastante satisfecho con algunas adaptaciones que se han hecho de sus obras en el cómic y también algunas adaptaciones, sobre todo las ilustraciones de Alan Lee, de John Howe, todas esas obras artísticas que se han hecho a partir de sus relatos. Yo creo que Tolkien habría quedado, era un gran dibujante, yo creo que habría quedado muy, muy, muy, muy, muy satisfecho. En cuanto a las películas, yo creo que habría torcido el gesto en algunas ocasiones, pero que habría quedado muy complacido también, sobre todo por esa representación y por esa carga de los caballeros de Rohan, ¿no? En el abismo de Helm, que yo creo que a él le habría gustado muchísimo.
2: Como decimos en la obra de Tolkien, se habla de valores como la amistad, el sacrificio, la lealtad, la espiritualidad y, por ejemplo, el tránsito que hay después de la muerte. Precisamente vamos a escuchar un corte del Señor de los Anillos en el que, ante una situación de gran peligro, Gandalf le habla a un hobbit de la paz que se siente tras cruzar el umbral.
6: Nunca pensé en este final.
0: ¿Final? No, el viaje no concluye aquí. La muerte es solo otro sendero que recorreremos todos. El velo gris de este mundo se levanta y todo se convierte en plateado cristal. Es entonces cuando se ve.
6: ¿Qué? ¿Gandalf? ¿Qué se ve?
0: La blanca orilla. Y más allá, la inmensa campiña verde, tendida ante un fugaz amanecer.
6: Bueno, eso no está mal.
0: No. No, desde luego.
2: Claro que podemos decir entonces que la obra de Tolkien contiene también un fuerte mensaje moral. El mismo Tolkien consideraba que el mal es un estado que surge debido a la degradación de los seres humanos. Está claro que es algo intrínseco en nosotros, lo bueno como lo malo, como dicen en el hinduismo, el yin o el yang, ¿verdad? Lo que es arriba es abajo, lo que diría Hermes Trismegisto, el tres veces grande. Nos vamos a ir al final del Señor de los Anillos, porque una vez destruido el anillo, el hobbit Frodo debe viajar junto a Gandalf a otro mundo en el que viven los elfos. Pero, ¿creéis que simboliza este viaje algo en concreto? ¿Es el paso a otra dimensión o a un nuevo estado de conciencia lo que les va a llevar? Vamos primero a escuchar el corte de esta secuencia y luego me respondéis, por favor, Gonzalo y Eduardo.
0: Jamás ver mis valientes hobbits. Mi labor ha concluido. Aquí, al fin, a la orilla del mar, llega el adiós a nuestra compañía. No diré no lloréis, pues no todas las lágrimas son amargas. Es la hora, Frodo.
6: ¿Qué significa eso? Quisimos salvar la comarca, Sam. Y la hemos salvado. Pero no para mí.
7: habla en serio. No puede irse.
2: Pero se va. Ese viaje que simboliza, Eduardo, Gonzalo, ¿es el paso a otra dimensión, a un nuevo estado de conciencia?
4: Bueno, Frodo, como hemos escuchado, salva la comarca, pero es el sacrificio del héroe, ¿no? El suplicio del mártir. Él, a pesar de todos sus esfuerzos, queda muy dañado y queda muy traumatizado por toda la experiencia del anillo. Y Gandalf le ofrece la posibilidad de trascender a otro mundo, que es este mundo de los elfos, en Valinor, donde, conocerá la vida imperecedera, la paz, y bueno, podemos decir que sí, que alcanza un nivel superior de conciencia, porque quizás esta costa no se halla en ningún sitio, simplemente es una forma diferente de pensar o de sentir, ¿no? Y es allí donde Gandalf le conduce, donde, bueno, pues es un bonito final para Frodo, porque se le promete, se le garantiza un dulce premio, que es el de recuperar la paz interior, ¿no? Que es un tesoro envidiable realmente.
3: Además, la paz interior es algo que añoraba y anhelaba el joven soldado Tolkien al regresar de la contienda, marcado, destrozado interiormente por todo lo que había visto en las trincheras y en el campo de batalla durante la Primera Guerra Mundial. Él anhelaba, ante todo, no solo curar sus heridas físicas, que eran tremendas, sino sobre todo lo que era más importante, las secuelas morales, el daño moral, lo que había visto. Y claro, ¿cómo no se va a impregnar toda la obra de esa inquietud? Porque el personaje de Gandalf, que es la guía, la rectitud moral, la ayuda, él hace de espejo del otro, y también humildemente se aplica las cosas a sí mismo, predica con el ejemplo, porque tiene momentos también de duda, de debilidad, y es muy importante también finalmente remarcar que Tolkien era un ferviente creyente, era un cristiano practicante, y sobre todo era cristiano en el mejor sentido más profundo, y haciendo sobre todo gala de seguir a lo que él llamaba el maestro, a la figura de Jesús, cristiano de soldado de Cristo, de seguidor de Cristo, de los hechos. Es decir, todo error puede enmendarse, y se enmienda con amor, con la bondad, con el reconocimiento de la culpa, y como bien ha explicado Gonzalo, evidentemente con renuncias, con momentos de recogimiento, de soledad, con duras pruebas, pero siempre hay algo más allá. Es decir, esto no acaba aquí. Esto es una forma de vida que ha de trascenderse, se pasará a otra dimensión, y en la película se explica de una forma muy hermosa.
2: Para finalizar, vamos a escuchar un corte del personaje de Sam, el Hobbit, quien el Señor de los Anillos, que tiene una importancia clave para acabar con el mal que representa el anillo, y en el que hace una reflexión sobre el valor de no desanimarse, por ejemplo, ante las dificultades y a la lucha de un objetivo común, y para que el bien y la justicia vuelvan al mundo. Un corte que bien podría hacer referencia a la crítica situación actual de crisis y a la falta de valores humanos.
7: ¿Cómo volverá el mundo a ser lo que era después de tanta maldad como ha sufrido?
8: ¡Victoria! ¡Muestra la victoria!
7: Pero al final, todo es pasajero. Como esta sombra, incluso la oscuridad se acaba para dar paso a un nuevo día. Y cuando el sol brilla, brilla más radiante aún. Esas son las historias que llenan el corazón, porque tienen mucho sentido, aun cuando eres demasiado pequeño para entenderlas. Pero creo, señor Frodo, que ya lo entiendo. Ahora lo entiendo. Los protagonistas de esas historias se rendirían si quisieran, pero no lo hacen. Siguen adelante, porque todos luchan por algo.
9: ¿Por qué luchas tú ahora, Sam?
7: Para que el bien reine en este mundo, señor Frodo. Se puede luchar por eso.
2: Qué precioso mensaje como colofón de esperanza, ¿verdad? De esos héroes que dan su vida para que el mundo sea más mundo, sea más apetecible viajar en él, estar en él inmerso, Eduardo, Gonzalo.
4: Sí, Sam es el ejemplo del mejor amigo, ¿no? También es lo mejor que habita en el ser humano. Representa la inocencia y la bondad intrínsecas que habitan en nosotros. Sam es un personaje inspirador y sobre todo lo que él dice, ¿no? Que es posible enfrentarse al mal y que es posible hacer de eso una meta vital, ¿no? Y un objetivo. Es muy loable y muy inspirador realmente, Pedro.
2: Quiero agradecer la presencia de nuestros dos invitados, gente estupenda, que tienen esos valores también inmersos en su corazón y en su espíritu. Por eso nos encanta traerlos a este programa, porque yo creo que hablo con ellos y estoy viendo a estos dos héroes de la gran pantalla, ¿verdad? Estoy viendo a los hobbies de ahí, de esa película que esta noche de Tolkien hemos querido traer a esta palestra. Eduardo Martín, profesor titulado y traductor de lengua inglesa, subdirector de la revista El Mundo Financiero y animalista y locutor de radio. Además, tiene su propio programa de radio, Viaje a Arcadia, en Ona Sants Montjuïc, aquí en Barcelona.
3: Así es.
2: Eduardo, te deseo todo lo mejor, felicidades, un trabajo estupendo el tuyo. Feliz Año Nuevo, nos ha encantado que estés esta noche hablándonos de Tolkien aquí en esta tu casa.
3: Muchísimas gracias. Un abrazo muy grande, feliz año a todas y a todos y hasta

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Cleopatra VII fue la última reina del antiguo Egipto de la dinastía Ptolomaica, también llamada dinastía Lágida. Dicha dinastía fue creada por Ptolomeo I Soter, general de Alejandro Magno, y fue también la última del llamado periodo helenístico de Egipto. En este sentido, el personaje de Cleopatra, considerada por los romanos como una mujer fatal, ha pasado a la historia por su enigmática vida llena de amores e intrigas, así como por su trágica muerte, ingredientes que han servido de inspiración en todas las épocas a literatos, pintores, escultores y cineastas. Pero ¿quién fue Cleopatra? ¿Qué se sabe de su origen? ¿Cuál era su personalidad? ¿Con qué armas sedució a hombres como Julio César o Marco Antonio? ¿Cuál fue su trágico final? Para responder a estas y otras cuestiones tenemos con nosotros a

0: Don José María Manuel García Osuna y Rodríguez, doctor en historia y médico de familia. Doctor García Osuna, muy buenas noches.
1: Buenas noches, don Pedro Riva.
0: Bienvenido, José María, bienvenido a este tu programa.
1: Agradecidísimo a que cuentes conmigo y vamos, nunca olvidaré cuando llegue mi reencarnación en un Rey de León, el que hayas contado conmigo y que podamos dialogar sobre gente que está muerta. Por lo tanto, como médico ya no me crean ningún problema de tratamiento.
0: Eso está bien, pero fíjate que no nos quedamos con el simple carpintero de la época, sino que somos Reyes de León, o sea que...
1: Vamos a dar el golpe con la ayuda de Jordi y terminaremos dominando el Reino Unido Imperium Legionensis, está claro.
0: Por elegir que no quede, ¿no?
1: Hombre, y además cuando nos hagan una calle queremos, ya sabes, tú y yo una calle y Jordi también una calle que tenga fuente, pues si acaso como León en verano hace calor para que podamos refrescar. Una calle original.
0: Bueno, yo a la calle se la dejo a los sabios, a la gente como nuestro buen invitado José María Manuel García Osuna y Rodríguez, que tiene la bondad de estar con nosotros, al doctor en historia, médico de familia, que nos va a hablar esta noche de Cleopatra como de otros personajes que bien conoce, así como la propia historia que nos ha venido demostrando semana tras semana. Bueno, pues hablamos de Cleopatra, aparte de la calle que te van a poner en su día en tu pueblo natal, ¿verdad, José María?
1: Eres un encanto, la verdad. Ya estamos haciendo votos para que ocurra.
0: Bueno, ¿qué sabemos del origen de Cleopatra, por favor?
1: Pues,
0: ¿Cuándo nació?
1: Nació, parece ser que hacia el año 69 antes de Cristo. Y es curioso porque Cleopatra define la historia de Egipto porque su nombre fue la primera palabra que se egipcia, del egipcio antiguo, que se descifró en los jeroglíficos de un obelisco del templo de Philae hacia los años 20 del siglo XIX, gracias, como es sabido, a la piedra de Rosetta.
0: Uh-huh. Ella nació, dices que en el 69 antes de Cristo, y murió...
1: Murió, pues, hacia el 30 y... En este momento no recuerdo, hacia el 30 y tantos, porque vivió...
0: 30 y tantos 20, años.
1: 22 años y... Y tenía 17, más o menos, cuando subió al trono, pues tenía 39 años.
0: ¿Por qué hay tanta poca información sobre su infancia? ¿No se entiende?
1: Pues porque hay una, sobre todo en la historia antigua, hay una convicción de que los niños no son más que un adorno. Y prácticamente de ningún niño hay información casi hasta la Revolución Francesa, o casi hasta el siglo XIX. Los niños pasan por la historia, pues muchas veces sin ningún nombre, ¿no? Porque no forman parte exclusivamente del adorno de la historia. Por eso, cuando alguien, un niño, pasa a tomar poder, quiero decir, llega a los 17 o 16 años, es cuando empieza a tener un nombre. Eso en la historia está clarísimo. Podemos hablar de Cleopatra, o podemos hablar de Octaviano, que hasta los 18 años no lo conocía nadie, estaba estudiando en Creta, o podemos hablar, no sé, de Bermudo III, que es un rey del que hablamos de León, que hasta los 17 años, pues, que sube al trono, pues prácticamente no... Eso está en los... o Ricardo Corazón de León, o etcétera, ¿no?
0: Lo que está claro es que Roma hizo desaparecer, además, todos estos datos por puro interés, ¿no?
1: Sí, bueno, sí, claro, obviamente. La damnatio memoria, que forma parte, la condenación de la memoria, que forma parte del odio besánico que Roma tiene a aquellos que no cumplen las normas que la civilización, que la idiosincrasia del ser romano decide, ¿no? Concretamente a Cleopatra, como dijiste antes muy bien, la condenaron con el apelativo de nefas, es decir, nefasta, es decir, funesta, es decir, negativa.
0: José María, ¿es cierto que Cleopatra era políglota y que dominaba varias lenguas, tantas como 5 o 6?
1: Sí, eso dicen los historiadores de la época, ¿no? Que hablaba etíope, hebreo, probablemente por proximidad, por pertenencia de la parte palestina hacia a Egipto. Tendría que hablar árabe, seguramente sirio, partos, porque son los enemigos de Egipto y sobre todo de Roma. Y habla un historiador, concretamente, de que hablaba un extraño lengua, la lengua de los trogloditas, que era un pueblo misterioso del Golfo Árabe. Indudablemente, por su dinastía, que proviene de Ptolomeo I Sóter, los lágidas, como tú has dicho perfectamente, porque el padre de Ptolomeo se llamaba Lago, pues hablaría griego, no faltaba más. El nombre de Cleopatra no es egipcio, sino que es griego, hay una hermana de Alejandro, que es de Alejandro el Grande, que se llama Cleopatra, y necesitaría, si era inteligente y lo era, hablar latín para relacionarse con la todopoderosa Roma, ¿no?
0: Ahora entiendo por qué no hay nada sobre el particular, sobre todo su infancia, no hablaba inglés, motivo importante en la época.
1: Hablaba, es que era inteligente y no hablaba ese idioma bárbaro, ya sabes lo que le pasó, esto es un paréntesis, a Carlos V, después del Sacco di Roma, después del asedio de Roma contra el Papa, cuando tuvo que pedir disculpas, pues habló en varios idiomas, entre otros en latín, y no es la crítica negativa no es contra el inglés sino contra el alemán, porque le preguntaron que por qué no hablaban alemán y Carlos V dijo: ese es el idioma que hablan los caballos, y se negó a hablar alemán. Al fin y al cabo, el inglés es otro idioma bárbaro, y no se enfaden los ingleses, que es pura ironía, ¿eh?
0: Claro, evidentemente el paréntesis lo volvemos a cerrar porque era un pequeño paréntesis de broma,
1: sí,
0: ¿no?
1: Pequeñísimo, sí,
0: y tanto que sí. Bueno, pues es verdad que esta famosa reina de Egipto estaba entregada al estudio de la filosofía y que era autora de diferentes trabajos sobre magia y medicina.
1: Eso dice un historiador musulmán, concretamente Al-Masudi, que es un historiador del siglo X, del año 900 y pico. Bueno, probablemente sea un estereotipo, ¿no? Pero sí habría un cierto misterio en el comportamiento de Cleopatra. Misterio que, como tú sabes perfectamente, se produce y que además se ha transmitido de generación en generación cuando se dice que se presentó ante Gallo Julio César envuelto en una alfombra. Y no es cierto. Fue dentro de una de las maletas típicas de viaje que llevaban los altos jerifaltes de los estados de la época, donde metían todas sus pertenencias y sus ropas. Ahí fue como se presentó ante Gallo Julio César, que en ese momento estaba en Alejandría, ¿no?
0: Doctor García Osuna, la imagen que hemos podido ver de Cleopatra en el cine y en otras representaciones artísticas es el de una mujer de una gran belleza física, y sin embargo parece que este dato dista mucho de la realidad, ¿no?
1: Bueno,
0: ¿cómo era el auténtico aspecto físico de Cleopatra?
1: ¿Puedo leer tres líneas de Plutarco?
0: Claro, faltaría más.
1: Dice Plutarco, en su obra Antonio, referida a Marco Antonio: su belleza, seguramente sin parangón, se hallaba en su interior y no ejercía una fascinación inmediata. Su maravillosa forma de hablar, el encanto espiritual de todo su ser, le otorgaban tal belleza que se grababa hondo en el alma. También era un placer escuchar el sonido de su voz. No habla para nada de su belleza. Los retratos que hay de sus monedas, sobre todo el último, bueno, desde el punto de vista del sentido de la belleza que se tiene actualmente, era horrible, porque la nariz es aguileña, y era una mujer de 30 y tantos años, pues 22 y 17, 39, tendría 36 o 37 años, es la nariz aguileña, la barbilla hundida, etcétera, una mujer, no lo sé, yo no sé cómo sería físicamente, pero lo que es claro es que conquistó primero al hijo mayor de Pompeyo, a Gneo Pompeyo, después nada menos que a Gallo Julio César, al que las crónicas llaman el hombre erótico, y después a Antonio, ¿no? Y Antonio era difícil de conquistar. Lo intentó con Octaviano y no le salió bien, porque Octaviano estaba ya más vinculado a la toma del poder que a las relaciones amorosas con Cleopatra VII. Que como sabes se llama Filopator o Filopater porque era amante de su padre. Así figura en todas las piedras de los templos de Egipto, donde se la cita como eso, Cleopatra, la que ama a su padre, Ptolomeo XII Auletes, Ptolomeo XII el flautista, que era un esperpento de ser humano, ¿no?
0: ¿Pero la amaba desde el punto de vista del hijo al padre o de la hija al padre o con otra tilde?
1: No, la que tiene reverencia, digamos, veneración a su padre, y vamos, tenía todo el deber de tenerlo, porque Ptolomeo XII la había beneficiado con respecto a todos el resto de sus hijos, a Ptolomeo XIII, a Ptolomeo XIV y a las dos hijas, Berenice y Arsínoe, ¿no?
0: Sabemos que Cleopatra vivió 39 años, como bien decía don José María Manuel García Osuna, doctor en historia y médico de familia, que reinó casi 22, pero ¿qué obstáculos tuvo para superar, o mejor dicho, que tuvo que ella superar en su momento para llegar al trono de Egipto?
1: Primero a su hermana mayor Berenice, a la que Ptolomeo XII da orden de que maten, porque además la lucha por el poder desde Ptolomeo I entre los ptolemaicos o ptolomeicos es enorme en esa dinastía. Tienen un sentido claro de que tienen que mantener el poder en un país, no olvidemos, donde son extranjeros. porque se tiene la conciencia o la convicción a veces errónea, o tenemos, de que la dinastía ptolemaica forma parte del paisaje egipcio. No, son macedonios. Es decir, si me apuras, Pedro, ni tan siquiera griegos, porque para los griegos los macedonios eran una especie de extraños bárbaros, una mezcla de que lo único que unía a los griegos, a los atenienses, por ejemplo, era que hablaban griego. O sea que es una dinastía extraña que se vincula cuando le interesa, sobre todo en los ritos, a los egipcios, y que incluso en algún decreto, bueno, lo de la palabra decreto a lo mejor no es correcta, en algún texto Cleopatra da orden de que las órdenes que ella da, los documentos, los decretos, las normas que da, se escriban en griego, y dice, y en el idioma vernáculo, que naturalmente no es el de ella, no es el egipcio, ¿no?
0: Cleopatra tuvo que casarse, incluso creo entender, con su propio hermano menor, ¿verdad?
1: Sí, con el que iba detrás de ella, con Ptolomeo XIII, por orden de Lauletes. Que además, si me permites indicar algo sobre el padre, ¿puedo decir alguna cosa sobre el flautista?
0: Sí, claro.
1: Sí, bueno, pues este es un personaje, pero vamos, un personaje que desperpento absoluto, ¿no? Sale huyendo de Alejandría porque provoca un golpe violento, vamos, los del 15M no es nada comparado con lo que este sujeto provoca ante la ciudadanía de Alejandría. Tiene que salir corriendo para Roma. En Roma consigue, por medio del dinero, comprar a César y a Pompeyo, a los que paga 6.000 talentos. No olvidemos que cada talento es 1 millón de pesetas, por lo tanto fueron 6.000 millones, a ver de dónde los sacó. Y una vez hecho esto, consigue que César proponga al Senado que le nombren amigo y aliado del pueblo romano, pero claro, eso provoca un escándalo en Alejandría, y desde Alejandría va un grupo de alejandrinos para conseguir convencer al Senado de que este sujeto es absolutamente incalificable. Bueno, pues a pesar de eso, en Roma a algunos de esta embajada los mató y a otros los compró, con lo cual los senadores se quedaron sorprendidos de que este sujeto alquilara asesinos, sicarios, para matar a los propios egipcios, ¿no? Y no solo eso, sino que en un momento determinado se crea una comisión de investigación. ¿A qué no suena eso, verdad? Una comisión de investigación en el Senado, y el propio Auletes, el propio flautista, compra esta comisión. ¿Por qué se le llama el flautista? Porque tocaba la flauta en las ceremonias rituales, en las ceremonias sacras egipcias. Bien. Cleopatra, una vez muerto su padre, se casa con Ptolomeo XIII, tal como está ordenado por su padre. Ptolomeo XIII y ella, Ptolomeo XIII, su hermano, tiene 10 años, por lo tanto, unos 7, 8 años más joven que Cleopatra. Y, naturalmente, este matrimonio es un matrimonio condenado al fracaso, porque no existe ningún tipo de vinculación afectiva, aunque son hermanos, sino lo único que existe es una vinculación política para seguir manteniendo el poder. Contra este matrimonio va a actuar precisamente César.
0: ¿Cuál era la situación política en ese momento que Cleopatra accede al trono? ¿Es cierto que Egipto era prácticamente una provincia romana, José María?
1: Tenía una dependencia absoluta de Roma. El Egipto era el granero de Roma. El trigo egipcio era con el que se alimentaban los romanos. Aparte, la enorme riqueza que suponía en cuanto a impuestos, la dependencia de Ptolomeo XII hacia Roma conllevaba que fuera una riada de ganancia y de dinero para Roma. Por lo tanto, Roma tenía que mantener allí un status quo y necesitaban, desde luego, dominar aquella especie de matrimonio extraño que había entre estos dos. La dependencia de Egipto hacia Roma era absoluta, porque Ptolomeo XII se había basado en Roma para mantener su trono.
0: No obstante, José María, es curioso porque no se acaba de entender. Ella fue desterrada a Tebas por el Senado de Roma.
1: Sí, porque concretamente uno de los hombres que estaban en Roma, en Egipto, uno de los procónsules, el procónsul Gabinio, apoyaba más a Ptolomeo XIII, al que consideraba más fácil de manejar que Cleopatra. Cleopatra había deslumbrado al hijo de Pompeyo, a Neo Pompeyo, el joven, y la fama que tenía de inteligente y de una persona difícil de manejar no interesaba a los romanos. Al fin y al cabo, Ptolomeo tenía 10 años, ella 18, por lo tanto era más fácil de manejar. Indudablemente, además, Ptolomeo XIII estaba rodeado de tres individuos. Uno era un eunuco, Potinos, que era su consejero, al que Roma había comprado y al que dominaba fácilmente. Otro era Teodoto de Quíos, un griego maestro de retórica, y el tercero era el general Aquilas, comandante en jefe de las tropas. Estos tres estaban comprados por Roma, mientras que Cleopatra, los asesores que tenía eran mucho más difíciles de comprar. Por tanto, esa es la razón por la que el Senado de Roma la destierra a Tebas egipcia, a Tebas del templo, del capital del Antiguo Egipto, porque en ese momento la vida, la capital, el centro de Egipto es Alejandría. Y dejan el trono a Ptolomeo XIII. En ese momento es cuando se produce la guerra civil terrible entre Pompeyo y César, y conlleva que Pompeyo pierda en la batalla de Farsalia y aterrice, si se me permite la expresión jocosa, en Egipto buscando el apoyo egipcio, porque Egipto le debía mucho a Pompeyo, y sobre todo, además de dinero, gratitud, para seguir peleando contra César. En los consejeros de Ptolomeo XIII aconsejan al rey niño, al faraón niño, de que Pompeyo es un mal amigo, Pompeyo es un engorro, Pompeyo es un incordio, y la mejor forma es librarse de él, porque en lo que se adivina como el vencedor, lo que se adivina como lo más positivo para las relaciones con Egipto, son las de Gayo Julio César, que es el que va a ganar a la media y a la larga y a la corta la guerra civil.
0: José María, ¿y cómo consiguió Cleopatra entonces, de 21 años de edad, en ese momento, la simpatía de Julio César? ¿Es cierto que se introdujo de forma secreta en su palacio, escondida en un saco?
1: Sí, sí, en un saco, ya te indiqué antes que era el saco donde llevaban, no en la famosa alfombra, porque además sería fácil que se pudiera caer por alguno o se hubiera ahogado, sino en un saco donde se llevaban la ropa, bueno, algo de suerte, de fortuna, algo genial que se le ocurrió a Cleopatra, de presentarse ante César por la noche, introducirse secretamente, y César se encontró muy sorprendido cuando vio a aquella criatura. Vamos a ver, a César se puede indicar la expresión popular de que una escoba con faldas le valía, porque en Roma le llamaban el marido de todas las mujeres y la mujer de todos los maridos. Incluso tú sabes perfectamente que estuvo a punto de casarse con Nicomedes IV, rey de Bitinia, con gran escándalo del Senado. O sea que, vamos, no era muy difícil conquistar a Roma, pero a César. Pero indudablemente un César de 50 años, César nació en el 101, imagínate lo que representó al ver a aquella criatura de 18 años. Vamos, se quedó absolutamente prendado, ¿no?
0: Si te parece bien, José María, vamos a escuchar un corte de la película Cleopatra, rodada en 1963 y protagonizada por la recientemente desaparecida Elizabeth Taylor.
1: Sí, sí. Es magnífica película de Mankiewicz, sobre todo tiene los primeros 40 minutos hasta la presentación de Cleopatra, la llegada de César en el puerto, la escena esa del puerto está recreada históricamente, cómo César desembarcó, cómo le presentaron la cabeza de Pompeyo en una bandeja. La mujer de Pompeyo ve cómo acuchillan desde el barco, porque acompañaba a su marido, ve cómo acuchillan a su marido en el otro barco donde están los egipcios.
0: Vamos a escucharla.
2: Creo que ha llegado el momento de que nos entendamos. Quienquiera que sea yo en tu opinión, ante todo soy el César.
3: Y yo soy la reina Cleopatra, descendiente de Isis.
2: Si yo lo decido y cuando lo decida, tú serás solo lo que yo determine y nada más.
3: Ave, César.
2: Tú, descendiente de generaciones de consanguíneos incestuosos y degenerados, ¿cómo te atreves a llamar bárbaro a nadie?
3: ¡Bárbaro!
2: Hija de un flautista alcohólico que ocupó el trono de Egipto con sobor.
3: Tu precio era demasiado alto, ¿recuerdas?
2: Empiezo a estar harto de transigir con pretendientes mediocres que viven en las ruinas de su pasado.
3: Lo que me preocupa es el futuro.
2: Pues no te metas en mis asuntos y obedece.
3: ¿Qué obedezca dices? ¿Por qué? ¿Me consideras algo que has conquistado?
2: No tengo más que decir que así sea.
3: Debo entender que te otorgas la libertad de hacer de mí lo que quieras. Cuando a ti te plazca.
2: Sí, y es algo que debe quedar claro.
0: En el año 46 a.C., Julio César llega de forma triunfal a Roma, acompañado, entre otros, de Cleopatra, y en este sentido, poco después, César abandona Roma para dirigir una campaña militar en Hispania, y Cleopatra se queda sola en la ciudad eterna durante un año. Pero, ¿qué es lo que dejó boquiabiertos a los romanos sobre la personalidad de Cleopatra?
1: Antes tengo que decir que, con respecto al diálogo de la película, Gayo Julio César dice una verdad como un templo, porque acusa de borracho y alcohólico a Auletes, y Cicerón, escribió textualmente, escribió taxativamente, no textualmente, sino taxativamente, lo siguiente: en una república romana de borrachos, el único astemio, coma, se refería a Julio César, es el que más peligro tiene, por lo tanto César no bebía. Pues lo que llamó la atención a los romanos fue el lujo de sus banquetes y sobre todo los debates filosóficos e históricos y literarios en los que intervenían, pues por ejemplo, el filósofo Filóstratos, que dirigía los debates, y un curiosísimo cantante romano que se llamaba Hermógenes, que es al que definían como el perfumado con ungüentos.
0: Bueno, en la época casi era costumbre eso.
1: Sí, los debates, pero era sorprendente que interviniera una mujer, ¿no? Que una mujer demostrara esa altura intelectual tan diferente a lo que se le suponía a las mujeres, ¿no? Las burlas que hay en los textos constantes hacia las mujeres cuando intervienen en política se puede subrayar, ¿no? Como es sabido, de esa relación amorosa que nos saltamos por nuestro pudor tuyo y mío, Pedro, sí, nació una criatura llamada Ptolomeo Cesarión, sí, que va a ser la manzana de la discordia o la pera de la discordia desde el punto de vista del paraíso terrenal en las relaciones entre Roma y Egipto, ¿no?
0: Eso es, que dio luz el 6 de septiembre del año 47 antes de Cristo. En cualquier caso, tras su vuelta a Egipto y el posterior asesinato de Julio César, ¿qué medidas políticas tomó Cleopatra en su país? Porque claro, se quedaría desvalida totalmente, desprotegida.
1: Sí, sí. Cuando vuelve a Egipto, ella se encuentra con que Egipto ha estado prácticamente abandonado por la falta de gobierno. Naturalmente hay problemas en cuanto a las inundaciones, la canalización del Nilo, y se han producido hambrunas e incluso epidemias como puede ser la peste bubónica. Y se va a encargar de reorganizar la administración, porque era una mujer muy inteligente, para aumentar la eficacia y sobre todo que los egipcios puedan vivir perfectamente, ¿no? Porque al haber estado tanto tiempo en Roma desde el Asidus de marzo, pues en ese momento el lodo había ocupado las canalizaciones del río Nilo, lo cual era esencial para el regadío de las riberas del Nilo, que es de lo que vive Egipto. El resto es desierto, ¿no?
0: ¿Qué te parece si hablamos ahora un poco de la otra relación que tuvo con Marco Antonio?
1: Sí, pues perfectamente. Antonio es un personaje al que yo tengo verdadera simpatía desde el punto de vista histórico. Bueno, es que Gayo Julio César Octaviano, primero Octavio y después a la muerte de César, cuando es prohijado por su tío, pasa a ser Gayo Julio César Octaviano y después Augusto, es uno de los personajes más siniestros, más infames, con más suerte en la historia, con más fama inmerecida que ha surgido, porque era un personaje absolutamente que por el poder era capaz de vender hasta a su propia abuela. En cambio, Antonio era un, si se me permite la expresión, un viva la Virgen, porque era un auténtico juerguista y no daba valor a lo que realmente tenía y a lo que sobre todo le habían puesto en las manos, pues el asesinato de Julio César, ¿no?
0: No obstante, Marco Antonio ya estaba casado.
1: Sí, Marco Antonio estaba casado con
0: Octavia.
1: Fulvia.
0: Ah, Fucsia.
1: Sí. Su primera mujer se llama Fulvia.
0: ¿A Fulvia? ¿No estaba casado con Octavia?
1: No, cuando muere Fulvia, se casa con la hermana de Octaviano, con Octavia. Y lo que decíamos antes de las mujeres, ahí está la demostración de cómo trata Roma a sus mujeres. Octavia no tiene ningún nombre, se llama Octavia porque su padre se llamaba Octavio, nada más, y su hermano Octaviano.
0: ¿Y qué imagen tenían desde Roma en la relación que existía entre Marco Antonio y Cleopatra?
1: Sí, es que no te he entendido, perdona.
0: ¿Cómo veían desde Roma esa relación de Marco Antonio y Cleopatra?
1: Como un escándalo, porque además Antonio hacía constante ostentación de la relación que mantenía con Cleopatra, no tenía ningún reparo en hacerlo. Incluso celebraba los triunfos militares en Alejandría y no lo hacía ante la vía en donde se debía hacer, que era la vía sacra en Roma. Esto le ponía, pues facilísima, le poníamos a tiro, le ponía como se lo ponían a Fernando VII, las posibilidades de denigrarlo por parte de Octaviano en Roma, que aprovechaba todas las ocasiones para denigrar a este sujeto, ¿no?
0: ¿La muerte de Marco Antonio cómo se produjo, José?
1: Pues la muerte de Marco Antonio se produce después de la derrota en la batalla de Accio.
0: Sí.
1: Una batalla que desmerece la fama de Antonio como militar, que era un magnífico militar, pero que plantea mal esa batalla y naturalmente la pierde, porque además en el bando de Octaviano hay probablemente el mejor almirante o uno de los mejores militares perdón, de la época, que es Marco Vipsanio Agripa, íntimo amigo de Octaviano. Y esa batalla, al perder esa batalla, cuando la batalla se está perdiendo, cuando el desenlace se ve negativo, de pronto Cleopatra abandona la batalla con sus barcos y Antonio pierde el control y sale corriendo detrás de ella y deja a todos sus soldados y sus barcos, que son bastante mejores que los romanos, sobre todo más poderosos, más grandes, deja, lo deja todo y sale corriendo detrás de Cleopatra, ¿no? Obviamente los romanos que estaban en el bando de Antonio no estaban acostumbrados que una mujer estuviera en el campo de batalla, y sobre todo que una mujer dirigiera o ordenara o mandara sobre las tropas, ¿no? Esto constituía, sobre todo para la soberbia del romano, para la soberbia del ser romano, del homo romanus, constituía un escándalo el que un romano estuviera sometido a Cleopatra, ¿no? Y además hay un texto de Antonio, que era un conquistador nato. Concretamente Suetonio dice lo siguiente: ¿Qué me ha cambiado tanto? ¿Qué me acuesto con una reina? ¿Acaso es mi mujer? ¿Acaso no llevo ya 9 años haciéndolo? Y tú, se refiere a Octaviano, ¿es que acaso no te acuestas más que con Drusila, tu esposa? Apostaría tu vida a que cuando leas esta carta seguro que te estás acostando con Tertula, Teréntila o Rufila o Salvia, o con todas a la vez. Pues qué importa algo con dónde y con quién me acuesto. O sea que quiere decirse con esto que las relaciones que mantenía Antonio con Cleopatra constituían un escándalo en el Capitolio, en Roma, ¿no?
0: Octavio,
1: ¿cómo muere? Se suicida, perdón, se me fue el santo al cielo.
0: Bueno, no te preocupes. ¿Cómo Octavio autorizó a Cleopatra organizar el entierro de Antonio, que fue realizado con gran pompa? No obstante, ¿cuál fue el destino de Cleopatra tras la muerte de su amado? ¿Es cierto que decidió suicidarse a través de la mordedura de una serpiente, de una
1: áspide? Sí, una serpiente, sí. ¿Sí? Vamos a ver, lo que este personaje como Octaviano pretende...
0: No es más extensa la pregunta, José María, solamente si la mordió una serpiente o una áspide o no.
1: Sí, pero es que ella prepara el suicidio porque se entera de que Octaviano la quiere llevar en el carro del triunfo en Roma. Y naturalmente ante eso va realiza los funerales de Antonio y aprovecha para, cuando se entera de que Octaviano la quiere uncir al carro del triunfador, pues se suicida clavándose en el seno, dejando que una serpiente la muerda en el seno.
0: ¿Y cuál fue el destino de los hijos de Cleopatra?
1: Bueno, pues al pobre Ptolomeo Cesarión, y eso te demuestra, subraya lo que decía antes de Octaviano, lo mandó venir de donde se encontraba y lo asesinó, sin más, al pobre Cesarión. Los otros 3 hijos que tuvo, que son, uno se llama Alejandro, por el Magno, Helios, Alejandro el Sol, otro Ptolomeo Filadelfo, es decir, Ptolomeo el que ama a su hermana, y la tercera, Cleopatra Selene, fueron educados por la segunda mujer de Antonio, que era Octavia, en Roma, y terminaron, bueno, pues con unas relaciones bastante aceptables. Concretamente, Cleopatra Selene se casó con Juba, rey de Mauritania, un rey del norte de África, ¿no?
0: Esta noche hemos hablado de la enigmática figura de Cleopatra con don José María Manuel García Osuna y Rodríguez, doctor en historia y médico de familia, que nos ha puesto al día de quién era este personaje, mujer bella por antonomasia, no solamente desde la parte interna, sino la parte externa, porque supo, de alguna manera, cautivar a los generales, a los césares de su momento, y hacer que su país tuviera algo de prosperidad, mucho más prosperidad de la que en un momento a lo mejor podían haberse llegado a imaginar, ¿no? Es más, el nombre de Cleopatra fue en el siglo XIX la primera palabra egipcia descifrada en los jeroglíficos de un obelisco del templo de Píale, gracias a la piedra Rosetta, como bien decía José María. Bueno, pues José María, me ha encantado tenerte esta noche.
1: ¿Quería decirte un par de cosas rápidas?
0: Si son muy rápidas.
1: Muy rápidas, sí. Tito Livio dice claramente, refiriéndose a Cleopatra, que ella indica: no voy a servir de adorno en la marcha triunfal de Octaviano. Y otro historiador, Aurelio Víctor, también lo inventa, dice: la lujuria de Cleopatra era tal que a menudo se ofrecía públicamente y de tal belleza que muchos pagaron con su vida una noche con ella.
0: Y termina
1: la película de Demille diciendo: juntos podríamos conquistar el mundo, César. Y dice César: qué amable de tu parte, Cleopatra, que me tengas en cuenta.
0: José María Manuel García Osuna y Rodríguez, doctor en historia, se nota que eres doctor en historia, cómo te la sabes, te gusta y profundizas en ella con una exactitud tremenda. Nos encanta tenerte en Luces en la Oscuridad, José María.
1: Gracias, Pedro, por tenerme, infinitamente agradecido por tu amabilidad.
0: Un abrazo fuerte y buenas vacaciones.
1: Gracias, Pedro, igualmente.
0: Buenas noches.
1: Gracias.

Si te parece que sabes mucho y entiendes mucho, ten por cierto que es mucho más lo que ignoras. Y eso nos pasa a nosotros. De ahí que intentemos descubrir semana tras semana todo lo bueno del ser humano gracias a nuestros invitados. ¿Te apuntas?

0: geografía española está repleta de lugares míticos, espirituales y misteriosos que siguen despertando el interés de los investigadores y de los propios caminantes o buscadores. En este sentido, nuestro país tiene una extraordinaria herencia cultural, mítica, religiosa y legendaria, acrecentada a lo largo de los siglos y fruto de la presencia en la península de pueblos tan dispares como los íberos, los celtas, los fenicios, los griegos, los romanos o los visigodos, sin olvidar al propio legado cristiano. Precisamente nuestro siguiente invitado en su última obra hace un completo recorrido por el rico patrimonio nacional desde la prehistoria hasta nuestros días. Pero ¿es cierto que el abuelo de Europa se encuentra en la península ibérica? ¿Qué enigmático templo del siglo VI a.C. se ha podido encontrar en Badajoz? ¿Qué leyenda, por ejemplo, hay en torno al origen y significado de los colores de la bandera blanca y verde andaluza? ¿Qué huella dejaron los templarios en nuestro país? ¿Quién descubrió la tumba del apóstol Santiago? ¿Qué secretos ocultan nuestros pueblos? ¿Qué parte de los mitos deberíamos tomarnos en serio? Para responder a estas y otras cuestiones tenemos con nosotros a Antonio Puente Mayor, licenciado en Filología Hispánica, viajero, guía de tour operador, escritor y autor de Guía de la España Histórica, Legendaria y Misteriosa de la editorial Almuzara. Antonio Puente Mayor, muy buenas noches.
1: Muy buenas noches, Pedro.
0: Bienvenido.
1: Muchísimas gracias por invitarme a tu fantástico programa y poder hablar de lo que nos gusta, de historia y de misterios.
0: Qué bueno, pues qué es el tuyo y felicidades por este magnífico último trabajo tuyo, La España Histórica, Legendaria y Misteriosa, una guía estupenda, rutas, consejos, historia, arqueología, personajes, madre mía, si es que aquí no tenemos un libro, tenemos un diccionario casi, tenemos una enciclopedia junta, es tremendo este trabajo que has hecho.
1: Bueno, es un compendio de 15 años de vida y de trabajo y de conocer a muchísima gente. He tenido la suerte, gracias a mi trabajo de guía, de tour operador, del mundo del turismo, pues eso, de que me cuenten muchas historias, de verlas yo en primera persona y de poder contarlas muchas veces. De ahí que surgiera la idea de plasmarlas en un libro y bueno, pues aquí tenemos esta guía.
0: Guía que recomendamos profundamente desde Luces en la Oscuridad para todos aquellos que quieran conocer un poquito más dónde viven, dónde se encuentran, qué hay en España, que la tenemos muy rica de muchas cosas que desconocemos, que a veces vamos a recorrer el mundo buscando curiosidades y el propio misterio lo tenemos a la vuelta de la esquina. No sé, no vayamos muy lejos, hay mucha gente que vive al lado de una catedral y no la descubre nunca. Llegan aquí los japoneses o los chinos de vacaciones y tú como tour operador sabes mucho más de eso que un servidor, y resulta que luego te hablan de la misma catedral que está al lado de tu casa y sabes más de la catedral que tú mismo, que la tienes ahí pegadísima, ¿no?
1: Sí, así es, Pedro. Mira, sin ir más lejos, yo conozco varios lugares de Europa importantes a nivel, por ejemplo, de prehistoria, de arte romano. Bueno, pues sin ir más lejos, estuve no hace mucho tiempo en Stonehenge, en Salisbury, en Inglaterra, un lugar que es mítico, que van miles y millones de turistas todos los años. Y bueno, pues la verdad es que es un lugar mágico, un lugar que tiene bastante, podríamos decir, bastante especial. Pero, sin embargo, yo conozco en la misma Andalucía o en Extremadura lugares, rutas de dólmenes, por ejemplo, en el caso de Antequera, en Málaga, actualmente declarada Patrimonio de la Humanidad por la UNESCO, que bueno, que perfectamente pueden competir y aún superar, ¿no?, en este caso a Stonehenge. Quizás en España no sabemos vender lo suficientemente bien el patrimonio con el que contamos. Y bueno, pues ahora parece ser que gracias al cine, a la televisión, está empezando a surgir un poco más un movimiento en pro de ese patrimonio español.
0: Un gran apasionado de las tradiciones andaluzas, es autor del primer libro Cofare dedicado a la infancia, Nazarenos de Caramelo, en el 2011, finalista del Premio Nacional de Literatura Infantil y Juvenil. Asimismo, nuestro invitado ha publicado Cofrades de Leyenda, 2012, La Sombra de Becker, 2013, 40 cuentos de Semana Santa para 40 noches de Cuaresma, 2015, y así un legado importantísimo. Vaya obras, vaya, qué bonito, ¿no? El escribir tantas obras y siempre de la tierra de uno. Qué orgullo para la tierra, ¿no? Tenerte.
1: Bueno, la verdad es que sí, yo estoy muy contento de ser un embajador de mi tierra. Soy de Sevilla, que es una ciudad, como tú sabes, que está llena de historias, está llena de rincones mágicos y maravillosos. Y bueno, la verdad es que sí, es un orgullo, ¿no? Que estas obras no solamente sean leídas aquí, sino que tengo el orgullo de decir que son leídas también fuera de mi ciudad, por toda España, incluso en el extranjero. Bueno. La verdad es que desde que comencé esa carrera literaria en el año 2011, todo han sido satisfacciones.
0: Qué bueno, qué bueno. Pues nada, tenemos algo en común, porque eres cofrade. ¿De qué hermandad?
1: Bueno, pues mira, yo soy de dos hermandades, sí, que en Sevilla son muy conocidas. Una, sí, ya es el Cachorro del barrio de Triana, que, sí, es mi barrio, donde yo nací y me crié.
0: Mira.
1: Y la otra también es del barrio, que es San Gonzalo, una hermandad muy pujante actualmente.
0: Muy bien, muy bien. Aquí un servidor es de la Macarena, ¿qué le vamos a hacer?
1: Bueno, la Macarena es una hermandad a la que le tengo muchísimo cariño y a la que le he dedicado el primer volumen de una saga de infantil también, sí, está ya rozando lo juvenil, ¿no? La Pandilla Morada, y precisamente el primer volumen va dedicado a la Macarena y concretamente a sus mariquillas, ¿no? Que son unas joyas universales.
0: Está muy bien, está muy bien. Y además yo tengo familia en Triana, o sea que conozco la tierra muy, muy de cerca, ¿no? Está muy bien, está muy bien. Bueno, pues nada, hablamos con el Inqui, casi es un hermano ya casi, ¿no? Es un hermano. Está muy bien, está muy bien. Bueno, háblame, por favor, de esas cosas que nos has escrito en este fantástico libro, en esta guía, y que nos vas a poner a todos de pie cuando empecemos a saber que tenemos tantas cosas fenomenales en esta península, ¿no? ¿Es cierto que el abuelo de Europa se encuentra en la península ibérica y concretamente en Burgos?
1: Bueno, eso es lo que nos cuentan los datos, el carbono 14, y lo que nos cuenta sobre todo Juan Luis Arzuaga, ¿no? Que es el, como sabéis todos, el que dirige desde hace años pues esas excavaciones de Atapuerca, en la Sierra de Atapuerca en Burgos, y efectivamente pues se dice que es un fósil, en este caso un hueso fósil, anterior a la creación, o lo que se considera el inicio del Homo sapiens e incluso los neandertales. Estamos hablando de una datación de casi 1 millón de años, ¿eh? Así que sí, perfectamente podría ser el abuelo de Europa. Además, se ha estudiado por la composición, ¿no?, de los restos, un poco cuál podría ser la alimentación. Se sabía que en aquella época todavía no, el hombre no era recolector, bueno, simplemente era carroñero, ¿no? Estaba más cercano en algunos usos a los animales que al que luego será el Homo sapiens. Y bueno, pues era una dieta sobre todo eso, basada en carne y en lo que podía pillar. Y bueno, pues ahí tienes el dato, Pedro, de que en España no hace falta irse fuera, ¿eh?, para encontrar algo maravilloso, y en este caso pues el abuelo de Europa.
0: Desde luego, desde luego. Bueno, asimismo, uno de los capítulos más curiosos de tu libro es el que se refiere, por ejemplo, al enigma de Cancho Roano, un yacimiento arqueológico que se encuentra en Zalamea de la Serena, en Badajoz. ¿Qué enigmático templo o santuario del siglo VI antes de Cristo se ha podido encontrar en este lugar, Antonio?
1: Bueno, pues se puede encontrar una especie de palacio nobiliario, que también algunos estudiosos han querido ver en él relación con un templo. Lo más curioso de Cancho Roano, que yo tuve la suerte de descubrir in situ, fíjate, Pedro, que yo me enteré de este lugar por un documental de National Geographic, lo que son las cosas, ¿no? Un documental hecho por alemanes, concretamente, sí, técnicos de la Universidad de Wuppertal en Alemania. Me entero que existe efectivamente en Zalamea de la Serena, que eso está pues ahora y poco de mi casa en coche, pues este magnífico templo, palacio, podríamos decir, que se remonta, según las estimaciones de los historiadores, a la época tartesia, probablemente, Es difícil realmente datar este templo, pero lo más curioso es su configuración, ¿no? Es un templo que se encuentra campo a través, hemos dicho Zalamea de la Serena, pero concretamente está en una finca privada, que es de la cual recibe el nombre, la finca de Cancho Roano, y lo más curioso de todo es que tiene alrededor un foso con una única entrada. ¿Qué tiene además de particular en su interior? Bueno, pues tiene una especie de Santa Santorum, por decirlo de algún modo, una sala destinada pues a los usos religiosos, y contiene un símbolo que es quizás lo más curioso, lo más deslumbrante de este lugar, que es el símbolo Shen, un símbolo egipcio que nos remite, bueno, pues a los cultos en el Nilo y luego pues a su llegada al occidente a través de la diosa Astarte Y luego, bueno, va a ir derivando en otras muchas deidades hasta llegar a nuestra Virgen María, ¿no? Es un símbolo, una especie de forma de U, que bueno, que yo invito a todos a descubrir. Hay una ilustración precisamente en el libro, pero yo recomendaría a los interesados que fueran a visitarlo. En Cancho Roano tiene entrada gratuita y es un lugar realmente deslumbrante.
0: Qué bonito. ¿Es cierto que hay tesis que apuntan que los supervivientes de la Atlántida podrían haber fundado una nueva comunidad aquí en Zalamea, en Badajoz?
1: Bueno, la verdad es que es una teoría elaborada por estos científicos de la Universidad de Wuppertal, como ya he comentado, en Alemania, y que efectivamente pues es una tesis que tiene bastante base. Y me refiero a lo siguiente: la Atlántida, bueno, se ha situado, como sabes, en infinidad de lugares, ¿eh? Desde las Islas Canarias a Sicilia, incluso a la propia Antártida, ¿eh? Pero hay quizás una teoría que es de las más aceptadas, y es que se encontraba, según el Timeo y Critias de Platón, sí, más allá de las columnas de Hércules, que es nuestro actual estrecho de Gibraltar. Uh-huh. En este caso, pues se encontraron unos signos, bueno, pues que podrían estar relacionados con esta ciudad sumergida en lo que son las llamadas marismas de Hinojos. Esto se encuentra en la provincia de Huelva, en un triángulo entre las provincias de Sevilla, Cádiz, Huelva, en el cual, bueno, pues hay bastantes evidencias de civilizaciones anteriores a los fenicios, ¿no? Ya de hecho en Cádiz, sumergidas, han encontrado pues muestras de escaleras y de construcciones realizadas por la mano del hombre que son difíciles de datar. Según la teoría de estos científicos alemanes, al desaparecer ese continente sumergido, bien pudiera ser la Atlántida, bien pudiera ser Tarsis, que es incluso citado en la Biblia, pues los supervivientes podrían ir hacia el norte, y en el norte efectivamente de la provincia de Sevilla es la provincia de Badajoz, ¿no?, que perteneció incluso en época medieval al reino de Sevilla, y allí es donde fundarían este templo, esta nueva comunidad, con ese templo tan importante de Cancho Roano. La verdad es que es una teoría preciosa, que además se sustenta en un relieve que aparece en una piedra, estaba justo en la entrada, en esa única entrada, en la cual aparece un guerrero con un escudo con anillos concéntricos. Platón, en los diálogos de Timeo y Critias, nos habla precisamente de una ciudad creada a base de anillos concéntricos con una única entrada. Da la casualidad que el templo, como antes te he comentado, es exactamente así, ¿eh? Tiene un foso y una única entrada. La verdad es que todo esto es apasionante. No sabemos si en un futuro llegaremos a desentrañar el misterio, pero qué duda cabe que merece la pena ir allí y verlo con tus propios ojos, ¿no?
0: Vamos a seguir viajando por España con este magnífico manual guía de la España histórica, legendaria y misteriosa de Antonio Puente Mayor. Nos vamos ahora a Elche porque uno de los tesoros arqueológicos de nuestro país, como digo, es esta dama, la dama de Elche, un busto de un valor incalculable, de una antigüedad incalculable, ¿verdad, Antonio?
1: Sí, bueno, la verdad es que de la dama de Elche se ha hablado y se ha estudiado muchísimo, ¿no? Yo tuve la suerte de verla recientemente, ya en su día la había visto en el antiguo museo, ahora está en el nuevo Museo Arqueológico Nacional. Conozco el Palmeral de Elche, conozco la ciudad de Elche, pero bueno, desgraciadamente para ellos, como tú ya bien sabes, pues su pieza más famosa se encuentra en la capital de España, ¿no? Y es una pieza sobre la cual se ha hablado y se ha discutido muchísimo. Como curiosidad he de decir que cuando se desentierra, en esa época de esa España profunda en la que muchas veces los estudios no eran suficientes, no alcanzaban a datar las piezas y como ocurrió en el caso de Altamira, ¿no?, que fuimos incluso motivo de debate a nivel europeo, bueno, pues se piensa incluso que es una falsificación, ¿no? Quizás eso es lo que más me sorprende, a mí más me llama la atención de esta dama de Elche, ¿no? Luego ya se va a datar en el periodo íbero y, bueno, pues evidentemente se considera una de las grandes piezas de la arqueología, no solamente española, sino mundial.
0: La dama de Elche corresponde al busto de una mujer íbera en piedra caliza, datada entre los siglos V y IV antes de Cristo, mide 56 centímetros, como decíamos, de altura, pesa unos 65 kilos y tiene en la parte posterior una cavidad casi esférica que probablemente servía para depositar reliquias o cenizas de difuntos, puesto que se han encontrado otras figuras íberas de carácter religioso y funerario con parecidos huecos en la espalda. La escultura está en buen estado de conservación, pero ha perdido casi toda su policromía original, así como la pasta vítrea que se cree que rellenaba los ojos. Y si nos referimos ahora, por ejemplo, Antonio, a la Hispania romana, hay que decir, por ejemplo, que en Santiponce, un municipio de la provincia de Sevilla, podemos encontrar una de las ciudades romanas mejor conservadas del mundo, fundada en el 206 a.C.
1: Sí, bueno, estamos hablando de Itálica, que además da la casualidad que está muy cerca de mi casa, ¿no? Yo vivo en un municipio muy cercano a Santi Ponce, que es el lugar donde se ubica Itálica, llamado La Algaba, que es su fundación árabe, ¿eh? La Algaba significa el bosque, y estoy, bueno, pues a unos minutos, ¿eh?, de Santi Ponce. Tengo la suerte de pasar todos los días, cuando voy al trabajo, por delante de ese maravilloso enclave arqueológico que ahora estamos luchando para que se declare Patrimonio de la Humanidad por la UNESCO. Yo espero que se consiga. Se ha puesto muy de moda, Pedro, actualmente, por el rodaje de la serie Juego de Tronos, ¿eh? Sí. Hay que decir esto. Yo sé que no sería necesario en este caso tener que mencionar a una serie de televisión para que los españoles disfrutaran de un enclave como Itálica, pero bueno, la verdad es que nos ha venido muy bien, ¿no?, para la promoción al exterior de este lugar. Bueno, pues Itálica, ¿qué puedo contarte? Pues lo primero, que es el primer sitio arqueológico que yo conocí en mi vida, ¿eh? Desde que era un niño pequeño, bueno, pues mis padres están únicamente a 8 kilómetros de la ciudad, de la capital, Sevilla, y bueno, pues es el primer lugar arqueológico fuera de mi propia capital, ¿eh? Ya en Sevilla tenemos evidentemente restos romanos, árabes, almohades de todas las épocas, ¿no? Pero en el caso de Itálica es un lugar deslumbrante. Fíjate si es interesante y bonito que yo, desde que lo conocí, tenemos uno de los mayores anfiteatros del mundo romano, también un teatro al que tengo la suerte de acudir mucho a las representaciones que se hacen actualmente, tiene restos de mosaicos, casas realmente deslumbrantes, villas, bueno, tiene absolutamente de todo. Pero fíjate si me interesó que uno de mis sueños era conocer Pompeya, realmente otra ciudad que todo el mundo ha oído hablar de ella, excavada. Y que se encuentra pues casi intacta, ¿no? Evidentemente el estado de conservación de Pompeya es mucho mayor gracias a esa lava del volcán Vesubio, que prácticamente pues la conservó, la preservó con sus pinturas y con todo el ajuar. Pero en el caso de Itálica, bueno, pues tenemos quizás lo más parecido, ¿eh? Junto con, evidentemente, el yacimiento arqueológico de Mérida, ¿no?, de Emérita Augusta, que también menciono en el libro y que merece la pena muchísimo disfrutar. Hay una estela, por cierto, que se descubrió en ese anfiteatro romano de Itálica, para que todo el mundo me entienda, el lugar donde se celebraban los juegos, esos deportes habituales, lucha de gladiadores, y una concretamente una estela que, bueno, pues siempre hemos visto la copia y, bueno, pues se puede leer, por ejemplo, curiosidades relacionadas con los gladiadores. La verdad es que es una pieza interesantísima, ¿no? Que además también te invita a conocer otro lugar maravilloso, también en Extremadura, que es el Museo de Arte Romano, obra de Rafael Moneo, del escultor, arquitecto, perdón, navarro, que, bueno, pues contiene alguna de las piezas del mundo romano más interesantes que tenemos, yo diría que en toda Europa, ¿no? Así que tanto Itálica como Emérita Augusta, por supuesto Tarraco, ¿no?, lo que era la antigua ciudad de Tarraco, capital de la Tarraconense en Cataluña, también muy interesante, o Cartago Nova, la actual Cartagena en Murcia, son lugares, son enclaves realmente maravillosos relacionados con el mundo romano, por no hablar de Segóbriga, evidentemente Málaga también tiene un teatro maravilloso. Bueno, hay tantísimo de Roma en España que merece la pena, bueno, por eso, recorrerla y disfrutar.
0: Hablemos ahora, Antonio, de la leyenda en torno a esta visita del mítico Hércules, perdona, a nuestro país.
1: Bueno, pues Hércules es un personaje que tiene una enorme relación con la península ibérica. Mira, la casualidad, no te va a sorprender, pero sí, esta entrevista la estoy realizando justo al lado de una columna, sí, que tenemos en Sevilla, sí, una columna romana que le llama la columna de Hércules, sí, es la Alameda de Hércules concretamente, sí, ¿no? La columna de Hércules es la de Julio César, o como popularmente se le decía en la Sevilla antigua, los Hércules de la Alameda, ¿no? Sí. ¿Por qué esa relación de Hércules? Bueno, pues se piensa que en los 12 trabajos, uno de los lugares a los que pudo acudir Hércules fue a la península ibérica, ¿no? De ahí que haya relación directa con el estrecho de Gibraltar y que tenga tanta relación con ciudades trimilenarias, como es el caso de Cádiz, ¿no?, la Gades romana. Y bueno, pues es un personaje que está en la memoria colectiva de todos los españoles y en la cultura popular occidental, ¿no? Así que es un personaje que quiero que descubran los lectores y que se adentren en esas leyendas y en esas curiosidades, ¿no?, que desglosamos en el libro.
0: Por otro lado, estimado Antonio, la bandera andaluza está compuesta por los colores blanco y verde y me gustaría a mí conocer, o mejor dicho, transmitir a nuestros oyentes la curiosidad histórica y leyenda que hay en torno al origen y significado de los colores de esta bandera andaluza.
1: Bueno, Bueno, la bandera andaluza tiene mucho que ver con el mundo árabe, ¿eh? Como ya sabes, si acudimos a países como es el caso de Arabia Saudí, pues seguramente la gente va a ver que el color verde y el color blanco están siempre presentes, ¿no? Los Emiratos Árabes también tienen el color verde y el blanco. Bueno, pues es una simbología, como ya sabes, que tiene que ver con Andalucía en general. Esto le debemos mucho a la figura de Blas Infante, que fue un gran estudioso de la cultura andaluza en general en su relación con todo lo que era el mundo árabe, ¿no? Bueno, pues además en el libro yo invito a los lectores y a todo el interesado en la cultura andaluza en acudir a la Casa de la Autonomía, que se encuentra en la Puebla del Río. Es un municipio muy cercano a Sevilla, ¿no? Pegadito al río Guadalquivir, también, bueno, pues muy cerca de donde vivió el propio Blas Infante, que fue el que creó esta bandera, y evidentemente pues es una alusión a ese mundo musulmán que tanto aportó no solamente ya a lo que es Andalucía en sí, sino prácticamente a toda España.
0: Asimismo, también sobre los colores de la bandera andaluza, creo que existe una leyenda almohade que narra cómo un gobernador árabe tuvo una visión en la que un ángel le revelaba un imperio unido a las orillas del estrecho. En este sentido, el verde sería el paraíso del Al-Andalus y el blanco el mesiánico Al-Maghreb, ¿no?
1: Sí, efectivamente, claro. Es que todo, si te das cuenta, Pedro, todas las explicaciones que tenemos muchas veces están basadas en leyendas, ¿no? Hay muchísimas leyendas en España, algunas realmente maravillosas, y que nos sirven un poquito para entender muchas de esas cuestiones que, de no ser por las narraciones fantásticas, muchas veces no podríamos llegar a discernir, ¿no? Hay una leyenda que se me viene ahora a la cabeza, ¿no? Que tiene que ver directamente con la cruz de Cristo, con el trozo más grande de la cruz de Cristo, que es la leyenda áurea, una leyenda que Jacobo de la Vorágine, que estamos hablando que es un religioso medieval, va a recoger, como tantas y tantas leyendas religiosas de España. Es la leyenda que nos cuenta cómo Santa Elena, la madre del emperador Constantino, que fue quien institucionalizó la religión cristiana en el Imperio Romano, acude a Jerusalén, a los santos lugares, intenta encontrar el sitio donde fue depositada la cruz de Cristo y el lugar donde fue enterrado, y tras una investigación no exenta de episodios curiosos, milagrosos, que yo intento explicar en el libro, bueno, pues encuentra efectivamente esa cruz y la va a partir de determinados trozos. Uno de esos trozos tenemos la suerte de que llega a España. Esto ya les digo que es leyenda, pero una leyenda que tiene, bueno, pues cierto contenido religioso e incluso histórico. Hay que decir que ese trozo de la cruz de Cristo, que es el mayor que tenemos en Europa, ha sido datado por el carbono 14. Yo tengo la suerte de conocerlo muy de cerca, porque tengo amistad con franciscanos que lo custodian, y me han enseñado, la madera, la he podido tocar muchas veces, besarla, como cualquier peregrino que se acerca hasta allí, y efectivamente es una madera datada en la Palestina del siglo I. Si es la cruz de Cristo o no, eso probablemente nunca lo sabremos, es cuestión de fe de cada uno, ¿no? Pero efectivamente a nivel arqueológico, a nivel histórico y religioso, es una pieza de gran valor.
0: El blanco, como decíamos, una representación en esa bandera andaluza, blanco y verde, pues el blanco que representaría, pues, esa paz, esa acción de parlamentar, ¿verdad? Y el verde, pues lo podríamos traducir en esa convocar al pueblo para parlamentar, ¿no? El verde y blanco bonito, parlamentar, y todo el pueblo a parlamentar. Bien, cuando
1: sacamos.

0: que lleva buscando Portugal, porque como sabrás, pues fue una orden que fue aniquilada del Papa de Roma en conexión con el rey de Francia. Uh-huh. Y bueno, pues es una orden que nos ha dejado un importante legado, ¿no? Yo, fíjate, te parecerá paradójico, pero tengo casi más relación con el legado templario que existe en Castilla y incluso en La Rioja, ¿eh? Porque lo visito muchísimo más, ¿eh? Uh-huh. Yo en Andalucía, bueno, pues como un turista, como un interesado por la cultura, pues es cierto que conozco algunos lugares, pero si yo tuviera que destacar algo realmente templario, pues mira, te mencionaría, por ejemplo, el Castillo de Ponferrada, que es un lugar maravilloso que está dentro del Camino de Santiago francés. He tenido la suerte de conocerlo. Y una iglesia particularmente que me gusta muchísimo, que es la iglesia de Veracruz. Se encuentra en la ciudad de Segovia. No sé si conoces Segovia, me imagino que sí.
1: Sí, y conozco la iglesia. Creo que habían dos iglesias como la de Veracruz y a una se la llevaron fuera de España piedra a piedra.
0: Claro, efectivamente. Eso también nos daría para otro programa, ¿no?
1: Sí, señor,
0: para hablar del expolio en el siglo XIX del patrimonio español.
1: Sí, señor.
0: De lugares como los de Cloister, ¿no? Que están en Estados Unidos.
1: Sí, señor.
0: Donde piedra a piedra, efectivamente, están los monasterios y esos enclaves medievales. Uh-huh. Bueno, pues en el caso de la iglesia de Veracruz, que tú conoces, es una iglesia que hoy pertenece a la Orden de Malta, pero que en origen fue de los templarios. Otra iglesia que me gusta especialmente se encuentra en La Rioja, concretamente en Tricio, en La Rioja, un pueblecito muy pequeñito que está aproximadamente a 20 minutos de la capital de Logroño, poco conocido, pero que tiene en su estructura, en su base, tiene 8 lados, algo que sorprende muchísimo al visitante, ya que, bueno, pues según la tradición, los templarios se basaron en la estructura del Templo de Jerusalén. Así que, bueno, tenemos infinidad de lugares curiosos relacionados con la Orden del Temple, no solamente en España, también en Portugal, y hay que decir que muchos templarios, cuando la Orden es aniquilada, se van a introducir en las órdenes caballerescas. Claro, órdenes que efectivamente llegan a Andalucía, que llegan a los campos de Calatrava, estamos hablando de los santiaguistas, estamos hablando de, bueno, pues muchas órdenes importantes, ¿no?, que tenemos en España. Así que es realmente apasionante, ¿no?, todo el tema de los templarios, del Reino de Sevilla, que hay una relación directa, como bien has dicho, y en general a nivel español.
1: Antonio, estamos haciendo un recorrido por tu magnífica guía de la España histórica, legendaria y misteriosa, pero a mí me gustaría que nos hablaras un poquito de, ya que estamos hablando de leyendas, de esa leyenda que habla de San Borondón. ¿Qué nos puedes contar de San Borondón? ¿Cómo surgió este mito?
0: Bueno, pues el mito de San Borondón es un mito antiguo, bastante antiguo, es medieval y tiene que ver mucho con los primeros navegantes, ¿no? Ya sabes que hay una relación directa entre las Islas Canarias y la península en cuanto a la primera época de la navegación, ¿no?
1: Uh-huh.
0: El propio Cristóbal Colón tuvo que hacer evidentemente escala en las Islas Canarias y los primeros viajes a Nueva España eran a partir de las islas. En el caso de San Borondón, estamos hablando de una isla que es prácticamente un mito, es una isla de las denominadas fabulosas, ¿no?, legendarias, ya que según cuentan los testigos, hay crónicas antiguas de viejos marineros que nos cuentan que era una isla que aparecía y desaparecía al azar, ¿no? Algunos han querido ver simple fantasía, han querido ver pues efectos de la bruma, determinados símbolos que son ajenos, en este caso, pues a la historicidad, pero bueno, pues es un mito que está ahí presente y que tiene que ver además con ese santo, San Borondón o San Brandán, que también es un nombre que se le suele atribuir,
1: sí.
0: Y que, bueno, pues a mí me recuerda mucho, por ejemplo, al mito artúrico, ¿no? A este mito que tenemos en el Reino Unido, también al mito del Grial, pues esos son lugares legendarios que nunca sabremos realmente si existieron o no, pero que son realmente maravillosos. Aquí en el libro, además, tenemos la suerte de tener una ilustración, ¿no?, muy, muy bonita, ¿no?, porque realmente la isla parece casi un animal legendario, ¿no?
1: Uh-huh. Leo textualmente temas que tienen que ver con tu libro directamente también, por otra parte, ¿no?, información que nos gusta pues extraer pues para dar mayor amplitud a ese conocimiento que, gracias a nuestros autores, vienen a desplegar con su magnífica obra a través de este programa. Bueno, pues Borondón, decir que es Brandán el navegador, que nació en torno el 480 después de Cristo en Irlanda y ha pasado a la historia por sus viajes legendarios, como el que se recoge en la obra del siglo X, Navigatio Santi Brandani. Tras ser ordenado abad, escuchó una asombrosa historia, un relato que describía cómo el santo irlandés Barinto y su ahijado, en el transcurso de un viaje, hemos perdido hemos perdido a nuestro

0: invitado. En cualquier caso, voy a seguir contando un poquito de esta historia que me parece muy interesante. Y enseguida recuperamos a Antonio Puente Mayor. Como digo, este hombre, tras ser ordenado abad, escuchó una asombrosa historia, un relato que describía cómo el santo irlandés Marinto y su ahijado, como digo, en el transcurso de un viaje marítimo, aseguraban haber encontrado en forma de isla el legendario paraíso terrenal, el Jardín del Edén, donde Adán y Eva llevaron a cabo el pecado original. Bien, pues tras escuchar este relato, San Berendán experimentó una epifanía y comprendió que era su misión encontrar esta isla, por lo que zarpó en el 516 en busca de ese paraíso, acompañado de un grupo de monjes. Bien, la epopeya marítima de San Borondón, culminó tras llegar a una enigmática isla a lomos de una ballena, a la que bautizaron como San Borondón, y donde pudo disfrutar de la auténtica felicidad durante 7 años. Y en este sentido, los sucesos de este asombroso viaje fueron transmitidos de boca a oreja durante 300 años, hasta que se llegaron a plasmar en un códice del siglo X, conocido como Navigatio Sancti Brandani. Y asimismo hoy, por la isla, a través de esta isla de San Borondón, es una leyenda popular de las Islas Canarias sobre una isla que aparece y desaparece desde hace varios siglos. Bueno, hemos recuperado a don Antonio. Antonio, ¿sigues ahí, no?
1: Sí, claro que sí.
0: Yo estaba hablando de San Berendán, ¿verdad? Este monje, ¿no? Que dijo, caramba, yo tengo que conocer esto. Y es todo un códice, ¿verdad? Es toda una epopeya de uno y de otros.
1: Sí, la verdad es que sí. Es de esos lugares maravillosos, como comentaba, que, gracias a las crónicas antiguas y a estos legajos que todavía se conservan, pues podemos disfrutar, ¿no? Yo lo relacionaba pues con otros mitos, como de los muchos que tenemos en España,
0: sí.
1: Como el mito del Grial. Y la verdad es que esa ilustración que comentas ahí en el libro, pues te da pie un poco a pensar en esa magia que rodeaban a los viajes a través del Atlántico, ¿no? Y que, bueno, pues ya con el descubrimiento de América y las posteriores conquistas, van a ir desapareciendo todos esos mitos, pero sin duda San Borondón sigue todavía en el imaginario de todos los canarios.
0: ¿Qué nos puedes contar ahora, Antonio, llegando ya a este punto final de esta entrevista, qué nos puedes contar ahora de los misterios del Escorial? ¿Qué misterios? ¿A qué misterios te refieres?
1: Bueno, para empezar, el Escorial no se sabe que es una de las llamadas octava maravilla del mundo. Ya en su época se consideró así. Para empezar, pues el enclave, ¿no? El enclave del Escorial, supongo que en este programa, que tantos misterios y tantos temas interesantes tocáis, habéis tocado el tema de las energías telúricas.
0: Sí, claro.
1: Seguramente, ¿no?
0: Sí.
1: Bueno, pues yo tengo la suerte de escribir una novela en el año 2015, que es El Testamento de Santa Teresa, una novela que dedico a la santa en el quincentenario de su nacimiento, y que me permite acceder a un mundo que yo desconocía completamente, que era el de las energías telúricas, ¿no? Conozco a un señor que se dedica a estos temas, me da muchísimas información, muchas pautas, y precisamente a partir de ahí es cuando llego al Escorial, ¿no? Para este señor, Epifanio Alcañiz Rubio, que es uno de los mayores expertos en energías telúricas que tenemos en España, imparte cursos en Madrid y en muchos lugares, el Escorial sería el lugar, para que te hagas una idea, con mayor energía telúrica de España y de los más de Europa. Fíjate, ya empezamos por ahí. ¿Qué son las energías telúricas, para que nos entiendan los oyentes? Serían una especie de vórtices energéticos, son puntos de poder, lugares donde, bueno, pues se concentra, valga la redundancia, esa cantidad de energía que produce algún tipo de beneficio. En este caso estamos hablando de energías positivas, ¿eh? También hay lugares, los radiestesistas o los zahoríes, que son los expertos en energías telúricas, como el caso de Epifanio. Bueno, pues ellos saben identificar cuál es la energía, cuáles son los vórtices, en este caso positivos. Así que ha recibido muchos nombres a lo largo de la historia del Escorial, ¿eh? Ha recibido pues nombres como, podríamos decir, que era una especie de puerta al conocimiento. También se decía que en aquel lugar podía estar la boca del infierno, ¿no?
0: Eso es.
1: Bueno, pues Felipe II situó allí ese monasterio precisamente para poder controlar la entrada al infierno, y es un lugar pues que tiene muchísimas alusiones incluso a la Biblia, ¿no? Yo tengo la suerte de visitarlo muchísimo, por mis visitas turísticas con mis grupos, y bueno, este pasado mes de diciembre estuve allí. y me pude fijar en las figuras que tiene en la entrada, que intentan recordarnos al propio Templo de Jerusalén, ¿no?, que antes he mencionado, tanto en grandiosidad como en personajes, ¿eh? Aparece, por ejemplo, el rey David, es uno de los personajes, fíjate qué curioso, ¿no? Estamos hablando de un personaje de la cultura judía, pues aparece en un monasterio cristiano, ¿no? Hay una serie de particularidades dentro del Escorial que son todavía analizadas por los historiadores, se han escrito ríos de tinta sobre el tema, y bueno, pues se sabe también que es un contenedor especial de reliquias. Felipe II era el mayor coleccionista de reliquias de la historia, tenía en torno a 8.000 que están allí, todavía en el Escorial. Se dice que bueno, que le faltaban muy pocas, ¿no?,
0: para tener la colección completa. Y creo entender también que fue un gran alquimista. Yo no sé si encontró,
1: efectivamente,
0: encontró la piedra filosofal o no para la transmutación.
1: Eso, bueno, tú sabes que esto ya está tejido todo de leyenda, ¿no?, y de mito. Pero efectivamente Felipe II fue una persona muy interesante, ¿no? Un personaje muy, muy interesante. También se cuenta que tenía cuadros del Bosco, algunos muy cerca de su dormitorio, que como sabes, pues también es un pintor iniciático. Por tanto, el Escorial es un lugar realmente increíble que hay que descubrir, ¿eh? Yo cada vez que voy descubro algo nuevo.
0: Bueno,
1: lo
0: tú
1: que vi...
0: dime, ¿qué viste? ¿Qué fue lo último?
1: Una esfera armilar que es una auténtica maravilla del siglo XVI, de lo mejor que hay en España en ese estilo y en Europa,
0: sí.
1: Se encuentra en la biblioteca, que hay que decir que es una de las mejores bibliotecas del mundo.
0: Sí. Bueno, tú estás descubriendo España y la estás dando a conocer porque recorres Castilla-La Mancha, Aragón y las provincias de Cuenca y Teruel mostrando... un sinfín de, bueno, todo el misterio que pueda haber. Eso es una, tú haces una ruta encantada, tú la presentas en tu obra.
1: Bueno, la verdad es que he podido unir dos pasiones en mi vida, ¿no?, que son el viajar, el turismo en este caso, y la historia, ¿no?, el estudio, y también la literatura. Yo estudié filología hispánica y bueno, soy especialista en literatura española, de ahí que me guste tanto escribir. Y la verdad es que he podido fusionarlo todo, ¿no? Este libro es uno de los libros más especiales que he hecho nunca, precisamente por eso, ¿no?, porque consigo aunar pues todas mis pasiones. Y sí, bueno, pues mis viajeros, mis clientes, la gente que me acompaña en los viajes, pues suele disfrutar mucho de todo esto. Ellos dicen que aprenden mucho conmigo, pero yo te diría, Pedro, que en muchos casos es al revés, ¿eh? Yo aprendo muchísimo con ellos, porque ellos me descubren particularidades de sus lugares de origen, ¿eh? Yo llevo españoles, también llevo a veces sudamericanos, bueno, pues gente de infinidad de sitios que me cuentan cosas increíbles y que luego además me han invitado a ir a lugares, a descubrir sus pueblos y bueno, y muchos forman parte precisamente del libro, ¿no? Lugares que ellos mismos me han invitado a conocer.
0: La obra de nuestro invitado, Guía de la España Histórica, Legendaria y Misteriosa, supone un viaje al pasado, pero también al presente de nuestra geografía, donde lo real y lo legendario toman forma de manual para los viajeros del siglo XXI, si me lo permitís, desde los yacimientos de Atapuerca a la arquitectura vanguardista, pasando por la Hispania romana, el esplendor musulmán, las batallas por la reconquista, el siglo de oro y el de las luces, la ensoñación romántica o el renacer del costumbrismo. Y todo ello salpicado con buenas dosis de misterio, investigaciones arqueológicas, nuevas hipótesis e interesantes datos sobre la geografía visible y subterránea de nuestro país. Todo ello gracias a nuestro licenciado en Filología Hispánica, viajero de profesión y vocación, escritor y autor de, como digo, esta magnífica guía de la España histórica, legendaria y misteriosa, de la editorial Almuzara, escrita esta guía por Antonio Puente Mayor. Un abrazo muy fuerte, Antonio.
1: Un abrazo para ti, Pedro, y muchísimas gracias por invitarme a tu programa.
0: Un placer y hasta siempre. Que vaya bien. Adiós, Antonio.

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0: Bueno, ¿qué tal familia? ¿Cómo estamos? Digo familia porque somos ya una familia después de tantos años, ¿verdad? Claro, 25 largos años, 2 décadas y media, como te decía ayer. Son muchos años juntos, muchos años participando, hablando de esos temas que a todos nos tocan por igual, porque hablamos de valores, hablamos de aquella empatía necesaria pues para entablar comunicación con aquellas gentes que no conocemos o que conocemos, pero que a lo mejor no les brindamos el lujo, ¿verdad?, que cada uno de ellos se merecen. Porque también nos gusta que nos elogien, ¿verdad?, ¿o no? Si nos gusta, tendremos que elogiar a los demás siempre y cuando se lo merezcan. En cualquier caso, si no eres amigo como nosotros de esos elogios, no eres amigo como nosotros, digo, porque quien permite elogios también puede permitir todo lo contrario, ¿verdad? Y una forma de no entrar en esa tesitura, pues, es no permitirlos, a lo mejor. No lo sé. A lo mejor tú eres muy dado a los elogios. Una cosa es darlos y otra es recibirlos. Muchos papás y muchas mamás deberían ser más elocuentes a la hora de brindar sus caricias, su afecto, su apego a los hijos. Igual que esos hijos deberían de mantener ese espíritu fraternal con sus propios padres. Fraternal porque estamos hablando de seres humanos y desde luego esa empatía entre padres e hijos tiene que perdurar toda la vida.
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2: 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Todas las sociedades se han enfrentado al mayor misterio de la vida, la muerte. 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

0: Esta música podríamos estar escuchándola en muchas partes de Egipto, ¿verdad?
1: Sí, Miguel, sí.
0: Sebastián Vázquez, hoy un lujo tenerle aquí en el programa. Es una leyenda. Luego te digo, te presento más. Nos vimos en Egipto hace mucho tiempo en un barco, ¿te acuerdas?
1: Sí, sí. Además me acuerdo que me entrevistaste. Sí. Y también una vez nos vimos en el museo.
0: Sí.
1: Yo recuerdo, sí.
0: Sebastián Vázquez es una de las personas que más sabe de Egipto. Durante 20 años, 20 años he sido director del Arca de la Sabiduría. Yo recuerdo que cuando yo empezaba, eras director, no sé si director o muy responsable de una editorial que se llamaba EDAF.
1: Era editor de EDAF y director de la colección que has mencionado, Arca de Sabiduría, de textos clásicos de las religiones del mundo.
0: Es una de las personas, hemos hablado mil veces de Egipto, pero una de las personas que seguramente nos va a dar la vuelta a alguno de los pensamientos que tenemos en Egipto. De Egipto. Gracias por venir al programa a estas horas. Has escrito un libro, La muerte en el antiguo Egipto, y das algunas teorías extrañas sobre Giza.
1: Sí, sí. Incluyo en el libro unos planos que ha hecho una arquitecta, Sonia Fernández, porque, bueno, tuve, digamos, una intuición y ella, bueno, pues como arquitecto, ¿no?, puso en marcha, digamos, esta hipótesis que presento a los lectores del libro, de tal manera que puedan ellos mismos confeccionarlo, los planos que están ahí, simplemente con un compás y una regla, y que puedan validar o no las conclusiones a las que yo llego, ¿no? Y la conclusión básica, principal, es que toda la meseta de Giza, incluida la Esfinge, está concebida sobre un diseño único y con una función única.
0: Vale, lo hablaremos casi al final del programa.
1: Muy bien.
0: Le he pedido que baje un poco el nivel porque sabe tanto que a mí yo me pierdo. Has estado muchas veces en Egipto.
1: Bueno, sí, ya algunas, sí.
0: Vale, pues si te parece, entramos directamente en el tema. Tras esa primera introducción, nos vamos una vez más de nuevo a Egipto, ese país increíble.
2: Volvemos a la cuna de nuestra civilización, a Egipto. La sociedad del Nilo sigue despertando tanta admiración como desconcierto, a pesar de los siglos transcurridos desde su desaparición como cultura. Sus gigantescas pirámides, extraordinarias tumbas y templos, junto con su refinado arte, dan testimonio de un sorprendente legado de conocimiento. Sin embargo, todo esto estaba profundamente condicionado por su religión, la cual desempeñaba un papel central en la vida de los egipcios. Esta religión, de naturaleza práctica, tenía como objetivo principal prevenir la segunda muerte y garantizar el segundo nacimiento, conceptos esenciales para su cosmovisión. Para conocer algo más de todo ello, nos acompaña un experto en la cultura egipcia. Junto a él, vamos a volver a pisar las arenas de esta tierra sagrada.
0: Arena, Sebastián, que es curioso que cada vez que las pisas descubres algo nuevo, ¿eh?
1: Efectivamente, Egipto es tan grande. Se dice, ¿no?, que solo hay una pequeña porción que es la que podemos acceder. ¿Cómo sería, no? ¿Cómo sería? Y aún así, hoy todavía no da una vida abasto, ¿verdad?, para abarcar todo aquello.
0: Sí, señor. ¿Por qué Egipto? ¿Es la cuna de nuestra civilización?
1: Sí. Yo, para mí, eso no hay ninguna duda. Primero, la cuna de Occidente, seguro, porque parte de su pensamiento lo recibimos por los griegos. En el cristianismo hay mucho de la religión egipcia. En Occidente, seguro. Pero yo creo que es una de las culturas madre de, yo diría, de la humanidad. Con una diferencia quizás sobre otras, ¿no? Es supervivencia en el tiempo y la forma de transmitir, digamos, los códigos de su cultura. Yo creo que ahí se diferencia de otras, ¿no? Porque si cogemos un código, meramente estético, ¿verdad? Pues vemos que a lo mejor con 2000 años de diferencia hay una relación estética identificable. Por ejemplo, esto es un caso insólito, ¿no? En cualquier otra cultura.
0: Y hablábamos diciendo que, mira, dices de Ciudad de México, saludos a Sebastián Vázquez, cuánto tiempo, gran conversador, dicen. También desde Uruguay te saludan, gente que te debe conocer de por ahí. Se dice que la civilización puede tener 4.000, 5.000 años, 6.000. ¿Tú dices que puede tener muchos más todavía?
1: Bueno, vamos a ver, este es el debate, ¿no? Un gran debate, ¿no? Tú sabes que sus cronologías, ellos, ¿no? Que en sus crónicas dilatan, ¿no? El pasado suyo muchísimo, ¿no? Ahora mismo hay una cronología, vamos a llamar oficial, ¿no? Digamos, académicamente consensuada. Pero simplemente, tú has estado allí más veces que yo. Y tú sabes que hay una arquitectura, esta que ha sido llamada arquitectura megalítica, que, ¿por qué no? Da a suponer que pudiera haber un Egipto antes de Egipto, ¿no? ¿Cómo? ¿Por qué? ¿Cómo se pudo perder ese Egipto? No lo sabemos, ¿no? Pero yo creo que no es desdeñable la hipótesis de que hubiera un Egipto antes de ese Egipto, porque en realidad podemos datar la historia de Egipto a partir de la tercera dinastía. Es decir, a partir de la tercera dinastía podemos decir cosas. Pero ya, fíjate, esas cronologías de la dinastía 1, dinastía 2, ahí aguas difíciles, ¿no?, de pescar ahí en la historia. No es fácil, ¿no?
0: Y los Ensur-Hor, que decían que reinaron 6.000 años antes
1: de... Los Ensur-Hor, sí, señor, los compañeros de Horus. ¿Quién eran esos compañeros de Horus? Y también, ¿qué quiere decir eso, no? Porque yo creo que muchas de las mitologías egipcias tratamos de vincularlas con aquellas mitologías que tenemos un acceso más directo en términos de cultura, que es la griega, ¿no? Y muchas veces identificamos, ¿no? Identificamos, desde mi punto de vista, es un error.
0: Ya.
1: Entonces, hay que concebir qué es para ellos ese Horus, ¿no? Que en realidad, como sabes, es un nombre, es Ur, ¿no? La luz, en árabe hoy, Nur, es la luz. Y los compañeros de la luz. ¿Quiénes son los compañeros de la luz? En realidad son seres celestes y, desde mi punto de vista, es otra forma de hablar de estrellas. De estrellas. Recordemos que cuando alguien ascendía al cielo, se convertía en una estrella, es decir, en un compañero de Horus.
0: ¿No pueden ser extraterrestres?
1: Vamos a ver.
0: O civilizaciones venidas de por ahí. Bueno, llámales como quieras. Y no te quiero poner un aprieto, yo sé que tú eres muy...
1: No. Yo solamente digo una cosa. Es decir, antes de llegar a los extraterrestres, yo necesito validar un montón de cosas.
0: Yeah.
1: Un abismo de cosas. Un abismo de cosas que llevan desde el hecho de que esos extraterrestres, ¿cómo estarían constituidos como nosotros? ¿Una base de carbono?
0: A mí me gusta más hablar que de extraterrestres y de dioses. Dioses venidos quizá de la antigüedad que han dejado su impronta en todas las culturas.
1: Sí. Pero, en fin, yo... Esto sería muy largo de hablar.
0: Vale, veo que te cuesta.
1: Pero, sí. Primero porque hay una parte que me parece, sinceramente, que pertenece a la fantasía. Tú y yo sabemos que hay un señor que se llama von Daniken, sí, ¿no? Que entonces me parece que ofrece soluciones sencillas a problemas complejos o a preguntas complejas. Entonces, bueno, pues es muy fácil. Pues estas estructuras megalíticas, esas piedras que vemos, la Gran Pirámide. Bueno, esta gente con cuatro palancas y tal, ¿cómo construyeron esto? No puede ser. Luego, ergo, no puede ser, nos vamos a los extraterrestres.
0: Yeah.
1: ¿Qué ocurre? Que es que, como te digo, yo tengo que validar un montón de cosas previas. Y creo que puede haber otras hipótesis a esta de los extraterrestres. Naturalmente, y a mí me parece que a veces se ha infantilizado un poco la hipótesis que podía tener a lo mejor un valor en determinados contextos, pero yo creo que hay momentos en que, sinceramente lo digo, no me parece serio.
0: Vale. Sí, hablábamos antes de pensar el programa, cuando lo estábamos preparando, de que para entender a Egipto hay que pensar como los egipcios. Uh-huh. Y que gran parte de la información que tenemos ha sido dada por los griegos, que viene un poco desdibujada, ¿no? No eran tanto dioses como los que nos han transmitido los griegos, sino que a lo mejor era otra cosa.
1: Los Neterú, ellos llamaban Neterú. Y efectivamente en Egipto hay un pensamiento sencillo, ¿no? Es decir, yo siempre digo, tú le pones a un egipcio ahora delante un móvil, ¿eh? Y un griego preguntaría qué es. Un egipcio preguntaría para qué sirve.
0: ¿Cómo cambia la cosa, eh?
1: Cambia mucho la cosa. Es decir, el egipcio es un pensamiento práctico. Un pensamiento práctico porque dentro de toda su cosmovisión había un factor fundamental, el concepto de función. ¿Esto para qué sirve? Incluido un dios. Bueno, lo que los griegos llaman dioses. Es decir, una inteligencia cumple una función. Para ellos, el ejemplo sería, pues yo qué sé, un manzano. ¿Cuál es la función de un manzano? Dar manzanas. ¿Cuál es su inteligencia? Una inteligencia inherente a su propia función. Entonces, está concebido a través de un propósito, una función y una inteligencia ejecutiva que lo lleva a efecto. Eso pasa con determinados neterus, ¿no? Que son inteligencias en acción. Son inteligencias que actúan en planos físicos y ahora viene el otro lado, ¿no? El lado metafísico, ¿no? Ese otro lado donde la percepción normal, la sensorialidad, lo que tú quieras, ahí no alcanza.
0: Ya. Como veis, vamos a ver Egipto desde otro punto de vista. 1:23 en las Islas Canarias. Le he dicho a Sebastián que bajara un poco el nivel porque si no, yo no iba a entender nada. Así que lo estás haciendo muy bien, ¿no? Estoy hablando con los oyentes diciéndole que vale. 2:23, vamos a seguir tratando de ver ese otro aspecto que no habíamos conocido hasta ahora de Egipto.
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2: Para los egipcios, la muerte era solo un paso al más allá. Para ello, tenían una serie de rituales muy elaborados.
4: Partir del mundo de los vivos hacia el tiempo eterno de los muertos no era automático. Era un acontecimiento complejo y muy ritualizado, del que solo salían con éxito los que habían llevado una vida moral. Y aún así, tenían que estar preparados para superar muchos obstáculos. El paso más allá ocurría en una región llamada el mundo subterráneo. El gran dios Osiris presidía este misterioso reino. El espíritu del muerto era llevado ante Osiris y un tribunal formado por 42 jueces. Estos le hacían una serie de preguntas sobre su vida en forma de complejos acertijos. Responder de forma correcta a ellos era vital para llegar a la otra vida.
5: Debía pasar una prueba ritual antes de entrar en la otra vida. Era un juicio sobre sus valores éticos y morales. Servía para obtener poderes mágicos en la otra vida que le ayudarían a superar los muchos peligros allí existentes.
4: La parte más importante de esta prueba se conocía como el peso de las almas. En esta ceremonia se pesaba el corazón del difunto y como contrapeso se ponía una pluma. Si el corazón estaba en equilibrio con la pluma, la persona podía entrar en la vida eterna.
2: Este era un ejemplo de los muchos rituales para pasar a la otra vida. Conozcamos algo más de todo ello.
0: Te mandan saludos José Antonio desde Reus, José Manuel, que está desde un parque en subterráneo en Santander y otros muchos lugares. Se alegra mucho de que hayas vuelto al programa. En el libro hay un capítulo que, bueno, hay unos cuantos que hablas de rituales funerarios. Uh-huh. Ahí hemos puesto un poco un ejemplo. Dime alguno más, aparte de la momificación y todo eso que hacían.
1: La apertura de ojos y boca. Digamos que, como hemos escuchado, en realidad todo era permitir al difunto que hiciera ese viaje, que era un viaje por ese inframundo que ellos llamaban la Duat. Entonces ahí, efectivamente, era peligroso ese viaje, ¿no? Mm. Eso. Entonces todos los ritos tenían el objetivo de ayudarlo a ese viaje. Entonces, por un lado, la conocida momificación, y otro ritual muy importante, que era la apertura de ojos y boca. Eso significaba que se le abría sus sentidos para que en ese más allá, vamos a llamarlo más allá, pudiera hablar, pudiera ver, pudiera tener los sentidos activos en ese viaje. Esto lo realizaba o bien el hijo mayor del difunto, a través de una ceremonia, con un instrumento, la zuela, está representado un montón de tumbas, o un sacerdote Sem, que eran los sacerdotes especializados en estos ritos funerarios. Luego también formaba parte del ritual, pero ya exterior, ¿no? El entierro. Por ejemplo, todo terminaba con una danza que hacían unos hombres, igual que cuando nacía alguien, danzaban unas mujeres, ¿no? Familiares de la mamá, a la muerte, danzaban unos sacerdotes, y todo el ritual, eso se hacía después de cerrar la tumba, terminaba ahí.
0: Todo muy elaborado, muy pensado, muy con claves simbólicas.
1: Sí, sí, porque todo tenía esa destinación, ¿no? El hecho de que lo que llamamos nosotros alma, ellos lo concebían, un concepto que se llama ba, uh-huh. Que de hecho los griegos, Aristóteles, que es el que desarrolla el concepto de alma, en realidad lo toma de Egipto. Luego los cristianos toman esa concepción aristotélica, ¿no? Entonces ese alma tenía que perdurar, tenía que vivir, ¿no? Entonces había tres momentos peligrosos, si me permites.
0: Sí, por favor.
1: Uno de ellos, el momento peligroso, es que ese alma saliera del cuerpo, porque el famoso libro de los muertos.
0: Vamos a hablar dentro de un momento de ello también, sí.
1: Claro, se llama el libro de la salida del alma a la luz del día. Es decir, el momento clave de salir del cuerpo. Si el cuerpo era muy denso, si el cuerpo era muy, muy pesado, entonces no salía y el alma se destruía, se consumía junto con el cuerpo físico, ¿no? Que eso era lo que ellos temían, la llamada segunda muerte, que hemos dicho. Después, durante ese viaje, vamos a suponer que sale del cuerpo físico, y durante ese viaje por la Duat, también podía, a través de trampas, a través de extravío, podía perderse. Si lograba pasar por ahí, llegaba al juicio. Que como se ha narrado, había dos partes, las preguntas, que eran las 42, se llama la confesión negativa, porque tenía que responder no, por ejemplo, ¿has matado? No, era la respuesta, y efectivamente, como se ha narrado, lo último, que era pesar el corazón que se llamaba Ib, que está representado como una jarrita pequeña, que tenía que tener el perfume de los dioses, ¿no? Mm. Y entonces con la pluma de Maat, entonces vemos todo ese recorrido con tres momentos, digamos, peligrosos, por llamarlo de alguna manera, y si se pasaba, llegaba ya al mundo donde reinaba Osiris, ¿no? Esos campos de Yalú, como un paraíso.
0: ¿Quién les enseñó a ellos que había una vida después de esta? Okay. ¿De dónde vino esa?
1: Es que esa es una buena pregunta, porque todo el factor que luego, por ejemplo, todas las religiones del libro, toda religión descansa sobre ese concepto, el hecho de que hay una trascendencia después de la muerte. ¿Qué ocurre? Que esta cultura tan antigua, primero, desarrolla esa idea. Pero no solo la desarrolla, sino que, por ejemplo, cartografía, todo esto que ocurre No hay una cultura hoy conocida que cuente de modo tan detallado lo que le ocurre a ese alma después de la muerte. Además, con detalles a veces sorprendentes. Entonces, ¿cómo? ¿De dónde lo aprenden? ¿De dónde? Si nos vamos a otras culturas, ¿no? Por ejemplo, a la India, que tú conoces, los famosos rishis, ¿no? Que reciben como esa revelación divina, ¿no? Como es algo que viene, que les viene de aquellos, aquellos rishis que tenían esos poderes, ¿no? Poderes. Fíjate. Se les podría considerar a aquellos rishis como dioses. Podemos también imaginar que a lo mejor en un por elaborar también otras hipótesis, ¿por qué no en ese pasado hubiera gente con unas capacidades determinadas que en un momento determinado, vaya usted a saber por qué, se perdieran? Y que efectivamente, dada esa inteligencia, dada esa... Ese poder, ¿no?, que pudieran tener, que ellos tienen un nombre para ese poder, el famoso Sekhem, que a lo mejor se les dieran esa atribución, ¿no?, de dioses, porque tienen esas capacidades que nosotros no tenemos, tanto intelectivas como a lo mejor energéticas, como mágicas, lo que luego se llama la magia, Eka. ¿Por qué no? Es otra hipótesis.
0: Lo que sí estaba claro es que estaba todo muy preparado para ir en ese viaje hacia el otro lado.
1: Exacto. Y ahí participaba pues todo el pueblo. Es decir, como bien sabes, se cruzaba el Nilo, la otra orilla, la orilla que da occidente. Ahí, bueno, se iba en barca, ¿no? Se empezaba la procesión funeraria con los difuntos y tal. Y lo primero que se hacía es que se llevaba el cadáver, ¿no?, hacia, bueno, pues los embalsamadores, ¿no? Los que aquellos procuraban primero la limpieza del cadáver, etcétera, etcétera, para luego proceder a la momificación. Es lo primero que se hacía. Luego también en otra procesión ya se llevaba la momia hasta la sepultura en un trineo, también bajo unas ciertas directrices y formas, ¿no? Y se procedía a lo último, que era muy importante, el momento en que se cerraba el ataúd, ¿eh? El momento que se cerraba el ataúd, hacía el sacerdote las últimas fórmulas de protección del difunto, se sellaba la tumba, se salía, se hacía esa danza ritual y ahí terminaba todo el proceso.
0: ¿Y por qué, por ejemplo, en tumbas como el Valle de los Reyes o en las que hay en Saqqara también, incluso en Giza, donde vamos a ir después, eran tumbas tan profundas? O en algunas pirámides que excavaban hasta abajo del todo, ¿por qué?
1: Sí. Digamos porque, si tú recuerdas, los cuando aparecen los textos de los ataúdes, ¿no?
0: Sí.
1: Pasamos del libro de los muertos al texto de los ataúdes. Hay siempre una imagen. Recuerdan, ¿no?, que en el techo del ataúd está la diosa cielo.
0: Sí.
1: Recordemos que en Egipto, y esto es muy interesante, el cielo es femenino, la tierra es masculino. Esto, como sabes, lo cambian los griegos. Son los griegos los que dan, lo cambian todo. Entonces, para ellos, el cuerpo tiene que regresar al padre, que es el padre tierra, cuidado. Y el alma, el Ba, todo lo que hemos hablado, pertenece a la madre, a Mut, a las estrellas. Porque lo último del proceso es convertirse en una estrella. Que es eso, toda la base, que esto lo tenemos en todos los textos de las pirámides, ¿no? Ahí en Saqqara, ¿no? En pirámide de Unas, de Teti, donde todo está concebido para ayudar al faraón a convertirse en una estrella. Que esto también luego lo vemos en los griegos cuando, pues, por ejemplo, Zeus coge a Hércules y lo convierte en una constelación, en una estrella, ¿no? En algo estelar. Es decir, es como que pasa, ¿no?, a una dimensión celeste. Pero si tú te fijas también en este protocolo de, que tiene que ver con las religiones mistéricas griegas, es el paso de hombre a héroe, de héroe a Dios, y de Dios a habitar, ¿no?, a ser un ser estelar. Recuerda que los dioses también están jerarquizados, ¿no? Uh-huh. Entonces, claro, ahora ya tenemos los dioses. En su hipótesis es que los hombres pueden convertirse en dioses.
0: 2:36, 1:36 en las Islas Canarias. Hay más datos que queremos daros.
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4: Mientras el cuerpo era momificado y recibía sepultura, el espíritu hacía su gran viaje por el mundo subterráneo con la esperanza de volver a nacer en la otra vida. Había planos y guías para realizar este viaje. Se los conoce como el libro de los muertos. En las paredes de todas las tumbas encontramos fragmentos de este libro en los que se daban instrucciones a los espíritus que habían partido.
5: A veces, estos textos funerarios llegaban al extremo de describir cómo era la otra vida y dar un plano de las rutas para llegar a ella. Y eso era muy importante, porque estas rutas eran muy peligrosas.
4: A los que no conseguían pasar la difícil prueba de entrar en la otra vida, les esperaba la mayor de las pesadillas para un egipcio. Los que no eran aptos eran enviados a unos hoyos infernales en los que recibían tortura. Aquellos que no conseguían pasar la prueba eran presa de la gran bestia Ami, que se comía a los muertos. Para unas personas que amaban tanto su tierra y la vida que en ella habían llevado, tal vez su mayor temor era pensar que podían pasar a la eternidad sin su querido Egipto.
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0: Grandes se saludan desde Costa Rica, desde Almanza, Albacete, desde la playa Zonte en Surf City, en Salvador, Sevilla, Manuel González, y desde Cabra, Córdoba, María José desde Granada, montones de lugares, diciendo que qué bien que estés de nuevo aquí. Ahí escuchábamos un fragmento también del libro de los muertos, nos has dado algunos datos, pero yo vuelvo a las tumbas. ¿Por qué en esas tumbas de esa manera, tan gloriosas algunas de ellas, otras tan profundas? Hay mucha diferencia entre las que hay en el Valle de los Reyes y las que hay en Saqqara, que son pozos mucho más profundos, o en algunas pirámides, y luego nos vamos a Giza para quedarnos ya locos con esa gran pirámide.
1: Sí.
0: ¿Por qué?
1: Bueno, hay cambios también, es decir, hay una época en que a los faraones se les deja ya de considerar como dioses, per se, ¿no? Digamos que tienen que demostrar que lo son de alguna manera, y toda la gigantesca decoración de las tumbas tiene, digamos, en el libro lo explico, una primera parte que sería de protección, proteger al difunto; dos, purificación; tres, presentación del difunto a los dioses para que le reconozcan; y cuarto, de guía. Como que, por ejemplo, lo que se ha mencionado, los libros de los muertos, porque son varios, ¿no? Uh-huh. Por ejemplo, hay uno que es el libro de las puertas, que define ese viaje por la Duat, como que hay que atravesar distintas puertas donde les ponen un enigma al difunto, que en realidad no es tal, es conocer el nombre del guardián que está allí. Entonces, naturalmente, pues un faraón, ¿no?, con poder se hacía una tumba con todo eso, ¿no? Es decir, presentarse a los dioses, todos los capítulos del libro de los muertos que ya habían sido activados mágicamente solo por alguien que tuviera ese poder, ese sekhem, que es el sacerdote lector. Es decir, si alguien no tuviera ese sekhem, que solo lo tenían los sacerdotes lectores, esa lectura del libro de los muertos carecería de poder. Es decir, no. ¿Por qué? Porque ellos consideraban que la magia, ¿no? Y esto es una parte muy interesante también, toda la magia eca se basaba en el poder de la palabra.
0: ¿El poder de la palabra?
1: Sí, sí, sí, todo. Todo. El poder de la palabra, el señor Toto, ¿no? El señor del... Y de hecho, en toda la teología de Hermópolis, de Tot, ¿no? Es el verbo, la concepción del verbo como elemento creador, también lo tenemos en Egipto.
0: 12:42, 1:42 en las Islas Canarias. Estos simplemente son pequeños detalles de lo que este señor que está con nosotros, Sebastián Vázquez, sabe. Vamos con la última parte, porque yo quiero llegar a Giza y esa idea que has dado y la descripción que haces de la Gran Pirámide, que es absolutamente increíble. Escuchamos un poquito una introducción y vamos con ello.
2: Es uno de los enclaves más icónicos de la civilización egipcia, la meseta de Giza. El lugar donde se alzan las tres grandes pirámides, las más conocidas. Pero a pesar de llevar milenios allí, aún guardan muchos secretos. El canal National Geographic nos adelanta algunos datos.
4: En septiembre de 2002 se produjo un extraordinario suceso en la Gran Pirámide de Giza. La mayor, la más grandiosa, la más misteriosa de todas las pirámides del antiguo Egipto. Un equipo de arqueólogos e ingenieros estaban llevando a cabo dos interesantes exploraciones, cuyas imágenes eran retransmitidas en directo por televisión. En el antiguo cementerio de los constructores de las pirámides se iba a proceder a la apertura de la tumba sellada más antigua jamás hallada en Egipto. Se creía que pertenecía al supervisor más importante de todo el proyecto arquitectónico de las pirámides. Al mismo tiempo se estaba llevando a cabo una exploración subterránea en el interior de la Gran Pirámide. Un robot ascendía lentamente por un túnel para descubrir lo que había tras una misteriosa puerta. Los nuevos espacios explorados por el robot en la pirámide iban a ayudar a los egiptólogos a comprender el objetivo de la misma.
6: Estamos tratando de descubrir lo que los constructores tenían en mente hace más de 5.000 años. Uno tiene sus ideas, sus esquemas mentales, pero al final se encuentra con una sorpresa, y esto es lo que ha ocurrido con este pequeño túnel.
7: Este momento es muy importante para nosotros. Esa puerta ha sido uno de los descubrimientos más importantes de finales del 2002.
2: El descubrimiento de una puerta desconocida dentro de la Gran Pirámide. ¿A dónde conduce? ¿Qué significaban las pirámides? ¿Qué secretos esconde aún la meseta de Giza? Preguntemos a nuestro invitado.
0: La primera pregunta, una parte te sigue saludando desde Boiro, en la ría de Manel, la ría de Arousa, y sobre todo desde un hospital en Basauri, dice, os escucho desde una habitación con interés. Saludos a todos los que estáis ahí escuchando el programa, y que os pongáis enseguida bien. Bueno, si estáis en hospitales, si no estáis trabajando. ¿Por qué construían pirámides?
1: Sí, la famosa época de las pirámides, y por qué dejan de hacerlas.
0: Primero era eso, y después por qué dejan de hacerlas.
1: Yo creo que todo el pensamiento egipcio tiene que ver, como hemos dicho, con la funcionalidad. Es decir, porque para ellos cumplen una función tanto física como metafísica. Y al decir física, es dentro de su concepción, ellos tenían, como diríamos, el principio de coagulación. Es decir, una estructura que es, digamos, energética, sutil y tal, hay un momento que encuentra la forma. Para que encuentre esa forma, se le concede, por ejemplo, para los egipcios era muy importante el vacío. Si tú tienes un vacío que es cuadrado y metes arena, esa arena queda cuadrada, ¿no? Entonces, ellos tenían, si tú te fijas, las pirámides, es una estructura en donde hay cuatro caras que convergen en un punto, una convergencia. Entonces, es para los egipcios era fundamental y es una forma importantísima. Cualquiera que vaya a Egipto y vea un templo tiene que ver lo que está en el norte, lo que está en el sur, lo que está en el este o lo que está en el oeste. Porque no se puede leer igual, porque lo que yo leo que está en una pared este viene del lado de la luz. Entonces su interpretación va a ser distinta. Entonces una pirámide de entrada es un receptor de fuerzas que las lleva para que converjan en un punto de síntesis. En un punto de síntesis. A partir de ahí, a su vez, digamos, desde ese punto de síntesis se divide nuevamente, ¿no? Es como podemos imaginar, ¿no?, que una pirámide respira, a lo mejor, ¿no? Hay un momento en que hay unas fuerzas que las eleva, ¿no?, y otras que las baja, ¿no? Y a partir de ahí, además, las pirámides, desde mi punto de vista, sobre todo Giza, que deben de entenderse como un conjunto. Es decir, no es esta pirámide está separada de esta, esta, de esta, sino que todo debe entenderse con un conjunto.
0: Incluida la esfinge.
1: Incluida la esfinge, sí.
0: ¿Y qué significa ese conjunto? ¿Qué finalidad tenía?
1: Tres finalidades, es decir, una finalidad funeraria. Por eso está vinculada a la Trinidad funeraria, a la Trinidad funeraria de Osiris, Ta y Sokaris, ¿no?
0: Vale, pero déjame que te corte un poquito. Se dice que nunca se han encontrado sarcófagos dentro
1: No, claro. Entonces, no son tumbas.
0: Ah, vale.
1: No. Desde mi punto de vista no son tumbas. Son, digamos, monumentos funerarios, que no tumbas. Es decir, para mí, el ejemplo más claro que se olvidan las pirámides chiquititas y en el diseño que yo planteo en el libro, esas pirámides pequeñitas que hay en el lado este de Keops y aquellas que están en el otro vértice, justo en el otro lado de Mizquerinos, aquellas tres de allí, que si te fijas son las más alejadas, en el terreno de los muertos, mientras que estas de aquí están en el terreno de la luz. La primera a la derecha, creo que para mí es un elemento clarísimo, que resulta que tú entras a esa pirámide y resulta que la tumba de Jeteferes está a 20 metros fuera. Tú dices, bueno, si la tumba está ahí, la pirámide es dos tumbas con 20 metros de diferencia, no tiene sentido, ¿no? Para mí las pirámides son monumentos funerarios que tienen que ver con esto sería más complejo de explicarlo, pero tienen que ver con lo funerario. Y dos, tiene que ver con lo solar. Cada pirámide representa esos tres fuerzas solares. Para ellos la luz del sol, las tres fuerzas solares, la del amanecer, medio cielo y el sol nocturno. Y por último, tiene que ver con los tres procesos iniciáticos. Isis, el nacimiento, que por eso yo llamo a la gran pirámide la cuna de la luz. La del medio, que es importantísima, el trono de la luz. Y la última, que pertenece a Osiris, es la tumba de la luz. Y por eso tiene esas diferentes funcionalidades. A su vez, eso tiene que ver con unos ciclos, a su vez tiene que ver con unos calendarios, ¿no? La Esfinge tiene cuerpo de león. ¿Cuándo es el momento que asciende en Sirio, ¿no?, Sotis, ¿no?, y que marcaba la crecida y tal? Bueno, pues cuando empieza Leo, ¿no?
0: Empieza Leo.
1: Claro, es decir, ahí sobre el finales de julio, ¿no?, ahí que es cuando luego se hacía la gran fiesta de Opet, ¿no?, la famosa fiesta de Opet. Pero bueno, ese momento en que sale, ¿no?, ahí en el... Y a su vez, bueno, también tiene que ver con la estrella Regulus, que es el corazón del león, ¿no?, la famosa Regulus. Pero bueno, aquí ya nos meteríamos en un poco de más lío.
0: Con todo eso que nos has contado, a mí me cambia es otro punto de vista de muy diferente, más organizado.
1: Es que todo, si mira, cualquier persona que pone su pie en Egipto, que por cierto aprovecho a decir, yo creo que antes o después cualquier persona
0: debe ir
1: a Egipto, sí. Porque como tú has dicho, es la madre, es como una casa común para todos, ¿verdad?
0: Y si pueden hacer tantas fotografías para ponerlas en las redes sociales,
1: sí, por favor, el síndrome del japonés. Sí, bien.
0: Déjame que en el libro hablas, yo quería

0: pasillo, una cámara, ¿no? Que salta a la vista aquello de Belzoni que queda
1: Sí,
0: feísimo.
1: sí.
0: Y dices, bueno, esto tan grande para esta cámara y pocos tesoros le podían poner, porque el pasillo no es muy grande. Tenían que ser. Yo creo que en un futuro puede haber grandes sorpresas en esa
1: En
0: pirámide.
1: esa pirámide.
0: Sí,
1: Sí.
0: sí, sí.
1: Tomo nota de
0: Por
1: ello.
0: coherencia, por coherencia, por
1: Tomo nota.
0: coherencia.
1: Volvemos a la pirámide de Keops. Dices que el lugar de mayor potencia que siempre se había pensado que era la cámara del rey es la cámara de la reina porque recoge las energías de abajo y de arriba.
0: Para mí, la cámara de la reina, sí. Es decir, donde, y además fíjate el techo, ¿no? Es
1: Sí.
0: decir, los techos son importantes, ¿no? El techo de la cámara del rey es un techo cuadrado, ¿no?
1: Cuadrado.
0: Y recordemos que esas crónicas árabes
1: Árabes.
0: hablaban de que ahí había también lo que ellos dicen una pileta. Es decir, bueno, o sea, lo de arriba se habla del sarcófago, ¿no? Se dice sarcófago de piedra y tal. Aquí había otra, ¿no? Tiene esa pequeña estructura, ¿no? Que es en forma. Es decir, para mí es una cámara, ¿eh? Mi opinión es que en la Gran Pirámide debe haber más, pero esa cámara, digamos, en términos, como te diría yo, energéticos. Energéticos. Y además, fíjate que esa cámara estaba escondida. Tú conoces muy bien la pirámide. Tú llegas, subes, tú fíjate que ahí, justo en ese pasillito,
1: Sí.
0: metes una piedra.
1: Y no te enteras de nada de lo que hay detrás.
0: No te enteras.
1: Ya.
0: No te enteras. En cambio, te está pidiendo que vayas arriba.
1: Sí.
0: La propia galería te lleva,
1: Sí.
0: ¿no? Tú sigues el pasillo, ves la galería que te invita a seguir, a mirar aquella. Vale, que luego también había que agacharse, meterse, etcétera, etcétera, ¿no? Pero esa, tú pones ahí una piedra, lo ves, ¿no? El escalón este
1: Sí.
0: que se forma, y allí vamos, ni de broma. No, no, no, no, no, no te das cuenta. Es una cámara que está pensada para ser escondida, mientras que la gran cámara del rey está pensada para subir allí y luego bajar. Subir y bajar. Que si tú te fijas, que tú lo conoces bien, y te paras en medio de ese lugar, miras hacia arriba y miras hacia abajo, es un espejo.
1: Sí, qué
0: Es un
1: sensación.
0: espejo, ¿no? Es ese espejo que tiene esa finalidad. Pero en cambio, la cámara de la reina, y tú pones ahí una piedra y nadie puede suponer que ahí detrás hay una cámara. No puedes suponer.
1: Una lástima, Sebastián, porque tengo que despedirte.
0: Bueno,
1: Casi tengo que despedirte. 30 segundos o un
0: dime.
1: minutito. Si tuvieras que decir un lugar súper increíble para cualquier persona que fuera a Egipto que no se la perdiera, aparte
0: De
1: de Giza.
0: Giza, yo diría pirámides, pirámide roja, Saqqara, naturalmente, y desde luego, Abidos, Dendera y el templo sagrado, sobre lo más sagrado, el templo de Luxor.
1: Para perderse un ratito por allí, ¿verdad?
0: Sí, el templo de Luxor, el templo de la alta enseñanza.
1: Sé que se nos han quedado muchas cosas en el tintero, pero yo espero que vuelvas al programa y
0: Encantado.
1: quiero ir a Egipto contigo para que me enseñes todas esas cosas. Ya me has dejado con la historia esa de la nueva percepción de Giza. Te cambia mucho las ideas que.
0: Sí, y si se ve sobre el terreno, y atención a las pirámides pequeñitas. Atención, bueno, en el libro lo explico, ¿eh? En el
1: Te iba
0: libro
1: a
0: lo
1: decir, si queréis
0: explico.
1: saber más, la muerte en el antiguo Egipto. ¿Y si quieren conectar contigo?
0: Bueno, a través de. Tengo un blog que se llama tradicionoriginal.com, donde hablo de religiones, de Egipto, de la iniciación, de. En fin.
1: Atento, es una de las personas que más sabe de todo eso, del simbolismo y de las religiones. He de decirte que yo he aprendido mucho de ti y me decías que el primer programa que viniste en la radio era
0: Sí,
1: nuestro.
0: señor, contigo.
1: Hace
0: Hace
1: ya.
0: de esto ya
1: Pues 40 años.
0: teníamos pelo ambos.
1: Ha sido un placer. Espero que hayas disfrutado estando con nosotros
0: Sí,
1: en el
0: desde
1: programa.
0: luego,
1: A
0: Miguel,
1: mí se me ha hecho muy
0: muchas
1: corto. A mí
0: gracias.
1: se me ha hecho muy corto. Y espero que quieras venir alguna otra
0: Sí,
1: vez.
0: encantado, encantado.
1: La muerte en el antiguo Egipto. Si queréis saber Egipto de verdad, no.

0: Llega el tiempo de irnos al cine y para hacerlo tenemos un compañero, un invitado especial que nos lleva siempre a ver esas otras partes de las películas que a veces no vemos. Y como dicen, el personaje de hoy nunca muere y siempre vuelve. Saludamos a Francisco Javier Millán Almenar. Buenas noches, ¿cómo estás?
1: Hola, muy bien. Buenas noches, Miguel. Hoy también vamos a hablar de vampiros de nuevo,
0: Como me gusta. Y los vampiros nunca mueren, por eso regresan, ¿no?
1: Sí, por eso regresan una y otra vez. De hecho, hace 2 años hicimos ya un programa dedicado a este personaje, no sé si lo recordarás.
0: Me acuerdo, pero hoy vuelve porque han hecho una película nueva sobre Nosferatu.
1: Eso es, se ha estrenado una nueva película, en esta ocasión dirigida por Robert Eggers, un director que es muy conocido por otros títulos de misterio y terror, como es La Bruja y El Faro, y es un hombre, un cineasta que llevaba más de 10 años intentando hacer una nueva versión de Nosferatu. La primera versión es del año 1922, por eso hablamos de ella, hace 2 años, cuando se celebraba el centenario, película creada, entre comillas, lo de creado, porque luego aclararé este punto, por Friedrich Wilhelm Murnau, una película importantísima para la historia del cine, que ya tuvo también otra versión en el año 79, dirigida por el alemán Werner Herzog, con una versión bastante particular, con Klaus Kinski de protagonista.
0: Que estaba medio zumbado, ¿no?
1: Que estaba muy zumbado, exacto. Algún día tocaremos la relación que tenían Werner Herzog y Klaus Kinski, que además fue un actor que también trabajó con directores españoles como Fernando Colomo. Y bueno, volviendo al tema de Robert Eggers, él llevaba 10 años intentando sacar a la película. El resultado ha sido sobresaliente. La película destaca por una puesta en escena increíble y en especial por su dirección de fotografía. Las imágenes transmiten una verdadera atmósfera de opresión y terror. Yo estaba viendo la película, Miguel, en una pantalla enorme, acongojado, con la boca abierta. Yo últimamente no me emociono demasiado con las películas porque ya he visto mucho cine y creo que el cine actual no conecta demasiado bien en lo que a emociones se refiere con el espectador, y te puedo asegurar que yo aquí estaba, no acongojado, pero sí, de alguna manera, maravillado y asombrado por la capacidad que tiene Robert Eggers de transmitir la oscuridad, ¿no? La oscuridad y muchas cosas más, ¿no?
0: Pues habrá que voy a revelar. Habrá que ir a verla, ¿vale?
1: Sí, obligatoria, hay que verla en cine, o sea, no me vale verla en una pantalla de televisión, en un ordenador, hay que verla en una gran pantalla, la más grande que tengáis en la ciudad, acercaros a verla porque es un auténtico regalo cinematográfico.
0: Tú invitas, ¿no?
1: Sí, invita a todos los oyentes, ojalá pudiera.
0: Vale, creo que tenemos un tráiler de lo que nos espera, ¿no?
1: Sí, tenemos el tráiler de esta película.
2: Ven a mí.

0: Nunca he compartido mi secreto con persona alguna.
1: Ha sufrido estos episodios desde su infancia. Cuénteme lo que pueda desde el principio.
0: Es como un sueño. Era nuestra boda. Y cuando nos dimos la vuelta, todos estaban muertos. El hedor de sus cuerpos era horrible. Delante de mí estaba la muerte. Pero nunca había sido tan feliz.
1: Esta criatura es una fuerza más poderosa que el mal. Su deseo es consumir toda vida sobre la Tierra. Solo usted puede redimirnos.
2: Él ya viene.
3: Wow, ¿cómo se presenta, eh?
4: Ya con este tráiler, con estos sonidos, entran ganas, ¿no?, de ir a ver la película.
3: Sí. A los que nos va la marcha nos gustan estas cosas, ¿verdad?
4: Claro, porque además es una película que te introduce mucho en el mundo del misterio. Además es que te hace creer en ese mundo del misterio, porque te lo plasma de una manera asombrosa. La fotografía, como te decía, es increíble, y hay momentos en los cuales cuando ves al agente inmobiliario acercándose al castillo de Nosferatu, son momentos estremecedores, porque están creados con un realismo que te hace creer que esos entornos existen de verdad.
3: Y es una vuelta más de tuerca de la versión original de 1922, ¿o?
4: Sí, viene a ser, bueno, coge ideas, evidentemente, coge la trama principal, y de hecho empieza y acaba, y el nudo también es muy similar a la película de Murnau, pero utiliza nuevas tecnologías e incluso amplía algunas de las tramas, y también introduce otros elementos incluso más poéticos, más propios de este director Robert Eggers, que es un cineasta de autor con todas las leyes, ¿no? O sea, porque es un hombre que crea películas muy, muy personales. Uh-huh. Y a ver, esta película quizás es la más comercial que ha podido producir, pero sí que ha traído el personaje de Nosferatu y su ambiente a su propio terreno.
3: Es curioso porque algunas de estas películas están llenas de leyendas, las que tienen que ver con Nosferatu, con los vampiros, ¿no?
4: Sí, tenemos por aquí la obertura del Nosferatu original, una de las muchas oberturas que se hicieron. A ver si la pinchan nuestros compañeros para meternos en ambiente, porque desde luego es una música escalofriante.

0: No te he preguntado, ¿tú crees en los vampiros?
1: Pues mira, evidentemente no creo en ellos. Me encanta toda la literatura que ha generado esta raza de seres, ¿no? Pero fíjate, hay una cosa que siempre me ha llamado mucho la atención de los vampiros, que me hace pensar que algo de verdad tienen, que es el hecho de habernos engañado. Y me explico. También hay un juego de rol que se llamaba Vampiro la Mascarada, de mi época, cuando yo era jugador de rol. Y este juego... lo que te decía era que los vampiros se habían inventado un sistema para hacer creer a toda la sociedad de que no existían, pero que realmente sí existen. Juego un poco con esa idea, y algunas de las películas que se han hecho en el cine juegan con esta hipótesis, ¿no? Pero desde luego, evidentemente, un hombre racional como yo, y además que creo bastante en la ciencia, creo que estos seres, vamos, están solamente en la ficción.
0: Vale, vamos a dejarlo ahí. Hubo una película en el 2015, me parece, o un poquito antes, que estaba llena de leyendas.
1: Sí, fue en el año 2000 realmente. Es la película La sombra del vampiro, que es una película que cuenta la historia del rodaje de la película original de Murnau, y en esta película se juega con la idea de si Max Schreck, el actor que interpretaba al Nosferatu original, si era o no un vampiro de verdad. La verdad es que la película de Nosferatu de Murnau está repleta de leyendas, desde el símbolo que hay detrás de la productora Prana Films, que tiene un simbolismo esotérico. También se cuenta que Murnau formaba parte de una secta esotérica que era rival de una secta que también seguía Bram Stoker, y por eso al final terminó plagiando la obra de Drácula. Que, ojo, que esta película de Nosferatu en el año 22 estuvo a punto de desaparecer porque hubo un juicio. Hubo una denuncia por parte de la viuda de Bram Stoker e hizo que casi todas las copias de la película desaparecieran, y afortunadamente unas pocas personas la guardaron, y por eso ha llegado hasta nuestros días. Pero es que Murnau también tiene su propia historia. Él fallece en un accidente de tráfico, lo entierran como a todo el mundo, y en 2015 el cráneo de su cadáver desaparece de la tumba familiar en el cementerio de Stahnsdorf en Berlín. No era la primera vez que habían intentado profanar la cripta, y por los restos de cera que encontraron las autoridades se planteó la opción de que pudiera tratarse de algún ritual ocultista. Cabeza, cráneo, que todavía no ha aparecido, así que alguien tiene el cráneo de Murnau en su casa, o vete a saber qué han hecho con él.
0: Parece que hay un cuadro que inspiró al director de esa nueva versión de Nosferatu, ¿no?
1: Sí, hay un cuadro que está muy presente. La película en sí, si te fijas, cada plano es casi prácticamente un cuadro. Está muy bien compuesta a nivel de color, de paleta de color, de planificación. Y hay un cuadro en el que Robert Eggers se fija. Es un cuadro titulado La pesadilla. También es conocido con el nombre del Incubo. Es del pintor suizo establecido en Gran Bretaña, Johann Heinrich Fuseli. El pintor hizo varias versiones sobre el tema, y la más famosa es la de 1781, por lo tanto es un cuadro del siglo XVIII, y se puede ver en el Instituto de Artes de Detroit, en Estados Unidos. En el cuadro, que me imagino que mucha gente estará ahora googleando y buscándolo en internet, aparece una mujer dormida, postrada, totalmente yacente, y encima hay un íncubo, hay como una especie de criatura que es un demonio que se pone encima de su pecho y no la deja respirar. También en un lado del cuadro aparece un caballo que, según dicen los expertos, podría simbolizar también la figura del demonio. Y desde luego Robert Eggers toma esta idea porque en Nosferatu vemos como el vampiro se pone encima del pecho de la protagonista y no le deja respirar, tal y como haría un íncubo. Le produce una parálisis del sueño. Esos temas que tanto habéis abordado en el programa y que dan tantísimo miedo. Y que dan tanto miedo, ¿no? A esta chica la somete física y mentalmente. Y lo más curioso es que le succiona la sangre, no del cuello, como suelen hacer los vampiros en el cine y en la literatura, sino directamente del corazón, directamente del pecho.
0: Vamos con un diálogo de la película, si te parece, La sombra del vampiro.
1: Sí, La sombra del vampiro, la película del 2000, no el Nosferatu actual, sino una película donde, ya te contaba, hablan sobre la posibilidad de que Max Schreck fuera un vampiro de verdad.
2: Se llama Shrek. Max Shrek. Estuvo en la compañía Reinhardt cuando Murnau la dirigía.
3: ¿Shrek? ¿Estás segura del nombre?
2: Es un actor de carácter.
3: ¿Quién te ha dicho que él interpretará al vampiro?
2: Herr Doctor, claro.
3: No me suena ningún Shrek en la compañía Reinhardt.
2: Herr Doctor me dijo que estuvo con Stanislavski en Moscú.
3: Cielos, entonces es de la escuela rusa.
2: Como parte de su preparación, sumerge su propia personalidad en la del personaje que interpreta. Por eso no viaja con nosotros. Por lo visto, lleva varias semanas en Checoslovaquia para absorber la atmósfera del lugar, supongo. Herr Doctor me dijo que cuando empecemos a rodar, Max Shrek aparecerá siempre totalmente maquillado y vestido como el vampiro. Y lo que es más, solo trabajaremos con él de noche.
0: Qué curioso cómo... ¿Qué ambiente crean estas películas, eh?
1: ¿Qué ambiente? Además, unido a esos inicios del expresionismo alemán, ese blanco y negro, esa fotografía, es que tenían una atmósfera muy particular. Y yo creo que Robert Eggers ha conseguido heredar todo esto y traerlo al siglo XXI.
0: ¿El actor de esta versión era Willem Dafoe?
1: Sí, Willem Dafoe daba vida a Max Shrek en La sombra del vampiro. Aquí juegan con la idea de que en el rodaje hay una serie de muertes y las muertes pues son atribuidas al vampiro, ¿no? A ese vampiro de verdad que representa Max Shrek. Willem Dafoe, un actor muy conocido por películas como Platoon o La última tentación de Cristo, en esta ocasión en el Nosferatu de Robert Eggers también vuelve a este universo, pero interpretando el rol del profesor Alvin Eberhard von Franz, que es un hombre de ciencia que está defenestrado por sus compañeros debido al acercamiento que ha tenido hacia la alquimia y el ocultismo, y vendría a ser el equivalente del personaje de Abraham Van Helsing, el cazavampiros de la novela original de Bram Stoker, que todo el mundo conoce, ¿no? Y este personaje apenas aparecía en la película de Murnau, sin embargo, solamente aparecía en alguna escena, se le mencionaba, pero Robert Eggers le da más tiempo en pantalla y además le da algunas de las mejores frases de toda la película. Si quieres te cuento dos, ¿eh?
0: Porque por favor,
1: hay una que te va a encantar. Dice en un momento dado: he visto cosas que harían que Isaac Newton regresara al vientre de su madre.
0: ¿Cómo te quedas
1: con esto? Yo me quedé clavado cuando escucho esta línea de diálogo. Pero hay otra que es mi favorita, que sin duda es digna de mención en un programa como Espacio en Blanco, que dice lo siguiente: si queremos domar la oscuridad, primero debemos enfrentarnos a su existencia.
0: Oscuridad es lo que estamos tratando esta noche con nuestro compañero. ¿Vamos a hablar de la Escuela del Diablo?
1: Sí, vamos a hablar de la Escuela del Diablo, pero claro, tenemos que hablar de este tema también introduciéndonos musicalmente. Vamos a escuchar un fragmento de la banda sonora de Drácula, de Bram Stoker, de Francis Ford Coppola, compuesto por el grandísimo compositor Wojciech Kilar.

0: Y los dos hablan de, o hablaban de una escuela, la escuela del diablo, ¿verdad?
1: Sí, la escuela del diablo. El profesor que interpreta a Dafoe la nombra en varias ocasiones. De hecho, abre un libro de alquimia donde se hace referencia a la escolomancia. Escolomance se supone que era la escuela del diablo donde al parecer Nosferatu había adquirido su condición sobrenatural. Esto coincide con uno de los pasajes del Drácula de Bram Stoker, porque Stoker, el autor irlandés, también nombra esta ubicación que está oculta dentro de los Cárpatos. No se sabe muy bien dónde se halla. Stoker denomina al conde Drácula como un Nosferatu, y esta criatura aprende en esta escuela los siguientes poderes. Ante todo, es inmortal, y si ingiere una buena dosis de sangre humana, rejuvenece. Su cuerpo tiene una fuerza equivalente a 20 hombres, puede ver en la oscuridad, posee el mando de los elementos, controla las tormentas, la niebla, los truenos, eso sí, siempre en su área de acción, no a distancia. Y también manda sobre las criaturas de la noche, sobre las ratas, los búhos, las polillas, los zorros, los lobos. Por cierto, los lobos, que dan tanto miedo, aparecen en la película, que aparecen en la película además persiguiendo al personaje de Nicholas Hoult. Estos lobos son reales y no son digitales, son lobos que utilizaron de propio para el rodaje. Y también hay una referencia en esta nueva película a la peste y a las ratas como transmisoras de esta epidemia. El vampiro también tiene la capacidad de desaparecer y aparecer a su antojo, y finalmente tiene una capacidad similar que a mí me recuerda a la visión remota o al viaje astral, ya que en numerosas ocasiones es capaz de influir en otras personas a varios cientos e incluso miles de kilómetros de distancia.
0: Hay un libro que en el que se basa, me parece, se inspira a Stoker, ¿no?
1: Sí, hay un libro, bueno, dos en concreto. Uno es Supersticiones de Transilvania, del año 1885, y otro titulado La Tierra Más Allá del Bosque. Por cierto, Transilvania significa esto, la tierra más allá del bosque. No sé si lo sabían nuestros oyentes. Estos libros están escritos por una autora escocesa llamada Jane Emily Gerard, que fue una mujer que tuvo la suerte de vivir en Rumanía, en una época fascinante, en una época en la que pudo acercarse a poblaciones rurales en la zona de Helmstadt y Kronstadt. Ella se casó con un oficial del ejército austrohúngaro, y ella estaba destinada junto con su marido a esa zona. Ella no era antropóloga, pero sí muy aficionada al folclore, y fue la primera mujer y la primera persona en el mundo que habló sobre vampiros, habló sobre hombres lobo, licántropos, habló sobre los famosos estrigoi, habló sobre todo el canon propio del vampiro, ese canon que nos hace creer que son la descendencia ilegítima de dos personas ilegítimas, o quizás cuando uno es mordido por un vampiro, por un Nosferatu, se convierte igualmente en un vampiro. Y también de ella parte todo lo relacionado con la estaca en el cadáver, o pegar un tiro directamente con el ataúd, contra el ataúd, caminar fumando alrededor de la tumba en cada aniversario de la muerte, para que el vampiro no vuelva a levantarse, o directamente cortarle la cabeza, que es lo que se ha visto también en muchas películas. Recuerdo que en la película de Coppola esto se veía muy claro. Ella es la primera que pone negro sobre blanco en todo este canon vampírico, que luego es el que utiliza Bram Stoker y otras novelas que se hacen posteriores, primero con el Drácula, luego también el vampiro de Polidori y muchas otras obras capitales del género de terror victoriano. Gerard, esta escritora escocesa, lo que hacía era ir pueblo por pueblo, por esos caminos, imagínate, en esos tiempos en los cuales no había ni carreteras, y sobre todo iba consultando a las ancianas comadronas, que eran las que legaban estos conocimientos acerca de los vampiros y el folclore. Y Gerard lo que hacía era hablarte de esto con total normalidad, de la misma manera que te estaba hablando en un capítulo de una boda rumana que había visto en un pueblo cercano, o de los tejidos que utilizaban las ancianas cuando bajaban a lavar al río. Pues ella te hablaba perfectamente de una manera muy normal y muy tranquila tranquila, de los estrigoi, de los licántropos, normalizado, exactamente, sí, como tiene que ser.
0: Déjame que lea, en casos muy obstinados de vampirismo, se recomienda cortar la cabeza y volver a colocarla en el ataúd con la boca llena de ajo, o extraer el corazón y quemarlo, esparciendo sus cenizas sobre la tumba.
1: Sí, así es. Y muchas veces, Miguel, perdona, últimamente ha habido alguna noticia que han descubierto alguna tumba donde de repente desentierran el cadáver y ven que el cadáver tiene una piedra puesta en la boca para evitar que ese cadáver vuelva a la vida y termine mordiendo a sus conciudadanos.
0: Para que tú no creas en ello. Creo que terminamos, creo que terminamos con una musiquita de Nosferatu.
1: Sí.
0: La música es de la última versión, ¿no? De la última película.
1: Exacto, es de la última película, un momento además climático, composición de Robin Carolan, que es el compositor habitual de Robert Eggers. Es cuando los protagonistas van a por el vampiro, no voy a contar más, que la gente vaya a ver la película. Una de las cosas más controvertidas que tiene esta película es el aspecto del Nosferatu, ¿no? En las películas de Klaus Kinski y en la de Murnau, el vampiro era pues un ser calvo, con orejas puntiagudas y dientes que eran como dos colmillos súper alargados, ¿no? Y aquí la figura del vampiro cambia por completo. Robert Eggers además juega muy bien con las luces y sombras y no te muestra el vampiro en su totalidad casi prácticamente hasta el final de la película. Y lo que más ha llamado la atención a los espectadores es el mostacho, el bigote que tiene el vampiro en esta versión, ¿no? El protagonista, bueno, el personaje, el actor, mejor dicho, que interpreta a Nosferatu es el grandísimo Bill Skarsgård, que es el mismo que había hecho del payaso de It. ¿Te acuerdas la película It de Stephen King? Sí. Pues es el mismo actor, para que lo ubiques. Y a este hombre le han puesto unas prótesis, un maquillaje espectacular y le han puesto ese famoso bigote. Pero es que al final Robert Eggers lo que hace es fijarse sobre todo en las pinturas que existen sobre Vlad Tepes.
0: Eso te iba a decir, se parecía mucho a Vlad Tepes.
1: Se parece mucho y todavía coge más todavía la idea de las ilustraciones y las pinturas que hay sobre los cosacos que había en los Cárpatos, ¿no? Estos señores guerreros de la antigua Europa Oriental, eslava, ¿no? Que conocidos por una gran ferocidad y su habilidad en el combate, y siempre lo que más llamaba la atención de ellos era que tenían una particular forma de peinarse y sobre todo ese bigote prominente, ¿no? Entonces Robert Eggers pilla esa idea, dice, este hombre, el conde Orlok, bien podría haber sido un cosaco que al final se ha visto inducido a las artes oscuras y ha acabado como acaba, ¿no?
0: No sé si has estado alguna vez en los Cárpatos, en Transilvania.
1: No, he estado cerca, uno de mis grandes viajes pendientes. De hecho, a ver si puedo ir este año o como muy tarde al año que viene.
0: Vale, no lo dejes porque ya verás ahí. Sí. Igual te encuentras con algún vampiro.
1: Alguna sorpresa, ¿verdad? Si al final, Miguel, fuera de bromas, a medida que hemos ido hablando en este programa, me has empezado a hacer creer en la existencia de los vampiros, ¿eh?
0: Ya sabes, son como las brujas.
1: Sí, a ver las ailas.
0: Eso es. Un capítulo más de Pantallas Misteriosas con nuestro compañero Francisco Javier Millán. Y bueno, aunque no pagues tú, voy a ir a ver la película enseguida, ¿vale? Aunque no me invites.
1: Sí. Y si no, vamos tú y yo también a Rumanía. Después de que veas la película, ¿qué mejor guía que Miguel Blanco para acompañarme a los Cárpatos?
0: Se habría unos sitios curiosos por ahí. Sí. ¿Forma de contacto contigo?
1: Como siempre, a través de mis redes sociales, me pueden buscar por mi nombre completo, Francisco Javier Millán Almenar.
0: Como siempre, un placer ir contigo al cine y descubrir todas esas cosas que a veces nos pasan desapercibidas.
1: Igualmente, cuidado, Miguel, cuando vuelvas esta noche a casa, no sea que el vampiro esté en la ventana esperándote.
0: Te me has adelantado, te iba a decir lo mismo. Ten cuidado esta noche, ya sabes, con los visitantes, que lo pasemos siempre bien y que sigamos disfrutando juntos del cine aquí en el Espacio en Blanco.
1: Eso es, amigo. Nos vemos. Un abrazo.
0: Fuerte abrazo.
1: Chao.
2: Hola Miguel, un saludo enorme para ti y para todos los oyentes de Espacio en Blanco. Por aquí en la noche, por la zona de Lugo, con mucha atención para ver si me encuentro con la Santa Compaña trabajando al volante. Venga, hasta luego, un saludo.
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0: Lo venimos anunciando hace algunos días. La primera salida del espacio en blanco iba a ser algo gordo lo que se está montando en Huelva. Hasta allí nos vamos a hablar con el concejal delegado de Cultura y Patrimonio Arqueológico del excelentísimo Ayuntamiento de Huelva, Nacho Molina. Buenas noches, Nacho.
1: Buenas noches, Miguel, ¿qué tal?
0: ¿Tú sabes en la que te estás liando?
1: Bueno, ya se mete uno, cuando entra aquí ya es un lío, pero ya que te lía con todo.
0: Ya estás acostumbrado a los líos, ¿no?
1: ya te meten el lío de cabeza, pero bueno, yo creo que es un lío bonito, este es bonito.
0: Sí, señor. Es la primera salida que hace del Espacio en Blanco y es un congreso que se está organizando y se va a realizar los días 21 y 22 de febrero, ¿verdad?, en Huelva.
1: Sí, la verdad que es una de las grandes novedades, además de este año en Huelva, y creo que es la primera vez que se realiza un congreso de este tipo en una ciudad y una provincia que tiene tanta historia. Estamos hablando de la ciudad más antigua de Occidente y una provincia riquísima en todos los aspectos, donde han pasado todas las civilizaciones y donde, bueno, son temas que a lo largo del tiempo pues han sido relevantes y motivo de debate a nivel nacional, y creo que, bueno, que la ciudad debería de acoger un congreso de este tipo, como finalmente, y bien dice, se va a hacer los días 21 y 22 de febrero.
0: Sí, señor, qué bien que hayáis dado un poco de bola a este tipo de cosas, porque cada día es más importante esto que llamamos ocultura, eso que se esconde detrás de esas cosas que antes estaban un poco denostadas, pero que cada día tienen más vigencia, ¿verdad?
1: Sí, quizás antes pues no era tan habitual tratar estos temas, y mucho menos que desde un ayuntamiento, desde una administración, pues se pusiera en marcha un evento de este calibre, quizás pues te podrían tachar de todo. Sin embargo, yo creo que gracias a Dios y gracias a vuestro trabajo, sobre todo, ¿no? Gente que se ha dedicado, como tú, que eres el decano en todo esto, en divulgar este tipo de fenómenos, de estudios, de historias, hasta que esto sea más normal y que nos gusta, porque a mí personalmente también me gusta, pues podamos disfrutar de congresos como estos, ponerlos en marcha y que la gente lo disfrute, porque la verdad que la respuesta y la acogida ha sido maravillosa. Incluso, pues, mientras está en marcha este congreso y el ciudadano, bueno, pues nos ha dado las gracias de que por fin Huelva se suma a este tipo de iniciativas.
0: Qué bien. ¿Estamos teniendo algún problema de comunicación contigo? Porque se te va un poco la conexión.
1: No sé, ¿me escucháis ahora?
0: Vale, y quizás sean esos, ya sabes, los espíritus que hay por ahí. Dime la gente que va a estar. ¿Escuchabas el programa, Nacho? Tienes pinta de inteligente.
1: Sí. Yo, bueno.
0: Es que es un programa para inteligentes, decimos de vez en cuando, ¿sabes? Entonces nuestros oyentes son gente inteligente.
1: Sí, bueno, sí, lo justito. Pero en mi pan y caso, los demás sí. Bueno, yo creo que lo que tenemos que hacer, sobre todo, y más desde las administraciones, es dar respuesta a todos, ¿no?
0: Sí, señor.
1: Y creo que a mí me pasa mucho, nosotros, por ejemplo, en mi caso, que llevamos la Consejería de Cultura y todo. Bueno, muchas veces hay quien cree que lo que le gusta a él de la música es la música que tiene que ser y que lo que escucha otro eso no sirve, o determinadas facetas artísticas. Yo creo que tenemos que estar con todos y sí, lo señor. Que me gusta a mí no tiene que ser lo que le gusta a todo el mundo, ni sí, lo que señor. Le gusta a otro me tiene que gustar a mí, pero nosotros gobernamos, o creo que hay que gobernar para todos los gustos,
0: sí, señor.
1: Y que todo el mundo se siente identificado, que aquí paga impuestos todo el mundo igual,
0: sí, señor.
1: Y todo el mundo tiene que tener su momento y su sitio.
0: Sí, señor, enhorabuena por ello. Como no quiero entretenerte mucho, dime la gente que va a estar, porque hay gente súper increíble que va a acudir a ese primer congreso de Misterio en Huelva.
1: Sí, bueno, vamos a incluir muchas temáticas, ¿no? Como la vida más allá de la muerte, experiencias cercanas a la muerte. Tenemos también temas mucho que tienen que ver con nuestra ciudad, como puede ser, por ejemplo, Tartesos, ¿no? Estamos hablando de... Huelva es la capital de Tartesos, ¿no? La Atlántida, ¿no? Que tanto se ha hablado de si estaba en Doñana, no estaba. En fin, tenemos muchos temas que tratar, pero es verdad que, bueno, tendremos a Luis Miguel Domínguez el viernes 21 de febrero a las 5 de la tarde. A las 4 y media sería la presentación y bienvenida a todos los que participen en el congreso, y a las 5 empezaríamos con este naturalista, divulgador y escritor, con la conferencia Viaje Naturalista Más Allá de la Vida, la experiencia cercana a la muerte de Luis Miguel. Después tendremos un descanso y una firma de libros de los autores presentes. Tendremos después más tarde a Jesús Callejo, donde hablará de los mapas del desconcierto. A las 8 tendremos Juan Gómez, que hablará y su podcast en directo de Nueva Dimensión. Y a las 10 sería el cierre de la jornada inaugural con Pink, que es el que coordina y presenta todo esto y que, bueno, Tendrá Antonio Toscano Pinzón Pin, que es una persona también que nos ayuda muchísimo, que ha puesto en pie en todo esto, ¿no?, también para que se pueda hacer posible.
0: Y luego llega el sábado con pesos pesados también.
1: Exactamente, y el sábado pues muy importante, a las 10 de la mañana con Enrique Echazarra, que bueno, lo conocemos, el jugador del cuarto milenio, es conferenciante y bueno, hablará de magos, psíquicos, la frontera entre lo paranormal y el ilusionismo. También tendremos a Solinares, con la conferencia La piel del invisible, a David Blanco, que hablará de extrasensorial. Esto después después seguiremos por la tarde, a partir de las 5, con Marino Fernández de Moresti, que hablará de Colón, del mapa de Empario, especialmente los de Atlántida, los Tartesos, bueno, Colón, todos sabemos que de aquí, Carabelas, y bueno, otro tema muy importante, aquí todo es colombino, en Huelva, y Colón y América, pues forma parte de nuestro día a día. Aquí es otro de los temas que nosotros, además, ¿no?, creo que es de los pocos sitios donde, nos, por lo menos creemos que nos sentimos orgullosos de lo que hicimos en esa conquista de América, y aunque ahora esté tan denostado. Sí, sí. A las 6:30, pues bueno, tendremos una mesa redonda en la que estará alguien que se llama Miguel Blanco, que junto a los escritores Guillermo Casenave e Ignacio Garzón, y después ya a las 8 pues te tendremos de nuevo a ti con ese programa especial homenaje en este 40 aniversario de Espacio en Blanco, ¿no?
0: Eso es un poco el resumen de lo que se está preparando para hacer allí en Huelva, 21 y 22 de febrero en el Teatro Colón. ¿Dónde pueden encontrar las entradas nuestros oyentes y que se den prisa para pillar y tener la oportunidad de estar por ahí?
1: Bueno, pues a través de nuestra propia web del ayuntamiento pueden inscribirse y buscar toda la información y participar en este congreso en la web del Ayuntamiento de Huelva, y si no tienen una fórmula de por una web, pues bueno, tenemos nuestros teléfonos de la Consejería de Cultura Abierta allí en la Casa Colón, o pasarse por la Casa Colón los que sean de Huelva o provincia, pero a través de la web, pues para todo el mundo que quiera inscribirse puede hacerlo.
0: Perfecto. Entradas.huelva.es es otro de los datos que ya aquí tengo por si quieren conseguir las entradas. Entradas.huelva.es. Sí. 1 y 22 de febrero, Huelva Mágica, Teatro Colón. Ha sido un placer, espero darte un abrazo cuando estemos por ahí, Nacho. Muchas gracias.
1: Nada, gracias a ti, de verdad, de corazón, por elegir Huelva, por estar con nosotros, y que aquí tienes, atópico, pero es verdad que Huelva somos gente que nos encanta acoger con cariño todo el que viene y te vas a sentir en tu casa, y gracias de verdad por elegir Huelva.
0: Deseando estar allí. Fuerte abrazo, hasta prontito, Nacho.
1: Un abrazo.
2: Hola, Miguel, un gran saludo desde Venezuela. Y que los buenos espíritus te sigan dando fuerza para seguir quitándole los velos a tantos misterios que quedan. A ver si hablamos de aquellos maldeístas que vinieron desde Persia trayendo oro, incienso y mirra. Ahí hay mucho misterio que desvelar.
0: Dos y cuarenta y dos en las Islas Canarias. Seguimos adelante en directo aquí, en esta segunda hora del Espacio en Blanco. Y, por ejemplo, nos escribe Mari Carmen desde Argentina, Capital Federal, el barrio Congreso, que dice que es la primera vez que escucha el programa. Mari Carmen, espero que lo sigas haciendo. Hay montones de programas ahí en el podcast para que disfrutes del Espacio en Blanco, y bienvenido. Y seguiremos hablando de esos tres reyes magos y confiando en esos buenos espíritus. Aquí llega nuestro compañero Juan Gómez a darnos algunas historias curiosas.

0: momento en el que llega nuestro compañero Juan Gómez a traernos uno de esos temas que le investiga a fondo. Hoy creo que le saludamos. Buenas noches, Juan.
1: Muy buenas noches, un placer como siempre, Miguel.
0: Igual te digo, un placer tenerte aquí. Hoy vamos a hablar de fantasmas, pero que salvan vidas.
1: Efectivamente, fantasmas que salvan vidas. Ten en cuenta que siempre que hablamos de este tipo de fenomenología, siempre se lleva al terreno de,
0: sí, bueno, el miedo, que hagan daño.
1: Ahí está, pero también está ese lado luminoso que nos gusta tocar aquí en el Espacio en Blanco, sobre todo cuando hay, bueno, pues este tipo de situaciones en donde algo se aparece y lo que hace es salvar una vida. Y esto es absolutamente increíble, Miguel.
0: Creo que tienes algunos testimonios de personas que han vivido este tipo de experiencias. Afortunadamente, se está empezando a ver también ese otro lado luminoso. Estoy recordando cosas que parece que habían ocurrido en las Torres Gemelas de Estados de Nueva York. Pero tienes otros testimonios, ¿verdad?
1: Sí, testimonios. Si quieres te puedo comentar uno rápidamente de esta misma semana que ha llegado gracias a una compañera precisamente de Radio Nacional de España, que te explico muy brevemente. Esta mujer me comentaba cómo ella de pequeña, tenía tan solo 15 años, veía cómo su madre, bueno, pues le contaba o contaba en casa que veía el espíritu de un hermano que había fallecido. Bueno, pues todos se lo tomaban más o menos, bueno, pues con esa incredulidad que a veces ocurre, hasta que sucede algo en la cocina de casa. Su madre, ella tenía 15 años, estaba en la cocina con ella y de repente la sartén donde estaba friendo unas patatas salta de repente. Imagínate todo el aceite y varias personas que estaban por allí, bueno, pues sufrieron diferentes heridas por producto de la quemadura, menos la madre, que era la que sostenía esa misma sartén. Y su madre llegó a decir: es que el espíritu de mi hermano le acabo de ver interponiéndose justo en este momento. Entonces, claro, ella me decía, se me ponen los pelos de punta cada vez que recuerdo esto, porque vimos claramente que mi madre no había sufrido daño aparentemente por el espíritu de un fantasma.
0: Vamos con unos otros testimonios que tienes. Alguien que ya estuvo en nuestro programa, lo tuvimos como invitado, un personaje de grupos musicales increíbles allí en Cantabria, el introductor o practicante del surf, y le pasó algo, ¿verdad?
1: Sí, vamos a recordarlo porque esto también nos sirve de línea conductora para los siguientes casos que vamos a conocer esta noche. El caso de José Pellón, que nos contaba de esta manera lo que vivió en una aterradora experiencia mientras hacía surf en una de las costas de Cantabria.
2: Y bueno, empecé a, pues nada, ahogarme, vi la muerte llegar, dejé de luchar, no sé, y cuando llega ese momento, no es que te entregues, pero como que estás bien. Vi a mis padres, me despedí de ellos, les pedí perdón, y en el momento en el que, pues que me había muerto, no lo sé, apareció, algo sucedió arriba, una claridad muy grande, algo que me hizo ver que dónde estaba la claridad, y me orienté, y apareció un amigo que había fallecido de una sobredosis. Él me llamaba siempre campeón. Entonces, pues me dijo, agárrate, campeón. Yo alcé la mano y lo siguiente que me han contado es que aparecí en la orilla tirado, en la orilla muy lejos del centro de la playa y sin saber qué había pasado. Todavía nadie me puede explicar qué ocurrió entre el momento en el que yo vi eso y aparecí 200 o 300 metros en la orilla. No sé cómo pude llegar allí.
0: Recuerdo lo emocionante que era escucharle contar esta experiencia. ¿Tienes algún otro caso más que...?
1: Sin duda alguna. Sí, sí, tengo más casos y además, como digo, forma o crea esa línea, ese nexo en común con el siguiente caso. Antes decía José Pellón, 200, 300 metros desde el lugar donde tuvo esta experiencia hasta la costa. No sabía cómo había llegado. Bueno, pues vamos con el caso de Mise Martín. Ella es una mujer que se va a Gandía, se va a una playa, decide darse un baño y de repente un remolino la lleva mar adentro, varias decenas de metros mar adentro. Cree, bueno, que tiene posibilidades de salir, pero la cosa se va complicando y llega un momento en donde ve realmente la muerte y lo ve de forma literal.
3: Cada vez el remolino me llevaba para allá, yo intentaba con la parte esta del cuerpo intentar avanzar para acá, no me dejaba, me llevaba más. Y venga, intenta salir y no podía, cada vez para allá, bueno, ya estaba lejísimos y aquello fue horrible, no podía salir de ahí, no podía salir ya de ninguna manera. Y entonces ya se me pasó toda mi vida. Se pasa en un momento, pero en resumidas cuentas te enteras bien de todo. Y entonces ya después de horas ahí, ya, y digo, Dios mío. Entonces sentí que me pegaron un empujón así, por aquí con una mano, aquí. Y yo ya me vi saliendo así. Y cuando me vi saliendo así, pues yo no me lo creía. Es que no me lo podía creer porque me pegaron el poco con la mano aquí. Y entonces me lo guardo y les digo, gracias, Dios mío, muchas gracias, Dios mío.
0: Fantasmas, ángeles que salvan vidas. No solamente ocurren en el agua, en el mar, ¿verdad? Sino también algunos mientras vamos en coche o van en coche.
1: Efectivamente, mientras se va conduciendo, vamos a hacer un recorrido por diferentes lugares y también por diferentes experiencias, como la que tuvo Fer Brocal. Es un investigador mexicano que explicó en un momento una de estas experiencias en donde algo parece que le salvó mientras conducía.
4: Recuerdo mucho, mucho, mucho una vez que iba yo manejando de noche como por la parte de atrás de Tlalnepantla, una avenida que se llama Avenida Juárez, en una parte que es como medio zona industrial, y venía yo manejando un poco rápido y de pronto se me paró un fantasma, como que se cruzó la calle, digamos. Entonces me hizo darme un enfrenón y yo pensé que se me iba a subir al coche, y el fantasma solo cuando lo atropellé al fantasma me hizo con las manos una señal de baja, o sea, como de baja la velocidad. Y entonces yo desaceleré, y entonces justo cuando desaceleré venía bajando un tráiler de carga, pues una zona industrial, sin frenos, por un semáforo, y pasó así, ¡shum!, así de me hubiera llevado de corbata.
0: Wow, menos mal que ese fantasma le salvó.
1: Wow. Sin duda alguna, sin duda alguna. Y si te parece, de la carretera nos vamos hacia la montaña. Ajá. Para que veas que este tipo de experiencias se dan en diferentes escenarios. Vamos a contar y vamos a conocer la experiencia de un hombre llamado Jim, que en el año 1983, él está escalando con un amigo llamado Rick en una zona alpina. Él, en un momento determinado, tienen un problema, hay una avalancha, les arrastra y ellos dos caen desde 600 metros de altura por un barranco. Hay que imaginarse esto. Y cae de manera, totalmente, prácticamente con ninguna posibilidad de sobrevivir a esa caída. Sin embargo, él sobrevive y ahí ocurre lo imposible, Miguel.
5: Cuando empecé a sentirme cómodo, escuché una voz sobre mi hombro derecho que decía, tienes que intentarlo, no puedes morir. Esta voz me dio instrucciones. Era una presencia que podía sentir, pero nunca pude verlo. Me dio información, dijo, toma el abrigo y esa botella de agua. Y luego, mientras cruzábamos el valle, la voz decía, está bien, haz flechas con la sangre de tu cara. En caso de que alguien pase, te verán. Y entonces, sentado allí, a última hora de la tarde vi pasar a unos esquiadores, así que la voz me pidió que gritara. Entonces la voz me dejó. Ahora sé que esta voz se fue porque sabía que estaba a salvo. No creo que hubiera sido capaz de hacer lo que hice sin esa ayuda.
0: Extraños fenómenos que suceden, afortunadamente, y que salvan vidas. No solamente ocurren aquí, incluso en el espacio, Juan.
1: Sí, y este es uno de los casos más alucinantes porque tiene que ver, además, con esas experiencias que pueden llegar a tener los astronautas. Tenemos que pensar que están en un ambiente de aislamiento, que están evidentemente alejados de la Tierra, que viven y sobreviven en pequeños espacios, y además pues todo eso conlleva un estado psicológico tremendo, ¿no? Pero vamos a hablar de un hombre llamado Jerry Lineger. Este hombre era y es médico, él fue astronauta, de hecho estuvo en dos misiones espaciales, la primera fueron tan solo 10 días, la segunda fue en la ya desaparecida Estación Espacial Rusa Mir. Ahí estuvo 132 días, y además él recuerda que incluso llegó a sentir momentos en donde creía que iba a morir, porque le sucedió de todo. Incendios, hubo un conato de colisión con una nave de abastecimiento, incluso en uno de los paseos espaciales que él realizó también perdió el control. Bueno, todo esto le llevó a un colapso total y pidió la ayuda de alguien. ¿Sabes de quién?
0: No.
1: De su padre fallecido. Y atención a lo que cuenta, lo que vio en el espacio.
6: Por el rabillo del ojo pude ver a mi padre. Mi padre había fallecido unos 7 años antes de que yo fuera al espacio. Pero allí estaba. Era una presencia corpórea, no era solo una sensación. Estaba allí y me dijo algo así como, Jerry, lo estás haciendo muy bien. Siempre quisiste ser astronauta y ahora estás aquí. Maravilloso, lo conseguiste. Estoy orgulloso de ti.
0: Qué curioso, qué curioso. Lo que puede ocurrir en esos sitios, ¿no? En esa experiencia de estar viviendo ahí en esa estación espacial. ¿Le pasó algo más?
1: Pues él es médico, tiene esa visión científica, nunca, mejor dicho, porque tiene que estar haciendo ese tipo de labores, pero él siempre estuvo convencido que aquello que vio era el espíritu de su propio padre. De hecho, lo explicaba de la siguiente manera.
6: La presencia de mi padre allí, dándome esa palmadita en la espalda, cuando más lo necesitaba, me ayudó a seguir adelante. Puedo racionalizarlo. Es un mecanismo de defensa psicológico. Estaba en una situación límite. Me encontraba aislado y desconectado y necesitaba ayuda. Entonces apareció mi padre. Y puede que todo fueran imaginaciones mías, pero eso no es lo que creo. Soy médico y entiendo la lógica de todo esto. Pero mi padre estaba allí, físicamente, hablando conmigo.
0: Impresionantes los testimonios de este cosmonauta, astronauta que estaba allí en esa estación. Fantasmas que salvan vidas fue el tema que tratamos hoy, aunque seguramente habrá que volver otra vez con él, ¿verdad, Juan?
1: Sí, porque hay muchos más casos, hay muchos más relatos y además en España también. Esto solo es un pequeño ejemplo de lo que sería, como decíamos al principio, ese lado luminoso en donde no tenemos que pensar que el fantasma siempre viene a asustarnos porque de vez en cuando parece que nos ayuda.
0: Sí, señor. ¿Forma de contacto contigo? Si hay alguien que quiera contarte experiencias, te lo pueden trasladar. ¿En dónde?
1: Pues a través del email juangomez@gmail.com. Hay un mensajito y estaremos encantados de poder descubrir qué historias tan alucinantes les pasan a nuestros oyentes. Miguel.
0: Será un placer. Fuerte abrazo, como siempre. Nos vemos prontito.
1: Igualmente. Fuerte abrazo.
0: Hasta prontito.
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0: Nuestro programa de hoy abordará un tema inquietante. Lo hemos titulado Puro Veneno. Y podría comenzar así.
1: La Ricina, la historia del veneno más terrorífico, investigada desde finales del siglo XIX, pero utilizada desde la antigüedad. La ricina es una de las sustancias más peligrosas, venenosas y temidas en la ciencia. ¿Por qué tanto miedo? Para empezar, la ricina es particularmente letal. Es un veneno potente que incluso en pequeñas cantidades puede ser mortal. Se puede consumir oralmente, también inyectado e inhalado. Además, es sorprendentemente fácil de hacer y no tiene antídoto. Por eso no es sorpresa que la ricina sea utilizada como arma. De hecho, su potencial uso en terrorismo es una de las principales alertas.
0: Es tan solo un ejemplo de lo que hoy nuestro invitado nos va a mostrar. El universo de los venenos entra en el espacio en blanco, pero habrá más. Nuevas incursiones en asuntos a la búsqueda de respuestas a esos enigmas de nuestro mundo, que solo aquí podrás escuchar.

0: con alguno de los temas que nos esperan esta noche. Ya solamente nos queda saludar a nuestro invitado que está aquí en el estudio. Un placer tenerte con nosotros, el doctor Roberto Pelta. Buenas noches.
1: Buenas noches, Miguel. Encantado de estar aquí en este programa que tanto me gusta.
0: Yo me gusta que estés aquí con nosotros. Déjame que te presente. Médico adjunto
1: alergología.
0: Alergología del Hospital Gregorio Marañón. Pero eres un tipo polifacético, ¿eh? Has hecho radio, cantas, me has dicho que estabas por ahí, escribes libros, ahora digo algunos de ellos.
1: He ido a la tele a veces, también a programas.
0: El veneno en la historia y este último que se llama Puro Veneno, que a mí me ha apasionado. Déjame que diga que no queremos dar ideas a nadie.
1: No. Nosotros hoy malas ideas a nadie.
0: Porque lo que vamos a contar es un tema peligroso que quizás esté mucho más al alcance de la gente de lo que creemos, ¿verdad?
1: Claro, porque además vivimos en un mundo envenenado. Fíjate la cantidad de tóxicos ambientales que respiramos, ¿no? Los contaminantes. Fíjate tú la cantidad de tóxicos que hay en el humo de un cigarrillo, por ejemplo, ¿no? Hasta metales pesados, ¿no? Como el cadmio. Lo comentábamos antes, cada vez los alergólogos vemos más alérgicos porque los vegetales se defienden de los polutantes, ¿no? Y se hacen más agresivos para el ser humano.
0: ¿Polutantes qué es?
1: Pues agentes de la polución atmosférica.
0: Ya. Y te iba a preguntar, como médico experto, yo te decía, yo nunca he tenido alergia y sin embargo este año estoy hecho polvo, moqueo, estornudo y veo a mi alrededor un montón de gente. ¿Qué está pasando?
1: Bueno, ha cambiado la polinización de las especies. En principio, como hay estos ciclos, el llamado cambio climático, pues las especies adelantan su polinización, se prolonga más esa polinización y luego las partículas de los motores diésel, cuando se adhieren a los pólenes, los hacen más agresivos, ¿no? Efectivamente, luego también, por ejemplo, en zonas como el centro, como en Madrid, se han plantado muchas arizónicas, ¿no? Esos setos que separan un chale de otro. Y ya tenemos un polen de invierno, que es la arizónica, que hace años no se conocía. Lo típico eran las gramíneas y el olivo en mayo y junio. ¿Qué ocurre? Que la época de la arizónica en invierno se junta también con catarros. Esos catarros, esos virus, inflaman las mucosas y se produce una mezcla explosiva entre virus, bacterias y polen.
0: Y hay mucha más este año que otras veces, ¿no?
1: En principio parece que sí. De hecho, hemos tenido ahora en marzo y abril una etapa de alta polinización de polen de plátano, ese árbol que hay por las ciudades, que es otro tema también que deberían de planificar las autoridades. ¿Qué especies se deben de plantar en las ciudades? Para que no sean todas igual de alergénicas.
0: Este es nuestro invitado. Con él vamos a hablar de un montón de cosas, pero sobre todo de algo que él ha llamado en su libro Puro Veneno, un libro que te ha costado mucho escribir, ¿no? Porque te has quedado a gusto, ¿no?
1: Sin riesgo. Sí. De hecho, la editora quería que fuera más corto.
0: Sí. Te has quedado a gusto porque haces un repaso de todo tipo de venenos, desde el comienzo de la historia hasta nuestros días.
1: Sí. Ya había un antecedente en el año 97, publiqué El veneno en la historia.
0: Lo veo por aquí, sí.
1: Y gracias a la oportunidad que me ha dado Mónica Lieberman, editora de La Esfera, pues he hecho Puro Veneno, pero que en principio sí me he explayado bastante porque no quería dejar de contar cosas que he ido recopilando en estos años, ¿no? Y que creo que hacen al libro más enriquecedor.
0: El veneno está más cerca de nosotros de lo que creemos. Decías que hay un montón de cosas por ahí, ¿no?
1: Bueno, siempre ha estado cerca, ¿eh? Porque fíjate tú, el arsénico, el rey de los venenos, ¿no? Claro, es que era un veneno doméstico. Sorprende la cantidad de venenos matarratas y matahormigas que ha habido a lo largo de la historia. El fósforo, el arsénico, muchas sustancias, ¿no?, que eran de uso común y que algunas mentes malévolas las aplicaban con fines criminales.
0: Ya. Yeah. No queremos dar hoy ejemplos ni queremos iniciaros ni incitaros a nada, simplemente conocer. Vamos con el tema, hay una primera introducción que está esperando y ya veréis.
2: Nuestro programa de hoy versará de venenos. Trataremos de abordar gran parte del conocimiento acumulado a lo largo de la historia sobre las sustancias más letales obtenidas de la naturaleza o en el laboratorio. Será un compendio detallado de maneras de matar, con discreción a veces, de forma indiscriminada y masiva a otras, causando dolor y siempre un terrible sufrimiento. Hay muchos ejemplos que demuestran el uso que mentes criminales han dado a los venenos. Desde conseguir un reino hasta lograr una herencia, por venganza o desamor, poder o celos.

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0: las 10 de la mañana. 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

0: Son las 10:40 minutos de la mañana. 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

0: Son las 11 de la mañana. 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

0: Son las 11 y 20 de la mañana. 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

0: Son las 11 y 40 minutos de la mañana. 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

0: las 12 del mediodía. 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
7: 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Salud, muchachos. Por esa mujer.

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1: Son las 12 y 20 minutos del mediodía. 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

0: Son las 12 y 40 minutos del mediodía. 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
3: Son las 13 horas y 30 minutos.
4: Una y media de la tarde.
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0: 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Son las 14 horas.
1: 2 de la tarde.
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Los árabes conquistaron España. Una gran mentira, una gran imprecisión o esto que hacemos tanto hoy en día, simplificar la historia al mínimo para que simplemente no podamos entender nada. Estamos en la Alhambra, en la ciudad de Granada, quizás el monumento histórico más importante de España, aunque mira que decir eso, oh, es difícil porque la cantidad de monumentos históricos acá son maravillosos, pero sí que es la huella más importante de la presencia de la cultura islámica en la península ibérica. A mí me encanta decir que los árabes no conquistaron España en gran medida porque lo primero es que España no existía en el año 711 cuando llegan los árabes. Sin embargo, acá en España, no se me enojen porque hay quien me va a decir que claro que ya existía España. Esto me gusta, quiere decir que en España sí tienen una idea que sí que necesitamos nosotros en México, de que la historia es un proceso en continuidad donde todo lo que ha ocurrido en el pasado ha estado formando lo que somos hoy. En México me encanta porque queremos negar 300 años de virreinato y por eso no entendemos nada de lo que somos. Acá no niegan tanto el pasado árabe, desde luego. Vamos a hablar de la historia árabe en España, para lo cual hay que definir España, lo cual viene siendo muy difícil. Es fácil si empezamos preguntándonos qué es España hoy. Bueno, hoy España es un país como México, profundamente mestizo, profundamente mezclado, donde han existido todos los pueblos, donde se han fusionado cualquier cantidad de culturas y todo esto va conformando lo que hoy es España. Vamos a ubicarnos en la península ibérica. Ojo, Iberia es el nombre que los griegos le dieron a esta península por ahí del año 800 antes de Cristo. Entonces ya tenemos ahí el nombre, Iberia, el nombre de la península, ¿no? En el siglo III antes de Cristo llegaron los romanos. A este lugar al que los griegos llamaron Iberia, los romanos le llamaron Hispania. Hay muchas teorías de por qué Hispania se llama Hispania, nadie se pone de acuerdo, yo no las voy a discutir porque además no es un tema en el que sea experto. Entonces, los griegos le llaman Iberia, tenemos el nombre. ¿A dónde llegaron los griegos que llegan en torno al siglo VIII antes de Cristo? A las costas. ¿Quién habitaba este territorio? Pueblos de los que hoy sabemos muy poco, que conocemos como celtas, iberos, celtíberos, es decir, la mezcla de estos dos, y tartesos. Y ahora llegan los griegos. Bueno, un poco antes, en el 1000 antes de Cristo, los fenicios ya habían también llegado por acá. Imagínate nada más fenicios, griegos, iberos, celtas, tartesos, un mestizaje maravilloso que se empieza a dar. En el siglo III antes de Cristo llega Roma. Roma a este lugar le va a llamar, decíamos, Hispania. Con Roma llega, lo obvio, la romanización. ¿Qué quiere decir romanización? Que Roma empieza a ser en la Hispania, ahora le vamos a llamar ya la Hispania romana. Roma empieza a ser en la Hispania lo que luego España hará en América, construir. Empieza a ver ciudades, empieza a ver acueductos, empieza a ver anfiteatros, empieza a ver Circus Maximus, empieza a ver coliseos, en fin, se empieza a romanizar. Romanizar implica otra cosa, latinizar, es decir, diferentes lenguas se hablaban aquí en esta Hispania romana, pero ahora el latín se convierte en una lengua administrativa. Hispania va a ser parte integral del Imperio Romano, va a llegar a ser la región más próspera del Imperio Romano. Tres emperadores romanos. Aquí te dice aquí, fueron españoles, bah, nacieron en la Hispania romana, eso sin duda. Séneca, por ejemplo, también el gran filósofo, pues sí que nos nace por acá. Los árabes conquistaron España, una imprecisión, una mentira, una falsedad, o como se acostumbra hoy en día, una simplificación al mínimo para que no entendamos nada de la historia. Estamos en Granada, estamos en la Alhambra, estamos viendo esta maravillosa vista de la ciudad de Granada, del Sacromonte, una torre árabe, en fin, por allá hay castillos renacentistas como el de Carlos V, acá tenemos de todo. La Alhambra es quizás el monumento histórico más importante de España. Es bien difícil decir eso porque acá todo es un monumento histórico fundamental, pero sí que es el monumento histórico más importante que nos habla de la presencia árabe y musulmana en España. Vamos a hablar de eso, pero para hablar de eso y de esta enorme fusión de culturas que va a ser España, vamos a hablar un poco de todos los pueblos que pasaron por aquí, porque hay una cosa que tienes que saber, no existe el español. ¿Cómo que no existen los españoles? Bueno, claro, es que no hay tal cosa como el español, eso también es simplismo. España y el español son una mezcla de todos los pueblos que pasaron por acá, imagínate. Los pueblos que estaban aquí desde que sabemos, ¿no? Los tartesos, los celtas, los iberos y los celtíberos. Luego pasaron por acá, por ahí del año 1000 antes de Cristo, los fenicios. En el siglo VIII antes de Cristo llegaron los griegos. En el siglo III antes de Cristo llegaron los romanos. En el siglo I después de Cristo llegaron los judíos. En la caída del Imperio Romano llegaron por acá o pasaron los vándalos.
destruyendo todo, por eso hoy se le llama vándalos a los vándalos. Entonces tenemos una paloma actora. Pasaron por acá los vándalos, pasaron por acá los visigodos, pasaron por acá los suevos, eventualmente llegaron los árabes y la mezcla de todo eso se llama España. Qué bonito. Hago un paréntesis. Imagínate que te traes esta historia a México. Y en México podríamos decir, pues aquí había pueblos de los que desde que sabemos estaban aquí como los olmecas, los huastecos y los mayas, y después tendremos a los mixtecos y a los zapotecos y a los purépechas, y después tendremos a los pueblos otomís, las lenguas otomangueas, después tendremos a los nahuas, todo eso se mezcla, se funciona, se mestiza, y eventualmente llegan los españoles, y como resultado tenemos al mexicano. ¿Qué cosa es un mexicano? Una gran mezcla. ¿Qué cosa es un español? Una gran mezcla. Cierro el paréntesis y volvemos con España. Entonces, Iberia es el nombre que los griegos le dieron a esta península, ni siquiera a la península, al accidente geográfico, los griegos le llaman Iberia. ¿Por qué? Había un lugar en lo que hoy es el Cáucaso ruso que se llamaba Iberia y a los griegos les pareció conocido y le pusieron Iberia a lo de acá. Si tú ves un mapa antiguo es muy confuso porque hay Iberia de un lado e Iberia del otro. Pero bueno, esta península ibérica, cuando llegaron los romanos, le llamaron Hispania. A partir de entonces vamos a hablar de una Hispania romana y claro, con la Hispania romana lo que tenemos es quizás el elemento más importante para poder hablar de España. Por eso muchos españoles te dicen que la Hispania romana ya es España. Claro, en España se hablan lenguas romances, lenguas que vienen de latín, que ojo, no solo se habla lo que tú y yo conocemos como español y que ellos llaman castellano, pues tienes el catalán, tienes el bable, tienes el asturleonés, en fin, tienes el gallego, tienes el valenciano, y ojalá que no se me esté yendo alguna, y si se me está yendo, por favor, no se me ofendan. Lenguas que nadie sabe de dónde llegaron, como el euskera, el que hablaban mis ancestros, ¿no? Los vascos, pero bueno. Las lenguas romances que vienen de latín es lo principal que deja Roma, además de civilización. Roma empezó a construir en la Hispania ciudades, acueductos, caminos, templos, anfiteatros, coliseos, circus maximus. Es decir, que Roma hace en España lo que tiempo después España hará en América, llegar y construir y construir y construir e ir avanzando la civilización. Bueno. Entonces Roma deja infraestructura. España hoy sigue siendo prácticamente la infraestructura que dejan los romanos en el sentido de el tipo de arte, el tipo de ciudades, el tipo de trazado, el tipo de templos. Bueno, se empiezan a romanizar en ese sentido y en el de la lengua, se empieza a hablar latín. El latín con el paso del tiempo y conforme los romanos penetran y demás, se va a ir mezclando con otras lenguas. El latín, mezclado con otras lenguas, es lo que nos va a dar todas estas lenguas romances, ¿no? Como el español. Otro elemento fundamental de todo pueblo, cultura, la religión. El cristianismo empieza a llegar a la Hispania romana desde que empieza el cristianismo, es decir, desde el primer siglo de la era cristiana. Sin embargo, es bien importante recordar que era una religión perseguida. Dejó de ser perseguida en el año 313 con el edicto de Milán del emperador Constantino y se impuso como religión oficial del Imperio Romano, con el edicto de Tesalónica del emperador Teodosio en el año 380. Es decir, que para el año 400, vamos a decir, ya tenemos dos componentes fundamentales de España: el latín, que es el origen de las lenguas romances que se hablan acá, y la religión católica. Pero Roma cae. El Imperio Romano se empieza a desmoronar entre el siglo IV y el siglo V de la era cristiana. Y por acá van a pasar muchos pueblos, decíamos, cuando cae Roma, llegan los pueblos bárbaros, que son los pueblos germánicos, por acá pasan los vándalos, ojo, los vándalos que se van a establecer en el sur de lo que hoy es España, en un lugar que ellos van a llamar Vandalucia. A esa Vandalucia, luego los árabes le dirán al Andaluz, hoy se llama Andalucía, y es justo donde estamos. Pasaron los suevos que se quedaron en el norte, en lo que hoy es Galicia y un poco en Portugal, pero el pueblo germano que más se estableció aquí fueron los visigodos. Los visigodos se establecieron en la ciudad de Toledo, los conocemos como el reino de los visigodos de Toledo. Con una cosa fascinante, los visigodos de Toledo se establecieron aquí con permiso de Roma, poco antes de que cayera el imperio, con contrato firmado y toda la cosa. No es que Roma pudiera impedirlo, por eso estuvo bien que firmaran un contrato. En fin, cae el Imperio Romano y vamos a ubicarnos en el siglo V, siglo VI, gobiernan los visigodos con base en Toledo.
aunque traen una lengua germánica que se va a mezclar con el latín, acaban adaptando el latín y seguimos teniendo los componentes de las lenguas romances. Y estos visigodos originalmente se van a hacer cristianos, pero de una versión herética, el arrianismo. Prometo en otra ocasión hablar del arrianismo porque es muy complejo para abrir aquí un paréntesis, pero es una herejía. Sin embargo, en el año 589 el rey Recaredo se bautiza como católico, entonces ya tenemos una Hispania romana, romance, latinizada y católica. Este reino de los visigodos de Toledo es el que va a ser invadido por los árabes musulmanes. A eso me refiero cuando digo que los árabes no invadieron España. Para cuando llegan los árabes, esto todavía no es España, no lo que es España hoy, se está formando España. Y hay otra imprecisión, no llegan los árabes, bueno, llegan muy pocos árabes, llegan los bereberes. Los bereberes son las tribus del norte de África. Vámonos al Medio Oriente, ¿qué está pasando por allá? Vamos a entenderlo. Bueno, viene el nacimiento del Islam con el profeta Muhammad, que recibe las revelaciones en el año 610, muere en el año 632, empieza la gran expansión del Islam, los árabes empiezan a colonizar otros territorios, pero también

¿no? Y ahí viene el berebito por aquí y el berebito por allá. Bueno, en los bereberes. Entonces tenemos esa maravillosa mezcla cultural. Año 711 empieza la expansión del Islam. Para el año 730 dominan casi toda la península ibérica menos el norte. A eso me refiero con que los árabes no conquistaron España. Y cuando decimos que los árabes estuvieron 700 años en España, también es un tanto impreciso, ya me lo reclamaron. Los árabes estuvieron 700 años en Andalucía. En otros lugares de lo que hoy es España estuvieron menos tiempo. Comienza este proceso al que hoy se llama la Reconquista. No se llamaba Reconquista entonces. Hay historiadores que cuestionan el término. A mí me gusta mucho y por eso lo uso. No es la Reconquista de España, es la Reconquista de la Cristiandad. Pero bueno, entonces, los primeros árabes que van a dominar España sí que van a tomar control de todo lo que fue el reino de los visigodos. Ellos no van a establecer su capital en Toledo, ellos van a establecer su capital en la ciudad de Córdoba. Si tú vas hoy a Córdoba, oh, es una ciudad árabe, completamente árabe, la mezquita de Córdoba, que si de por sí habrá sido una joya desde sus inicios, ahora es esta maravilla donde cuando los cristianos reconquistaron Córdoba, se acostumbraba mucho esto en toda la historia de la civilización, construyo mi templo sobre el templo de los vencidos, pero la mezquita de Córdoba era tan grande, tan gloriosa, tan fastuosa, que no la quisieron destruir, pusieron una catedral adentro de la mezquita. Venir a Córdoba es una joya solo por eso. Pero bueno, ¿qué se va a establecer entonces en España? Un emirato. El emir, en árabe, es un príncipe. Entonces aquí tenemos el emirato de Córdoba y los emires de Córdoba dominan casi toda la península ibérica. ¿De quién depende la península ibérica? Porque si hay un emir, o sea, príncipe, hay alguien por arriba. Claro, en este caso, el califa. A la muerte del profeta Muhammad se estableció la figura del califa. Califa viene de, califa está ya en castellano, en español, viene del árabe Jalifa, Jalifa Rasul al-Ha, el sucesor del profeta de Dios. Porque cuando murió el profeta Muhammad en el año 632, se estableció esta figura. ¿Quién será el sucesor del profeta para guiar a los musulmanes? El Jalifa, en español, el califa. Y bueno, total, que se estableció en el mundo musulmán una gran familia que es los Omeya. El califato Omeya va a dominar un imperio que va desde España hasta Uzbekistán, o sea, desde España hasta el centro de Asia. Entonces, el primer formato político que tuvieron los árabes acá en la Iberia, en la Hispania, será ese, el Emirato de Córdoba. Uy, aquí te voy a contar una historia fascinante. Resulta, imagínate esto, tienes a la familia Omeya dominando desde la ciudad de Damasco todo el mundo musulmán. En el año 750 hubo una revolución en este imperio árabe musulmán y una familia, los abásidas, destronaron a la familia Omeya. La familia Omeya perdió el poder, fue una guerra civil cruenta, terrible, violenta y con un componente de traición tremendo. Una vez que los abásidas o abasíes derrocan a los Omeya, les dicen que ahora, o sea, ya sabes, es este tema de el honor en la derrota o el honor en la victoria, y es, vamos a organizar un convite, vamos a organizar un banquete para todos nuestros enemigos derrotados. Es decir, los abásidas dicen, bueno, ya, firmemos la paz, vamos a hacer un banquete para los Omeya. Y ahí van los Omeya a comer con los abásidas, y los abásidas los mataron a todos, para que nadie les pudiera reclamar el poder, a todos menos uno. Un príncipe, un emir de la familia Omeya, va a lograr escapar, atravesar el mar y el desierto y llegar acá a la península ibérica y se va a proclamar emir Abderramán I. Abderramán I, que no se te olvide, es fundamental en nuestra historia. Y tenemos entonces el Emirato de Córdoba. Pero más adelante, ya en el siglo X de la era cristiana, Abderramán III decide que eso de emir le queda corto y entonces se proclama califa. Esto te habla de una escisión religiosa en el mundo del Islam. Claro, estos son de la familia Omeya y ahora en el Medio Oriente, con base en Bagdad, los que gobiernan son los abásidas. Entonces Abderramán III dice: yo me independizo del resto de los musulmanes y yo me nombro califa. Entonces el emirato o principado de Córdoba se va a convertir ahora en el califato de Córdoba.
Estos momentos, entre el año 711 que entran los musulmanes,

y vamos a poner el año 1000 que tenemos este califato de Córdoba. Estos son los 300 años en los que se habla de una gran cultura mezclada, donde aquí sí que convivieron en paz relativa y casi siempre los cristianos, los musulmanes, los judíos. Obviamente, a ver, los musulmanes eran una minoría que gobernaba sobre una mayoría cristiana y algunos judíos. Surge la figura del mozárabe. El mozárabe será este español cristiano, pero que viste al modo árabe, que habla incluso en árabe, o que desarrollan esta lengua, el mozárabe. Todavía hoy en Toledo hay misas en ritual mozárabe. Imagínate nada más. Pero bueno, entonces, este es el periodo más glorioso. Sin embargo, también es ya en el siglo XI, cuando estos cristianos del norte, que han tratado de estarle reconquistando el territorio a los musulmanes, pues eso, vienen avanzando, avanzando, avanzando, y el califato de Córdoba se va a fragmentar en muchos reinos conocidos como taifas. Entonces hablamos de la España de las taifas, de los reinos de taifas. Esta es la época en la que aparece el famosísimo Rodrigo Díaz de Vivar, el Cid Campeador. Si tú vives en México y tal vez también en España, es probable que conozcas poco sobre el Cid, que es un personaje de estos un poco históricos, un poco legendarios, tal vez existió, tal vez no. Si existió, tal vez no hizo todas las hazañas, pero bueno. Porque si tú estudiaste en México, en la secundaria te dejaron leer el poema del mío Cid. No lo leíste, sin duda alguna, porque nadie leyó el poema del mío Cid. El de la barba partida, el que en buena hora ciñó espada, el de los pies ligeros como Aquiles. Bueno, el Cid. El Cid es un caballero andante. Más allá de los romanticismos de los caballeros andantes, eso quiere decir pues que eres un sicario a sueldo, la pura verdad, con mucho romanticismo. Es decir, eres un caballero, si tienes tu caballo, tienes tus armas, tienes tu escudero y trabajas para quien te pague. Rodrigo Díaz de Vivar, el Cid Campeador, durante mucho tiempo peleó a favor de reyes musulmanes. La otra forma en la que tal vez tú conoces algo del Cid es porque han salido muchas películas del Cid. Y en muchas de ellas, tal vez la imagen que más puedes ubicar del Cid es que, imagínate esto, llega un momento en que todos los árabes le temen al Cid. El Cid siempre lo... Porque eventualmente el Cid empieza ya a luchar del lado cristiano contra los musulmanes. Siempre los derrota, le tienen respeto, le tienen miedo, le tienen mucho temor. Y en una batalla el Cid recibe un flechazo en medio de la armadura y muere. Y de pronto va a haber una batalla contra los musulmanes y los cristianos están despavoridos porque se les ha muerto el Cid Campeador. Y cuenta la tradición y las películas de Hollywood que montaron el cadáver del Cid en su caballo Babieca y ¡ale, ale, ale! Y lo echaron a andar. Entonces, claro, esto no pasó, ¿eh? Esto ni siquiera viene en el poema de mío Cid, pero esta leyenda donde entonces el cadáver del Cid va a todo galope sobre Babieca y los árabes, que juran que lo han matado, cuando ven que ahí viene el Cid a caballo, salen huyendo despavoridos y así el Cid gana su última batalla, incluso después de la muerte. Todo lo que te acabo de contar es leyenda. Los que son historiadores profesionales que les gusta venir a quejarse de todo, lo estoy aclarando, eso es una leyenda, pero es una leyenda muy bonita. El Cid tomó Valencia, la ciudad de Valencia, bajo poder de los árabes musulmanes, en el año 1094. Bueno, todo esto para contarte que en este periodo de reinos de taifas es muy confuso. El sur de España es musulmán, pero ya no están unidos. Son diferentes reinos peleándose entre sí. Al norte hay diferentes reinos cristianos peleándose entre sí. Y llegó a pasar que un cristiano se aliaba con un musulmán para derrotar a otro cristiano y al revés también. Es decir, estamos viendo la decadencia de esta España musulmana. Y aquí viene otra etapa fundamental, los almorávides. ¿Quiénes son los almorávides? Es una etapa más de la presencia árabe en España. Los almorávides vienen del norte de África, de lo que hoy es Marruecos. No es una tribu. Almorávide viene de Almorav. Almorav quiere decir el ermitaño. Los almorávides son jinetes, bereberes, árabes, musulmanes del norte de África, ermitaños, es decir, que viven en pequeñas aldeas distribuidas, pero que son, han generado una secta, una secta del Islam. Esos son los almorávides, una versión muy radicalizada del Islam, muy rigorista, muy de hay que practicar el Islam como lo practicaba el profeta Muhammad, y muy importante, muerte al infiel. Porque claro, durante la época del emirato y del califato sí que conviven en relativa paz, les decía, cristianos, judíos y musulmanes.
Estos almorávides sí son de vamos a acabar con todos. Y entonces, desde su sede, que está en Marruecos, abarcaba desde lo que hoy es el Safaragüí español, que ya lo dejará de ser, ya hablaremos de eso, ¿no? El pueblo safaragüí, el Sahara Occidental, Marruecos, gran parte de la costa del Mediterráneo, esto lo dominaban los almorávides. Cuando estos almorávides de África ven la debacle del Islam en la península ibérica, cruzan y toman el poder. Entonces ahora tenemos un imperio almorávide, que es el norte de África y el sur de España. Es una de las versiones más fanáticas del Islam. Muchos judíos, muchos cristianos salieron huyendo. Es una época muy complicada. El dominio de los almorávides en la península ibérica duró poco. Fueron sustituidos por otra secta de fanáticos más religiosos que ellos, los almohades. Los almohades tampoco es un pueblo, también es eso, una congregación religiosa, una secta que viene de la palabra al-mumim, que quiere decir la unicidad. Es decir, que también se dice tawhid, unicidad. Los almorávides te hablan de la unicidad de Dios. Esto contra la versión cristiana que te habla de Trinidad. Para estos almohades, la idea de una Trinidad, de un Dios Padre, Hijo y Espíritu, es una herejía total y están dispuestos a matar a todo aquel que sostenga esta herejía. Estos fueron los almohades. Entonces, tuvimos el Emirato de Córdoba, el Califato de Córdoba, tuvimos a los almorávides, tuvimos a los almohades. Y en el año 1212 se da la batalla más importante de la cristiandad contra el Islam, centro-sur de España, la batalla de las Navas de Tolosa, a través de la cual los cristianos repliegan a los musulmanes. Los musulmanes derrotados en las Navas de Tolosa se van hacia el sur y empiezan a hacer esto. Se refugian en lo que hoy es Granada, empieza la construcción de una serie de ciudadelas, castillos, fortalezas, que es lo que hoy conocemos como la Alhambra. El creador de esta dinastía se llamó Muhammad ibn Nasr, y del nombre Nasr vendrá el nombre de la dinastía, los nazaríes o los nazaríes. Esta es la última versión de los musulmanes, de los árabes en la península ibérica, el reino nazarí de Granada. Este reino nazarí de Granada es el que fue derrotado por los reyes católicos Isabel y Fernando en el año 1402, 2 de enero de 1492. El último sultán nazarí, Boabdil el Chico, entregó las llaves de la ciudad, se rindió ante los reyes católicos. Lo correcto es decir, les vendió la ciudad, es decir, se rindió a cambio de dinero. Dicen que luego se puso a llorar. Dicen que su madre le dijo, no llores como un niño lo que no has sabido defender como un hombre. Y así termina la historia de los árabes en España.

cripta de los reyes, aquí descansan los reyes católicos que eligieron como su lugar de descanso Granada. Granada hoy es una ciudad preciosa, hermosa, hasta el sur de España. Nunca fue propiamente la capital, que durante mucho tiempo fue una corte itinerante, después Toledo, finalmente Madrid, pero Granada siempre fue para los reyes católicos la ciudad más importante, porque claro, tomar Granada de los musulmanes es no solo el triunfo más importante de los reyes católicos, sino la consolidación de su empresa, es decir, el proyecto de construir un reino que tenía que ser número uno cristiano, número dos unificar toda la península. Ellos no lograron unificar toda la península, ahí estaba Portugal, se intentará más adelante. Portugal y España llegaron a ser un solo país por un periodo de poco menos de 60 años, eso no funcionó. Pero bueno, aquí tenemos a Isabel y a Fernando, y aquí tenemos a su hija, a Doña Juana, conocida, malamente conocida como Juana la Loca, con su marido Felipe el Hermoso. Es una historia bien interesante porque, claro, a ver, Isabel y Fernando, y yo siempre he pensado que fue mucho más importante Isabel, que es la que decidió casarse con Fernando, ahora les cuento eso, pero bueno. Recordemos, Isabel y Fernando, los reyes católicos, tuvieron a Juana. Yo tengo la idea de que Fernando, más allá de que tenga sus propios méritos, al final se casó con una mujer tan brillante que creo que gobernó siempre un poco a su sombra, aunque ojo, ella era reina de Castilla y él rey de Aragón. Cada quien mantiene su reino y es rey consorte del otro. Todavía no hablamos propiamente de España, son dos reinos. Cuando muere Isabel de Castilla en 1504, la heredera de Castilla es Doña Juana. Y aquí es donde entra su padre, Fernando el Católico. Él es el que la va a declarar loca, porque tal vez ya está cansado de estar a la sombra de una mujer, su esposa, y ahora no quiere estar a la sombra de otra mujer, su hija, y entonces pues la declara loca. Y entonces tenemos esta cuestión donde sí, Doña Juana es la reina titular de Castilla, pero a causa de su locura gobernará Fernando. Claro, Isabel está casada con Felipe de Orleans, Felipe el Hermoso, uno de los dos Felipes el Hermosos de la historia. Hay dos, búscalos, haz un poquito de tarea, no seas así, pero hay dos reyes conocidos como Felipe el Hermoso. Uno es de aquí, pista, el otro es de Francia, no confundirlos. Pero bueno, Felipe el Hermoso como esposo de Juana dice, vale, si Juana está loca, gobierno yo. Yo soy el rey, yo soy su esposo. Se tuvo que pelear con su suegro Fernando el Católico y aquí pasó una cosa fascinante, yo no voy a acusar a nadie, pero eventualmente Fernando aceptó, está bien, el rey de Castilla va a ser Felipe el Hermoso. Y luego Felipe el Hermoso se murió y entonces el rey de Castilla terminó siendo, el rey en funciones terminó siendo Fernando. Bueno, a la muerte de Fernando, ahora sí Juana es heredera universal, es la heredera de Castilla y la heredera de Aragón. Y ahora va a ser el hijo de Juana, Carlos I de España, Carlos V del Sacro Imperio Romano Germánico, el que va a decir, ah, pero que mi madre está loca, entonces gobierno yo. Y así es como Carlos logró proclamarse rey de España, bueno, de Castilla y Aragón en 1516. Pero bueno, aquí descansa Isabel la Católica y Fernando el Católico, y aquí descansan Juana la Loca y Felipe el Hermoso. Estos son los cuatro reyes de España que no descansan en el Escorial. El monasterio del Escorial es donde están todos los reyes de España. Carlos I, Carlos V, por ejemplo, él pidió en testamento ser enterrado en el monasterio de Yuste, donde pasó sus últimos días, pero su hijo Felipe el Hermoso, el creador del Escorial, se lo llevó para allá. Aquí están Fernando e Isabel en Granada. No podrían estar mejor en ningún otro sitio. Tomar Granada fue la consolidación del gran proyecto de Fernando e Isabel. Vamos a terminar de contar esta historia con la Catedral de Granada que tenemos aquí. Esta historia de la formación de España que termina en Granada, donde empieza, y siempre lo diré, la historia de Hispanoamérica. Atrás de la catedral está la cripta de los Reyes Católicos. Vamos a hablar un poco de Isabel y Fernando porque tanto en España como en México vale la pena saberlo. Isabel de Castilla y Fernando de Aragón son los reyes gracias a los cuales este país se llama España y no Portugal. Hubo un momento de la historia en que toda la península pudo haber sido Portugal. Recordemos que estamos hablando de un contexto de Guerra Santa, este conflicto entre cristianos y musulmanes, donde se van formando diversos reinos cristianos al norte de la península, el reino de Asturias, del que surgirá León, del que surgirá Galicia, del que surgirá eventualmente el condado y luego reino de Castilla. Y poco a poco, bueno, y Portugal, evidentemente, ¿no? Y estos reinos cristianos que van conquistando la península siempre tuvieron la idea de que toda la península ibérica debería de ser un solo reino. A ver, aquí hay un problema.
Tienes varios reinos, tienes varios reyes. Todos están de acuerdo en que la península debe ser un solo reino, pero claro, cada quien piensa que debe ser suyo, ¿no? Lo interesante cuando tenemos a Isabel y a Fernando, vamos a ubicarnos antes de 1469, que es cuando se casan teniendo 17 años de edad. Quedan cuatro reinos, bueno, cinco reinos en la península ibérica. Al norte en los Pirineos, Navarra, muy chiquito. Luego tenemos Castilla y Aragón, bueno, Portugal, desde luego, y al sur, Granada, esta que conquistarán los reyes católicos. Llega un momento en que el rey de Castilla se llama Enrique IV. Enrique IV pasó a la historia, pobrecito, pero así es la vida cuando tienes mala prensa, es Enrique el Impotente. Y Enrique el Impotente tenía un pequeño defecto, no sé si te imaginas cuál es, pero le decían Enrique el Impotente. Entonces el problema de Enrique el Impotente es que tenía una hija. Y uno diría, bueno, pero ¿cómo va a tener una hija si tiene aquel pequeño defecto, no? Bueno, Enrique el Impotente, Enrique IV de Castilla, tenía un ministro, Beltrán de la Cueva, que decían que era un muy buen ministro, que ayudaba a su majestad en cualquier cosa que se le complicara, cualquiera. Y entonces, claro, Enrique reconoce a una hija llamada Juana, a la que todos le decían Juana la Beltraneja, porque entre más crecía, más evidente era que en realidad era hija de Beltrán de la Cueva. ¿Cuál es el tema? Que el rey Enrique IV no tiene ningún otro heredero, entonces su heredera será Juana. Pero Enrique IV de Navarra tiene una media hermana, Isabel, Isabel la Católica. Ella no es la heredera al reino a causa de esta hija Juana. ¿Qué va a pasar entonces? Que Isabel va a decir, yo no reconozco a Juana. Juana no es realmente la hija de Enrique. Y entonces el planteamiento es, si el rey, en este caso Enrique, no tiene descendientes, entonces sí la corona pasa a la hermana. Entonces, si Juana la Beltraneja de verdad es la Beltraneja y no es hija del rey, entonces Isabel se convertiría en la heredera. Esto generó muchos conflictos. En algún momento, el rey Enrique IV pactó con su media hermana Isabel reconocerla. Le dijo, bueno, está bien, Juana no es mi hija, tú eres mi hermana, tú eres la heredera al trono. Y se firmó un acuerdo, el acuerdo de los toros de Guisando, la Villa de los Toros de Guisando, donde Enrique IV reconoce como heredera a la corona de Castilla a su media hermana Isabel con una condición. La condición es que será Enrique, su hermano, el que va a determinar el matrimonio de Isabel. Tal vez es lo poco que le queda de hombría a Enrique el Impotente, es que él va a decidir con quién se va a casar Isabel. Y toma una decisión que pudiera parecer muy inteligente. Enrique IV decide que su hermana Isabel debe de casarse con el rey de Portugal. Hablemos del rey de Portugal. Alfonso V de Portugal, de pronto es un gran candidato. Tiene 36 años. Es rico. Es viudo. Lleva 30 años en el trono. Es un monarca consolidado porque es rey desde que tiene 6 años. Y sería la unión de Castilla con Portugal, porque estamos buscando unificar la península, aunque sea a través de alianzas matrimoniales y no de guerra, ¿no? Era muy buena idea casar a Isabel con Alfonso de Portugal. Unes Castilla, un reino muy poderoso, unes Portugal, en este momento quizás el más poderoso de Europa por sus navegaciones por el Atlántico, en fin. Y ya luego conquistarían Aragón. El acuerdo de los toros de Guisando es básicamente lo que plantea. Yo, Enrique, te reconozco a ti como heredera, pero yo decido con quién te casas y te vas a casar con el rey de Portugal. E Isabel tomó la decisión de que ella quería casarse con Fernando de Aragón. Aragón era un reino que ya había pasado sus mejores tiempos, era un reino de marinos principalmente, llegaron a dominar casi todo el Mediterráneo, ya no está en su mejor momento. Fernando es el heredero, tiene 6 meses menos de edad que Isabel, tienen 17 años los dos cuando se casan. Isabel decide que ella se quiere casar con Fernando. Hay quien dice que por amor, puede ser. Hay quien dice que por estrategia, estoy seguro que sí. Porque Isabel tiene una cosa muy clara. Isabel es una mujer formidable. Si ella se casa con Alfonso de Portugal, ella siempre va a ser reina consorte. Alfonso iba a tomar todo el poder y ella no está para eso. Isabel tiene un proyecto, necesita estar al mando. Con el rey Fernando, bueno, con el heredero Fernando de Aragón, es mucho más fácil. Son de la misma edad, están en igualdad. Aragón viene ya en un proceso de decadencia en aquel momento, pero tiene tropas que van a ser necesarias porque en el momento en que Isabel dice que se quiere casar con Fernando, su medio hermano, el rey Enrique IV, se lo prohíbe. Y entonces, cosa fascinante, en 1469 los reyes católicos se casaron en secreto. Tuvo que entrar Fernando a Castilla
disfrazado de arriero, escondido en una carreta, llegar hasta el templo y casarse con Isabel. En cuanto Isabel se casa con Fernando, Enrique IV dice, bueno, tú has roto tu parte del trato, yo rompo mi parte del trato. Y entonces vuelve a nombrar heredera a su hija Juana, aunque para este momento todos tienen claro que no es su hija, pero la palabra del rey no puede ser puesto en duda, mucho menos si tiene que ver con su virilidad, por supuesto. Y entonces comienza una guerra civil, conocida como la Guerra de Sucesión Castellana. En 1474 muere Enrique IV de Castilla, de inmediato Isabel se proclama reina de Castilla y Juana la Beltraneja también. Ojo, Isabel tiene 17 años, Juana tiene 12. El rey Alfonso de Portugal ya se había visto con la corona de Castilla, está muy molesto de no haberse casado con Isabel y se casa con Juana, con la niña de 12 años. Claro, si se casa con Juana, él definitivamente va a ser el rey consorte de Castilla. Bueno, entonces tenemos una guerra, la Guerra de Sucesión Castellana, donde son los seguidores de Juana la Beltraneja, casada con el rey de Portugal, y los seguidores de Isabel, casada con Fernando de Aragón. Cuento corto, después de casi 5 años de guerra, se firma la paz. Y al firmar la paz, se establece las fronteras de Portugal con Castilla. No hay ganador ni perdedor. Al final se reconoce que va a ser la reina de Castilla, Isabel, la que será llamada Isabel la Católica. Si hubiera ganado el partido de Juana la Beltraneja, esto se llamaría hoy Portugal. En una de esas hablarían portugués aquí. En una de esas hablaríamos portugués todos los hispanoamericanos, que no seríamos hispanoamericanos, sino lusoamericanos. Pero bueno, el tema es que ganó Isabel, esto se consolidó como Castilla, la unión con Aragón termina de consolidar España, y así es como comienza toda la historia de Hispanoamérica. Aquí termina la historia de la formación de España, 1492, cuando estos reyes católicos finalmente toman Granada. Es el mismo año que tenemos el descubrimiento de América, que fue fundamental, porque entonces los guerreros cristianos de Castilla, en lugar de ir a perseguir moros al norte de África donde hubieran perdido, se desviaron a Hispanoamérica y crearon la hermosa, perfecta, maravillosa, folclórica, colorida, preciosa civilización que somos nosotros.

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1: Bueno, es una diosa que nunca ha vivido
2: en
1: la Tierra.
2: Может быть, воплощалась в ком-то, но это... Ну, не то совсем. Это мир духов, который мы...
1: Es posible que se encarnaba alguna vez, pero es otro mundo, es el mundo de los espíritus donde suele estar.
3: Y entiendo que forma parte de los dioses, de las creencias de los chamanes en Siberia, esta diosa.
2: Она является одной из... Она только правит миром настоящего. А есть еще мир прошлого, есть еще мир будущего, есть мир вечности, где в каждом мире есть свой Бог, который правит этим миром.
1: Ella lo que rige es el mundo, la parte de presente. Pero hay otras dioses y diosas que se responden por el mundo del pasado, por el mundo del futuro y por el mundo eterno.
2: Вот, например, на моем бубне это карта мира.
1: Por ejemplo, esto lo que está presentado en este instrumento es mapa del mundo, es un mapa mundi.
3: Es un tambor.
1: Y ahí es un tambor, это барабан.
2: Это бубен, это... Самый сильный мой предмет силы.
1: Es un instrumento y es un objeto de la fuerza que tiene ella.
2: Обычно, когда я прихожу на радио, часто
1: muy a menudo,
2: ломается аппаратура, когда я начинаю в него
1: играть. Ella cuando viene, por ejemplo, a radio, cuando empieza a tocar el instrumento, cosas que son... De electricidad, de radiofrecuencias y todo, muchos no funcionan.
3: Mejor no probarlo, ¿no? Estamos en directo y que no fuera casa que nos quedemos.
1: Para dejar intacta. Normalmente se usa en el bosque, en un sitio donde...
3: Emite muchas vibraciones, entiendo, ¿no? El sonido de este tambor.
2: Да, очень большая сила.
1: Sí. Поэтому es una fuerza impresionante. Una vibración puede curar a una persona.
2: Открыть ему путь в будущее, открыть
1: Abrirle un camino hacia futuro y la persona entonces sabrá por dónde hay que tirar, por dónde hay que ir.
2: Да, поэтому это вы не путаете, это настоящий шаманский бубен. Почему он настоящий? Потому что настоящий бубен есть у шамана, который родился шаманом. И он не просто так, знаете, сейчас очень много таких курсов, давайте сделаем бубны сами.
1: Vale. Hablando de este instrumento, no es un instrumento cualquiera, el chamán que posee un instrumento de estos, es una larga historia y no se hacen estos instrumentos a mano. Por ejemplo, ahora hay como diversión o mucha gente intenta hacer solos, incluso hay talleres para hacer este tipo de instrumentos, pero no es lo mismo, esto es otra cosa totalmente diferente.
2: Да, то есть шаман, он не может сделать себе сам бубен.
1: Y el chamán

Hoy recibimos un aviso. Pon atención, están ahí. Desconocemos qué es lo que ocurre cuando nos desencarnamos como seres humanos. Pero parece que pasamos a formar parte de ese curioso mundo llamado trascendental. Un universo que está cercano a nosotros y que a veces se manifiesta en nuestra vida. Buscar pruebas, huellas de él, será nuestro primer objetivo. Seguirán llegando compañeros que de nuevo nos mostrarán diferentes aspectos de este mundo lleno de enigmas. Ya estamos listos y atentos a todo lo que el mundo del más allá quiera desvelarnos esta noche.

0: Ya solo nos queda saludar a nuestro primer invitado. ¿Qué te pasó de pequeño, Antonio, para meterte en este mundo de los misterios y de la investigación?
1: Hola Miguel, buenas noches. Pues yo me he criado en una familia de un arraigo, mi madre es andaluza, en el que los duendes y los espíritus siempre han estado cerca, los fenómenos paranormales, y yo me he criado con ellos sin ningún tipo de trauma ni de problema, ni nunca me han coartado el que pueda hablar de esos temas desde pequeño. Yo creo que por eso, pues conforme fui haciéndome un poquito más grande, fui descubriendo que era capaz incluso de ver gente que cuando yo le explicaba a mi madre, a mi familia, cómo eran, me hablaban de que eran tíos y abuelos fallecidos años antes.
0: O sea que
1: Entonces dije, perdón.
0: ¿Llegabas a verlos entonces?
1: Sí, y los describía perfectamente. Entonces, a partir de ahí, yo dije, yo tengo que saber más de esto. Y cuando tenía 13, 14 años ya me volvía loco visitando todos los sitios aquí de Murcia donde hubiesen equipos que hablaran de esto, incluso sitios que daban charlas a mediados de semana, y así me fui introduciendo en el mundillo. Entré en un grupo que yo era el Benjamín, yo tenía 14 años y tenía compañeros con más de 50, y bueno, incluso con 15 años ya me puse por primera vez delante de un micrófono en un programa de radio, pues para hablar de misterios.
0: Este es nuestro invitado, Antonio Pérez, nacido en Murcia, incansable investigador, entre otras muchas cosas es el organizador de un congreso en el que hemos estado algunas veces, Congreso Internacional de Parapsicología Más Allá, codirector del programa radiofónico Némesis Radio, investigador impenitente y que ha escrito una obra que se llama Pon Atención, están ahí. Buenas noches, gracias por estar en el programa, no te había saludado, te saludo ahora.
1: Gracias a vosotros por invitarme.
0: ¿Cómo estás?
1: Pues muy bien, la verdad que estoy muy bien, porque una vez que ya ha visto la luz el niño...
0: Sí, ¿cómo, pues, cómo cuesta, parirlo a veces,
1: Sí, sí, sí. Yo lo entregué hace ya casi 2 años,
0: Wow,
1: y
0: wow.
1: La verdad es que lo hemos cuidado mucho y estoy muy contento de cómo ha quedado.
0: Pon atención, están ahí. Nos metemos en... Yo no sabía eso de que veías desde pequeñito, ya estabas acostumbrado a ver esos fenómenos paranormales, los duendes. No lo sabía, qué curioso.
1: Tampoco me lo habías preguntado.
0: Vale, pues ya lo has contado hoy. Pon atención, están ahí. Vamos con las introducciones que hemos preparado con nuestro invitado Antonio Pérez. Ya veréis qué curioso. Y luego habrá voces del más allá, no os lo perdáis.
2: Los fenómenos paranormales en general y la fantasmogénesis en particular han acompañado al ser humano desde el principio de los tiempos. El mundo que habitamos está repleto de inquietantes e intangibles misterios difíciles de ver y sentir. Pero si te lo propones, si los persigues y sobre todo si te concentras y agudizas tus sentidos durante la búsqueda, verás que tu primitivo ser es capaz de conectarse con el todo. Te sorprenderás de lo que es capaz tu instinto animal, pues intuitivamente descubrirás que a tu alrededor se abre un nuevo mundo. Un universo en el que irán apareciendo de forma casi mágica pequeños detalles, pistas y mensajes que ellos te irán dejando. Porque no dudes que están ahí y buscan imperiosamente comunicarse contigo. Solo tienes que estar atento. Y eso vamos a intentar hoy. Comunicarnos con ellos.
0: Pues vamos a intentarlo. ¿Están ahí y nos dejan mensajes, Antonio?
1: Pues sí, la verdad es que después de tantos años de investigación y tantos años unido a este mundillo, uno descubre que si de verdad tienes intención e interés de buscar esas comunicaciones, ellos hacen lo imposible para comunicarse contigo. Lo que pasa es que a veces es tan imperceptible los detalles que te van dejando que si no eres un buscador, pasan desapercibidos por el lado tuyo.
0: Ya, hoy han empezado a dejar señales, yo creo, porque mientras estábamos abajo escuchábamos voces en nuestra redacción, sin que hubiera nadie. Yo me he dado una vuelta por unos pasillos de aquí de Radio Nacional y, como decía Aldo Linares, presencias. Quizás ese cerebro reptiliano que tenemos ahí metido antiguo, el que nos puede dar, abrir la puerta hacia esos otros mundos.
1: Es una
0: El
1: posibilidad, claro que sí.
0: instinto
1: Nosotros,
0: animal, quizá.
1: totalmente, Miguel, totalmente. Nosotros, al final, la sociedad en la que vivimos y a lo deprisa que va toda nuestra civilización, como vamos nosotros, vamos perdiendo toda la esencia que tenemos de animal, con lo cual es cada vez estamos más lejos de todo nuestro sentido y de todo lo que pasa alrededor nuestro, ¿no? Creo que vamos coartando de tal manera que al final, si ya de entrada no vemos ni el 20% de lo que nos rodea, ni escuchamos ese 20%, ni sentimos, y encima nosotros vamos intoxicando cada vez más y vamos tapando cada vez más todos estos sentidos, al final es que no vemos nada, somos como autómatas, ¿no?
0: ¿Qué tipo de fenomenología has investigado?
1: Pues yo la verdad, desde que comencé, cualquier cosa que huela a misterio es lo he investigado, desde ovnis, a lógicamente, sobre todo, y es lo que está basado este libro, pues en los fenómenos paranormales, en la fantasmogénesis, pero que yo no le hago asco a nada, ¿eh? Yo he investigado cualquier cosa, incluso historias, cuentos y leyendas, que también doy parte en este libro. He ido con mi grabadora de reportero, mis zapatillas, y me he recorrido pueblos enteros hablando con testigos, buscando la verdad de esas leyendas, porque la mayoría de las veces esas leyendas tienen un trasfondo de verdad. Simplemente hay que indagar y rascar y no quedarte en la superficie para descubrir que verdaderamente son cosas que han sucedido.
0: Ya. No sé, ¿qué tipo de fenómenos paranormales se dan y la fantasmogénesis, qué significa?
1: Pues piensa que cuando los fenómenos paranormales, pues imagínate, pues llegar a cualquier sitio de los que vas a investigar, cuando quieras hablamos de algunos, y directamente esos seres parece que te están esperando y dicen, bueno, espérate, que estáis llegando, empezar a montar equipos, que ahora os vamos a enseñar las cosas que somos capaces de hacer. Yo, mi hipótesis de trabajo, yo creo que tú la conoces desde hace muchos años, es que estamos ante energías inteligentes que son capaces de interactuar incluso físicamente con nosotros y nuestro entorno. Interactúan con nosotros, pero también tenemos nosotros que mostrarnos a ellos. Realmente yo siempre he dicho que esto es un toma y daca, y el que tú seas persistente en las investigaciones es lo que entiendo que te va a dar la posibilidad de poder contactar con ellos, porque yo entiendo que son energías inteligentes. Y que saben, a mí me han demostrado muchas veces, que saben lo que hacemos, incluso después de decir en un programa de radio o en televisión, dar unos datos, hemos vuelto a la semana siguiente a ese sitio del que hemos estado hablando en la radio o en la televisión y nos han dicho, no, no era esto, era esto. Con lo cual, dices, cuidado que es que parece que nos ven también desde donde estén
0: Están
1: y
0: ahí.
1: saben lo que hacemos.
0: Ya. Cuando hablas de energías inteligentes, ¿qué son o a qué te refieres? ¿Gente fallecida? ¿Gente de otras dimensiones? ¿Muertos?
1: Ay, qué listo eres, ahí vamos, es lo que yo siempre digo cuando me dice, ¿son siempre muertos? Digo, en ocasiones sí, porque además ellos te dan información que si no fuesen ellos o alguien muy allegado a ellos, podría dar esa información, pero otras veces no tienen por qué ser muertos. De hecho, una de mis hipótesis de hace muchos años es que nosotros vivimos en un edificio, Miguel. Nosotros estamos en una planta de un edificio que no sabemos las que plantas que hay. por arriba y por abajo, no lo sabemos, porque solo hay un ascensor y no tenemos la llave. Escuchamos a los que hay arriba, escuchamos a los que hay abajo y a los lados, pero no los vemos. Sabemos que están, pero no los vemos. Pero cuando somos capaces, o alguien es capaz de conseguir la llave para cambiar de planta, es cuando puedes contactar con ellos. Entonces, por la razón que sea, hay momentos que somos capaces de cambiarnos de planta y descubrimos esas voces, esas imágenes, incluso nosotros nos asustamos y nos sorprendemos. Pero cuidado, también hay momentos en los que ellos, al descubrir que nosotros estamos allí, también se sorprenden. Y también hacen comentarios que nos dejan grabados de su sorpresa.
0: ¿Qué tipo de aparatos lleváis en las investigaciones? Estamos viendo un poco, poniendo el decorado y ahora vamos ya a los casos concretos. ¿Pero qué tipo de aparatos lleváis y qué conseguís? Nos has mandado unas cuantas psicofonías, las vamos a escuchar después. Psicoimágenes también. ¿Vivís cuando baja la temperatura? ¿Vivís esos ruidos?
1: Claro, conforme van pasando los años, cada vez es más sofisticado los equipos y más pequeños. Antiguamente llevábamos unas pedazos maletas, pues con los grabadores de sobremesa, los sensores gigantescos. Ahora todo se va minimizando y en una mochila de estas que de una cámara de fotos de estas ahora que van súper protegidas, puedes llevar un equipo completo, puedes llevar 5 o 6 grabadores digitales, puedes llevar diferentes sensores, puede llevar cámara de vídeo, cámara de fotos, es decir, lo que solemos es llevar las investigaciones dependiendo de qué investigación vayamos a hacer y dónde la vamos a hacer, porque hay sitios, por ejemplo, que no pueden llevar sensores y sitios que no solo hay que llevar sensores para dejar los sensores puestos con equipos de grabación que nos tenemos que, para comunicarnos, nos comunicamos con los walkie-talkies, es decir, depende del sitio al que vayamos.
0: Vale, y conseguís psicofonías, como digo, las vamos a escuchar. Psicoimágenes también, ¿sentís cuando baja la temperatura, la termogénesis?
1: Claro, claro, es que además es casi una obligación llevar cada grupo una estación de estas atmosféricas en la que te controla la humedad, la temperatura. Cada uno tiene, eso es una de las cosas que yo les pido a la gente del equipo, las zonas que cada uno controla tiene que tener, aparte de la experimentación que vaya a hacer, tiene que tenerlo todo controlado, con lo cual tiene que tener, como te he dicho, una estación atmosférica, algún sensor si hay zonas en las que se les queda lejos y no pueden controlar, cámaras de vídeo apuntándole a ellos y apuntándole hacia las zonas que están investigando. ¿Por qué? Porque si salta un sensor, si sucede alguna anomalía paranormal, como que se mueva cualquier cosa, si no tienes esa imagen, difícilmente vas a poder demostrar que eso ha sucedido, con lo cual intentamos tener muy controlado todas las zonas en las que trabajamos.
0: Ya, y supongo que serán importantes los testigos. ¿Cómo reaccionan los protagonistas de los sucesos cuando vais a una casa supuestamente encantada? ¿Qué os cuentan? ¿Están acongojados?
1: Sí, hay casos espectaculares. A ver, lo que nosotros hacemos es investigamos, como bien sabes, igual investigamos en un palacete que investigamos en un castillo, que investigamos en una casa normal, como puede ser la tuya y la mía. Y muchas veces vamos a esos sitios porque nos llaman y es que le están sucediendo cosas que llegan a aterrarlos de tal manera que las familias se tienen que reunir para dormir en el comedor, porque les aterra quedarse cada uno en su habitación de las cosas que les suceden. Cuando llegamos a esos lugares, lo que hacemos primeramente es grabarlos, que nos cuenten todo, después monitorizamos todo, lo dejamos a ellos en el comedor con una cámara que los tiene en todo momento enfocados para que no se muevan, y ponemos todo tipo de dispositivos en todas las habitaciones de la casa. Hay veces que para provocar esas manifestaciones, lo que hacemos es, bueno, pues si es un hijo o es el padre o es la madre o el que sea al que le suceden más cosas, les hacemos que se muevan por la casa, por la estancia, y yo les pido, bueno, ¿te da miedo? Estoy seguro que quieres hacerle preguntas, hazle preguntas, y llevamos un equipo que lo graba en todo momento y lo tenemos monitorizado, y la verdad que muchas veces suceden cosas espectaculares.
0: Vamos a tratar de conocer alguna de ellas, si te parece. 2:25, vale. 1:25 en las Islas Canarias, redes sociales abiertas por si queréis participar. y un teléfono por si queréis mandar saludos o notas de voz, 633-50-50-11, que atiende nuestro compañero Ramón Álvarez, hoy con concurso. Vamos con la siguiente parte que queremos contaros.
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8: Los encantamientos parecen estar relacionados con una zona.
9: Esto podría terminar de pronto, en cualquier momento.
8: Sí, podría.
9: Entonces no nos queda mucho tiempo porque mi hija está viva en alguna parte de esta casa.
2: Poltergeist. Nuestro invitado los ha investigado y tiene muchos datos para tratar de explicarlos. Escuchemos.
0: Pero la película Poltergeist que popularizó todo este fenómeno y ponía los pelos de punta, ¿eh, Antonio?
1: Vaya que sí, vaya que sí. La hemos visto muchas veces.
0: Sí, yo también, seguro. En el libro hablas de un caso, el Poltergeist de Zarandona. Cuéntame, sí. cuéntanos un poco esta historia.
1: Bueno, la historia es que hace, allá por el año, seguramente era el año 2000, estábamos haciendo un programa de radio en una emisora de aquí de pueblo y nos llama una familia que tenía muchos problemas en casa, a tal punto estaban tan asustados que, como he comentado antes, tenían que juntarse los padres con los hijos a dormir en el comedor, que por favor fuéramos a ayudarle. Y allí nos presentamos. Y nos cuentan, pues, de verdad, cosas aterradoras, como, por ejemplo, que están los padres acostados y de repente alguien los sujeta por los pies y por las manos que no les permite moverse. Y yo le digo, pero ¿qué es lo que os sujeta? Y dice, Antonio, son manos. Son manos. Digo, ¿manos de niño? Dice, no, son manos grandes y con mucha fuerza que no nos dejan movernos. Dice, mi hijo pequeño no puede entrar, es que un bebé no puede entrar a la habitación. Cuando lo metemos a la habitación, empieza a llorar desconsoladamente y unos gritos tremendos. Hay que dormirlo fuera. Dice, cuando conseguimos, tiempo después poder...
0: Hola. Parece que se nos ha ido un momentito la señal. Enseguida regresamos. Deben ser los que están ahí. Hemos aprovechado con esta interrupción para daros alguna información de Radio Nacional. Antonio, parece que no quieren que hablemos y se muestran de diferentes maneras, ¿eh? Seguías pues contando, la familia en la habitación, dormían todos juntos, el niño, ¿qué pasaba más?
1: Pues el que no sé dónde me he quedado, porque el niño empieza a llorar, los padres de una forma desconsolada, el sí. Padre enciende la luz y de repente ven que una cabeza que la tenían como con una, que era una cabeza grande, que era la utilizaban para poner peluque, para maquillar, lo tenían su hija, estaba a los pies de la cuna, estaba a más de un metro de altura fuera de la cuna y cayó al suelo dando un golpe tremendo. Claro, imagínate, los padres corriendo, saliendo de la habitación, cogieron al niño y fueron a refugiarse en la otra habitación con sus hijos pequeños. Y estando en la otra habitación pasaban muchísimo miedo porque oían
4: cómo gente se movía por su casa, aunque su casa estaba cerrada al galiganto.
0: Ya. Según nos han contado algunos expertos, poltergeist está provocado siempre por alguien físico, un adolescente.
4: Sí.
0: ¿Ocurría eso en la casa? En esa casa de...
4: Nosotros, el equipo de investigación que estuvimos allí, estábamos Pedro Amorós, Iván Itán, Lucía, María Guillén, estábamos unos cuantos compañeros, barajábamos mucho esa hipótesis porque una de las hijas que tenía en ese momento 9, 10 años, parecía que fuese ella la que lo provocaba, porque cuando ella se movía por diferentes partes de la casa, es como si la casa reaccionara a ella. ¿Sabes? Por eso nosotros barajamos esa posibilidad. De hecho, pensábamos que la niña nos engañaba. Y me acuerdo que en un momento dado hasta pedimos a los padres permisos para ponerle un polígrafo y la niña no mentía las cosas que nos contaba.
0: Ya. ¿Y esas manos que sujetaban en la cama, llegasteis a saber, como a veces hace Aldo, y ven cuál es el foco del problema o el ente que está ahí atado a ese lugar?
4: Pues parece ser que la dueña, la madre, tuvo una infancia bastante mala y su padre, sobre todo, la maltrataba mucho y tuvo que irse muy pronto de su casa. Y ella decía que ella estaba convencida que ese ser que la sujetaba y que le hacía esas cosas tenía que ser su padre. Y claro, pruebas, como tú comprenderás, pocas. Porque claro, nosotros buscamos saber si es que la casa estaba construida sobre alguna antigua construcción. Y no, eso era un trozo de la huerta que esta familia compró y se construyó una casa. Nosotros no encontramos nada en ningún sitio donde fuimos a investigar el catastro y todas estas cosas, de que allí hubiese algo. Entonces, bueno, podría ser perfectamente lo que ella dice, que fuese su padre. También podría ser que no fuese nadie, Miguel, y que lo provocara precisamente esos portes y lo provocaran los hijos, porque esa niña tenía 9 y 10 años, pero tenía otro hermano de 7 o 8 y una que tenía 12 o 13. Es decir, estamos en la franja en la que normalmente parece ser son los que crean esos poltergeist.
0: Es uno de los casos. ¿Qué sucedió en la casa quemada?
4: Madre mía, la casa quemada es una historia muy larga de contar y además, fíjate cómo
0: ya sabes
4: es
0: que aquí,
4: la vida.
0: Ya sabes que en la radio hay que ser breve.
4: Claro, yo conocía a la persona que murió ahí. Pues mira, muy brevemente, a mí la familia me llama porque tienen problemas en un piso donde viven, un piso nuevo. Cuando vamos allí nos dice, ves esa pared llena de una estantería llena de peluches, y después te encuentran los peluches en la puerta del pasillo, de los saltos que pegan desde la pared. Tenemos un Woodland Gear que dice hasta el infinito y más allá. Bien. Pues como canta solo cuando quiere, le quitamos las pilas y sigue cantando. Entonces, la hija de la dueña de ese piso, que tenía entonces unos 21, 22 años, nos dice que ella sueña con su tío, el fallecido. Y entonces es cuando entramos en materia. El tío fallecido había muerto en una casa de estas antiguas de pueblo, que todavía estaba en pie, había muerto calcinado en un incendio. Y ella decía que se le aparecía a su tío y que le pedía que fuera y que ella no iba a ir, que fuéramos nosotros, porque él tenía allí tesoro y tenía cosas que había que coger antes que llegaran los otros. Y entonces, bueno, conseguimos que ella nos acompañara, le prometimos que solo sería un día la primera vez, se vino con nosotros y fue cuando nosotros empezamos la investigación en ese lugar. Y la verdad que es tremendo, Miguel. Entras, nada más abrir la puerta, todo está ennegrecido. Tienes que pasar el pequeño hall, entras dentro de lo que es la gran cocina comedor, donde él tenía un sofá gama porque estaba inválido y le habían puesto 2 televisiones delante, unas mesas de camilla, mesitas de noche a los lados donde tenía radio cassette y tenía todo. Bien, pues cuando entras a esa casa descubres que parece ser que era muy caprichoso el fuego, porque solo ardió él y el sofá gama donde él estaba. Y lo curioso es que a él lo encuentran encima de los hierros que fue el sofá gama en posición fetal. Entonces, si supuestamente él había muerto porque se le había caído la colilla del cigarro en el sofá, entró en combustión, lo asfixió y lo quemó, ¿por qué nos encontramos en posición fetal? Esa era una de las preguntas que había que hacer. Y cuando a nosotros ellos no lo cuentan, digo, es que es increíble, es como si hubiese sido. La sensación que te da cuando estás ahí es como si alguien le hubiera apuntado con un bazo, con un lanzallamas, y él se da cuenta y se encoge sobre sí mismo y el fuego lo pilla. Porque mira, tenía hasta un orinal de plástico que se arrugó, pero no se quemó. Las televisiones, fue tanto la combustión y el calor que hubo allí, que se arrugaron, pero no se quemaron. El radiocasé estaba arrugado. Los cables de la luz estaban arrugados, pero no quemados. Es decir, no había cortocircuito. Pero hubo un calor tremendo. Y la pregunta es, si hay un calor tremendo es porque hay una combustión muy grande. Pero no arde nada más que él y el sofá y el sofá gama. Todo es un misterio.
0: Qué curioso. Estamos recibiendo ya un montón de mensajes. Sebastián, por ejemplo, músico aficionado, dice que grabó una canción en una grabadora de cintas cassette, la iba a escuchar en el coche con un amigo, era todo perfecto, pero dice al final se escuchó, cuando terminó su interpretación, una voz que se había colado que decía en tono brumoso, ¡qué bien toca! Marisa Roa también dice que tenía... ocurrió en los años 70, un cassette de esos antiguos, iban a escuchar una cinta sin poner la cinta en el cassette, empezaron a escuchar una conversación de alguien que iba una voz sin que hubiera ningún cassette. Cosas extrañas que suceden. 1:39 en las Islas Canarias. Vamos con más temas que queremos contaros. Quizá ahora las casas encantadas estén esperando.
2: También el cine y los informativos comenzaron a mostrarnos un nuevo misterio.
10: Desde el día que se casaron en 1987, el agente de policía Tom Brown y su esposa Linda habían soñado con ser propietarios de una casa. En 1996, los Brown y sus dos hijos se mudaron a una casa de ladrillo de tres dormitorios en la plaza Twin Oaks de East Peoria, Illinois. Su sueño por fin se había hecho realidad, pero muy pronto se convertiría en una pesadilla. En su primera noche en la nueva casa, Tom y Linda estaban profundamente dormidos cuando desde el sótano les llegaron unos violentos ruidos.

0: de la cocina y justo enfrente de la habitación de Chelsea, su hijita de 3 años.
1: Oí crujidos en el suelo, como si alguien caminase por la casa. No dejé de oír todos esos ruidos y estaba muy asustada. Volví a su cuarto, me senté en el borde de la cama y seguí sin ver a nadie, pero oía los ruidos. Era increíble, pero parecía que había alguien observándonos a Chelsea y a mí.
2: Fenómenos inquietantes dentro de nuestros hogares. Algunos los llaman casas encantadas y vamos a conocer algunas de ellas.
3: Siempre suelo preguntarlo cuando no os veo. ¿Estás a gusto, Antonio?
4: Totalmente. Tú sabes que estando contigo siempre estoy a gusto.
3: Me alegra. Estamos recibiendo muchos mensajes de cosas que ocurren. Por ejemplo, Teresa, de un pueblecito de Córdoba, en Montilla, dice que se cuenta la historia de la vieja de la poza Tintín. Mi madre nos la contaba de pequeños y nos da la enhorabuena por el programa. Y también desde Montilla, Córdoba, aquí es la leyenda de las brujas de las Camachas, Manuel Luque, y muchas otras. Vamos con casas encantadas. En el libro recoges unas cuantas. Vamos con la de Cartagena, que está cerca de tu zona. Bueno, está en tu zona. ¿Qué ocurre en esa casa?
4: Bueno, esa casa es espectacular. Es una casa que se construye a principios de los años 60 del pasado siglo, en una extensión de Cartagena, cuando cogieron trozos de monte para que Cartagena se expandiera. Bueno, pues esta familia es una familia del padre, la madre y 2 hijas pequeñas. Se construyen la casa y, según parece, desde que nos lo cuenta una de las hijas, ya años después, desde el primer momento allí suceden muchísimas cosas. Por ejemplo, a ella dice que de pequeña se acostaba y alguien se acostaba a su lado. Ella no veía quién había acostado al lado, pero la cabecera y el hueco aparecían en la cama. Ella se hace mayor y dice que incluso había veces que la cogían como del cuello, aunque nunca sintió que la ahogaran. Ella se hace mayor, se casa y se va de la casa, y cuando muere el padre decide que hay que ir a acompañar a su madre. Bueno, manda a su hijo, que ya está en mayor, y el hijo nada más que se acuesta en la cama, ve cómo se le enciende la luz a la abuela, le pregunta a la abuela qué pasa. La abuela dice: si yo no he encendido la luz, si ha sido tú, si yo estoy de espaldas. Él tiene un perro y el perro se pone en guardia y empieza a ladrar, se oye gente por el pasillo, y al final tiene que llevarse a la abuela a la casa porque alguien intenta ahogarla. Y claro, cuando alguien se le echa encima y ella empieza así a intentar ahogarla, y se lo cuenta después a su hija, la hija le decía: mamá, cuando yo te lo contaba a ti de pequeña, tú no me creías. Sí. Se llevan a la madre y la otra hija, que no vivía allí y por trabajo tiene que volver a Cartagena para no tener que pagar ni hoteles ni alquileres, se va a la casa familiar. Y es cuando a ella aquello se le convierte en un infierno, de estar acostada y oír cómo se mueve alguien por el pasillo, cómo entra a su habitación. Ella se tapa la cabeza de miedo, se queda durmiendo, y cuando se levanta al día siguiente se encuentra encima del poyete de la cocina una cubitera y un cuchillo. Dice: si yo dejé todo recogido, ¿cómo puede estar esto aquí? Y le pregunta a su madre y sobre la cubitera y el cuchillo, y dice: mira, la cubitera esa está guardada en un armario en un rincón hace más de 20 años, lo que no sé es cómo ha salido ahí. Bueno, pues tú imagínate cuando nosotros llegamos a esa casa y empiezan a contarnos las cosas que le pasan, y nosotros, conforme entramos, es lo que te comentaba antes, que dice esa energía: espérate que os vamos a enseñar lo que sabemos hacer. Con lo cual empiezan a empujarnos desde la entrada de la casa hasta llevarnos al patio, hasta llevarnos al cobertizo. Y nos dicen: no sabemos qué es lo que pasa, tenemos problemas siempre con luz, ha venido todo electricista. Pero de repente se va la luz, de repente se viene, nosotros quitamos el automático de la casa. Y de repente, en ese cobertizo de fuera, nuestros compañeros preguntan: si estáis aquí, enciende esa luz. Y efectivamente, se oye como un chisporrotazo, ¡pum!, y se enciende la luz. Se lo pidieron 3 o 4 veces, con un intervalo de 10-15 minutos. Cada vez que lo pedían, sucedía. No había... El interruptor estaba roto, no había cableado, y la bombilla era súper antigua, súper sucia, y hacía años que no funcionaba.
3: ¿Quién provocaba eso? ¿O qué lo provocaba?

0: Pues según nos dicen las voces, las personas que aún vivían ahí en esa casa. Hay cosas tan curiosas, Miguel, como que en dos habitaciones contiguas está, en un lado tú lo conociste, Paco Lucha, registrando psicoimagen, y yo con los equipos de grabación, en la otra a 4 metros, y de repente en su pantalla aparece claramente la cara de un niño que se mueve por la pantalla, y yo registro una psicofonía que dice el niño.
1: Hay un caso que recoges en el libro que nos contaste que a mí me puso, no lo vamos a repetir, los pelos de punta del hostal El Cónsul. Si lo queréis escuchar, lo digo a los oyentes, que busquen los podcasts. Increíble la historia esa, ¿verdad?
0: Sí,
1: Quiero ir
0: tremenda.
1: al Palacio de Guevara, otro de los sitios
0: Madre mía.
1: que has investigado. Y estamos
0: Para mí
1: simplemente
0: está.
1: datos, pinceladas. Bueno, había que conocer más en profundidad, pero bueno, si quieren, ahí está el trabajo que has hecho. Pero cuéntame, Palacio de
0: Pues
1: Guevara, ¿dónde está? ¿Qué ocurre?
0: el Palacio de Guevara está en Lorca, perteneció a don Juan de Guevara García de Alcalá, al de Alcalá, siglo XVII, siglo XVIII. Y es un sitio en el que la leyenda está arraigada a él desde hace muchísimos años. Hay gente que dice que escucha el relinchar del caballo de él subiendo por las escaleras hasta el palacio, que le pegaba con la fusta. Empiezan a contarnos una serie de cosas y nos dan la posibilidad de entrar ahí a investigar. Imagínate, vamos con todo nuestro equipo, monitorizamos todo el palacio y empiezan a suceder cosas. Pero fíjate qué curioso. Donde era la zona del palacio donde vivía, digamos, los dueños, don Juan y su mujer, sus hijas, recogías psicofonías, digamos, muy buenas, ¿no? Digámoslo así. Recogías clariesencias que era color a rosa. Sin embargo, cuando te ibas a la zona de servicio, las psicofonías eran totalmente de sufrimiento y se olía, por momentos, la clariesencia era. Uf, como a huevos podridos. Allí se recogen psicofonías tremendas. Recuerdo que alguna vez, creo que lo hemos escuchado aquí, hay varias psicofonías que recogemos una noche que duran bastante, 30, 40 segundos, que son algarabías de niños, chillando, riendo, llorando, y de repente sale una voz por medio que dice, aquí hay personas perdidas.
1: Tremendo. Saludan desde México, Nueva York, Noruega, multitud de lugares en España también. Y nos cuentan esa experiencia que ha vivido mucha gente, que de repente están medio dormidos y sienten como alguien les acaricia el cabello. Poner los pelos de punta, eso, ¿eh?
0: Sí. Yo, por ejemplo, a mí eso me ha pasado. Y los testigos que hemos hablado antes te contaban que alguien le acaricia el cabello y incluso, como te he dicho, le tocaban la espalda, lo cogían del cuello. Y encienden la luz y no hay nadie. Imagínate esa sensación, lo que es. Yo te puedo decir que te pone no el pelo de punta, sino mucho más. Te da un infarto porque tú estás tranquilo. Imagínate que tú estás tranquilamente en tu casa, estás a punto de dormirte. Y alguien te toca el pelo, te toca por la espalda, te giras y no hay nadie. Si encima, como le pasaba a nuestro testigo, veía el hueco en la cama y en la cabecera, pues son experiencias tremendas.
1: Ernesto de Coria del Río dice que de pequeño le regalaron unos walkies, y a veces solo con el mío encendido escuchaba voces. Me decían que eran interferencias de otras emisoras, puede ser, pero no entendía, no eran los mensajes típicos que se dan en los walkies y lo está reviviendo ahora. Vamos a rápidamente a San Juan de Dios. ¿Hay fantasmas
0: El
1: en ese lugar?
0: hospital, sí, además fantasmas que los han visto, no, pero no una ni dos, sino muchísimas personas. El hospital de San Juan de Dios de Lorca antiguamente era un colegio de huérfanas, allí estaban las hermanas Clarisas de Lorca. Bueno, allí hay un claustro donde está la tumba de su fundadora, Sor Úrsula Germán Arrabal. Bueno, pues hay un claustro, como te he dicho, está la tumba y hay pues, como un banco de mármol y hay gente que dice que se encuentran ahí a una monja vestida de blanco que no habla, que está siempre en oración y que de repente desaparece. Nos cuenta uno de los conserjes que un día bajando por las escaleras del edificio mira hacia el fondo y ve a una monja de blanco que va andando hacia el final, hacia la morgue, y nos cuenta: yo me quedo parado mirándola, pero el susto fue cuando de repente deja de andar y se gira. Conforme se está girando, yo eché a correr a la puerta, crucé a la acera de enfrente y no entré hasta que vino mi compañero. Esas son cosas de las que allí sucede, y vamos, nosotros ahí registramos un montón de fenomenologías impresionantes.
1: Os divertisteis ahí, ¿eh?
0: Sí, pero muchos piensan que estaban las celdas todavía de las monjas en una zona de aquello. Se utilizó también un trozo de ese edificio como hospital y estaba cerrado, y a nosotros nos dejaron entrar, y era curioso como entrar a lo que era antiguo quirófano y decir: ¿qué haces aquí? Una pregunta como otra cualquiera, y una voz te contesta: he muerto aquí.
1: Wow. Rápido pasa el tiempo. 2:52, 1:52 en las Islas Canarias. ¿Te vas a quedar un ratito después de las noticias, te parece?
0: Lo que tú quieras.
1: Para que escuchemos juntos esas psicofonías. Pero ahora nos vamos a otro lugar también donde ocurren cosas misteriosas.
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3: A veces, tras la tragedia, surge el misterio. Nuestros compañeros de Antena 3 nos recuerdan un suceso dramático.
4: Hablamos de ello a menudo el 11 de julio, que es cuando se produce la conmemoración de la tragedia, que la vida se paró en el camping de Los Alfaques, que cambió por completo. Un camión, como saben, explotó, se llevó todo lo que pilló a su paso. Murieron calcinadas 215 personas. Hoy, en la zona donde estaba ubicado el camping, y esa es la historia, ocurren hechos paranormales.
3: Como decimos, en ocasiones tras la tragedia ocurren hechos paranormales. Son más habituales de lo que podríamos pensar. Y nuestro invitado los investiga. Vayamos a conocer algunos de ellos.
1: Parte de ese camping tremendo, lo que ocurrió allí, tú has investigado el camping de Bolnuevo y dices que es un lugar maldito.
0: Sí. Yo llego a esa conclusión después de muchos años de investigación. En ese camping, si recordamos, en el año 1989, en septiembre, una riada se llevó por delante el camping Bolnuevo y un pequeño trozo del que había al lado del Garoa. Todos los testigos nos hablan de caravanas que van, el agua se los lleva al mar, llenas de gente, coches llenos de gente, pero curiosamente solo hay dos muertes. No se sabe la gente que había en ese momento en el camping, ni cuántos se habían ido. Es decir, sabemos que una semana antes habían 4.000 personas, 4.000 campistas. Esa semana, como era primera de septiembre, se calcula que había unos 400, pero nunca se puede verificar porque nunca aparecieron las fichas que había al entrar al camping donde le hacían las entradas y las salidas, ¿no?
1: ¿Quieres decir con eso que pudo haber más víctimas de las que se dijeron?
0: Ahí es donde voy. Nosotros, cuando empezamos a investigar ahí en el camping, lo primero que nos dicen las voces es que hay más víctimas, que no fueron dos víctimas solo. Eso nos lo dicen las voces. Y además nos dicen darnos voz. Son psicofonías lo que les estoy hablando, ¿eh?
1: Sí.
0: Darnos voz, necesitamos ayuda, no mientan, por favor. Y llega un momento en que yo digo: vale, vamos a intentar ayudaros, pero ayudarnos vosotros, darnos datos. Bien, fíjate, Miguel, a lo que yo te decía antes. Yo me voy al programa que yo estaba en televisión en aquella época, allí en Siete, región de Murcia, y yo hablo de ese camping y digo, pues, que las voces me habían dicho que habían habido 17 muertos, no dos. Sí. Bien, cuando vuelvo la semana siguiente al camping, volvemos con todos los equipos, las voces nos dicen: no fueron 17, fueron 37. Y nosotros decimos: vale, si son 37, darnos los nombres. Bueno, pues esa noche de investigación registramos un montón de nombres. ¿Sabes qué número exacto?
1: Supongo.
0: 37.
1: Y te pregunto, ¿esa gente era española? ¿Estaba desaparecida o eran extranjeros y por eso no se pudo saber si estaban o no desaparecidos? ¿Cómo se puede ocultar tantas víctimas?
0: Eso sí que no lo sé. Lo que sí te digo es que yo lo investigué todo desde el principio, con periódicos, con actas, con todo, y la propia gobernación al principio oscilaban en que ellos pensaban que iban a haber entre 15, 30 hasta 40 muertos. Conforme empiezan a pasar los días posteriores a la riada, tú sabes que el mar dice que devuelve los cuerpos a los 3 días.
1: Sí.
0: Resulta que solo aparece una persona, que es una señora italiana de 70 años, Ivona de la Barca, y además aparece en Isla Plana, justo enfrente. Y los mismos testigos, los que habían escampistas que habían ahí, le decían siempre: ahí, donde se ha quedado esa alberca en medio del camping, eso que queda ahí de barro, ahí se perdió Inma, porque nosotros la vimos como ahí se hundió. Bueno, al final hicieron caso, 15 o 20 días después, metieron una pala, removieron ese fango, apareció el cuerpo de Inma y ya nos siguieron buscando. Y los testigos, que los entrevistamos, se molestaron y se enfadaron y dijeron: no, ¿por qué no seguís removiendo? Tiene que haber más gente, tiene que haber más gente. Realmente, solo las dos personas que la familia denunció que habían desaparecido fueron las que aparecieron. Y tú me vas a decir, seguramente no habían más. Pero los testigos te dicen que sí, que al mar fueron mucha más gente y que no salieron del mar. Y luego lo que también te dicen es que, bueno, es un camping en septiembre. Porque esa pregunta que tú has hecho la hice yo. Digo, los habían denunciado y entonces me decían ellos: los que somos campistas nos movemos por los campings. Tú imagínate gente alemana y gente inglesa que, por ejemplo, estén en Benidorm o en otros campings y tienen amigos aquí. Unos van y vienen. Imagínate que se vienen aquí, desaparecen. La familia siempre va a pensar que desaparecieron en Benidorm. Nunca lo van a unir al desastre este. Y yo digo, pues son hipótesis que por qué no pueden ser también.
1: Ya. Mandan saludos Juan y Dolores desde Australia, desde Perth. Hay una historia que quiero que me cuentes después, si te parece, que es la chica de la curva. Porque no solo son leyendas, sino que tú has podido entrevistar a un futbolista que contaba una historia que vivió él en primera persona, que certificaba que la chica esa de la curva no es tan solo una leyenda. Pero te esperas un poquito y lo hacemos, ¿vale?
0: Vale.
1: Nuestro invitado Antonio Pérez, que nos está contando o avisando de que están ahí, que tengamos atención. ¿Sigues ahí, no, Antonio?
0: Aquí sigo.
1: Un mensaje. Uy, en casa nos ha pasado de todo, dice. Por ejemplo, cuando no estoy, mi madre escucha que estoy hablando o que paso caminando por el pasillo. Y yo he escuchado a mi hermano cuando él no está. También aparecen sombras, aunque ahora no es tanto como al principio. A pesar de que soy escéptica, he tenido que aceptar que hay algo. Y tú hoy nos has traído unas cuantas psicofonías que vamos a escuchar. Vamos a decir el sitio y lo que dicen para poder un poco reconocerlas y luego me cuenta la historia, si podemos, rápidamente, de la curva, ¿vale? La primera, vale. En el preventorio.
0: Sí, en Sierra Espuña dice, bueno, es clarísima, hijo de puta.
1: La escuchamos, vamos a ver.

0: El preventorio de tuberculosos se cierra espuña. A veces hay que poner un poco el oído. Yo había perdido un poco ese oído psicofónico, pero cuando pones un poco de atención, bueno, se podía interpretar que dice esa palabrota. Nos vamos al monasterio de San Ginés
1: De la Jara.
0: de la Jara.
1: Ahí
0: Está,
1: tenemos,
0: sí.
1: es una historia, te cuento rapidísimamente, en el altar menor, un día que hacía muchísimo calor, llega un compañero y hace algo que no debe hacer, y es que se acerca allí a una pared, aquello estaba todo en ruinas. No se le ocurre otra cosa que ponerse allí a misionar.
0: A
1: Y resulta que
0: echar
1: aparece.
0: una meadita, dicho de otra manera.
1: Efectivamente.
0: Vale.
1: Y de repente aparece esta psicofonía. Cuando damos la vuelta a ese altar menor, descubrimos una oquedad, metemos las linternas y lo que había eran nichos. Es decir, literalmente mi compañero le había hecho una meadita prácticamente en la cabeza a lo que hubiera allí. Por eso le llamaron cerdo.
0: Y lo escuchamos a ver cómo se oye. Curiosa la voz. Nos vamos al castillo de Olite, creo que es ahora.
1: Sí. Es una voz de un niño que dice en perfecto italiano, aiuto, papá.
0: Qué curioso que lo diga en italiano también, ¿eh? Grabáis a veces voces en diferentes idiomas, ¿no?
1: Ajá, en diferentes idiomas. Yo he grabado, bueno, en el libro hablo de psicofonías en inglés, en español, en flamano y en este caso hasta en italiano.
0: Vamos a escucharla, aiuto, papá. Bueno, se medio entiende. Lo curioso son la diferencia de los tonos de voz, ¿verdad? Vamos a una casa, no sé cuál es esta, la que dice hoy quiero tres
1: Es
0: almas.
1: la casa encantada de Cartagena, es una de las cosas que nos dicen cuando empezamos a recoger una de las noches. No sé si es una amenaza, si las almas que buscan son las nuestras o que quieren coger alguna arma que haya por ahí suelta.
0: Esa casa encantada de Cartagena de la cual hemos hablado y dice hoy quiero tres almas. Qué curioso, el tono de voz de una mujer, ¿verdad?
1: Ajá, sí,
0: Vamos,
1: señor.
0: sí, vamos al Palacio de Guevara ahora. Esta es tremenda lo que dice, ¿no? Porque además
1: Sí, pero sí.
0: el tono de voz es profundo y...
1: Sí. Y diría casi, casi amenazante. Lo primero que se escucha es el sensor, que por eso se oye el ding-dong, ding-dong. Salta el sensor en una zona que no hay nadie, en la zona de servicio, y automáticamente el grabador que hay en esta zona registra el O Satán. Vamos a escucharlo.

0: Oh, Satán. Y la última que vamos a escuchar por hoy en el camping, ¿no? Esta la recogiste.
1: En el camping de Bonnuevo, una noche de perros con una lluvia que nadie aquí estuviera, y decimos, dije en ese momento, si esto sigue así, vamos a tener que irnos. Y hay una voz que dice, prefiero irme.
0: Vamos a escucharlo.

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1: Y esta noche con Antonio Pérez, escuchando esas voces que siempre ponen los pelos de punta. Es curioso la diferencia de los tonos, Pero bueno, como vas a venir más veces, vamos a tener tiempo de que nos cuentes más historias. Si quieres venir al programa, Antonio.
2: Yo encantado siempre contigo, a la fin del mundo, ya lo sabes.
1: Bien, vamos con la chica de la curva. Quiero que me la cuentes rápido. Tenemos 5 minutitos antes de que vengan otros temas. Nos vamos a ir a Canarias, están pasando cosas allí y queremos contarlas. Pero cuéntame, hay muchas leyendas que recoges en el libro, pero tú pudiste corroborar que había una que era cierta con un futbolista famoso.
2: Sí, sí. A mí me llega por medio de un señor muy mayor que me dice, eso que dicen de la chica de la curva, yo hace muchos años que lo escuché, que pasaba en un pueblo de aquí a las afueras de Murcia, entrando para Alicante. Y cuando me dijo eso, dije yo, pues, a por él. Entonces me fui hasta el Siscar, que es el último pueblo de Murcia, y el siguiente es La Aparecida. Y entré en ese pueblo con mi grabador a buscar testimonio. Y resulta que encontré gente que me decía, sí, aquí han habido varias muertes de varias chicas, pero siempre la que se aparece es la misma. La gente la conocíamos, y todas, cada vez que nos dicen cómo es ella. Además, el que sabe mucho de eso es un futbolista que en su época fue famoso, y encima me dicen que vive aquí cerca, y automáticamente me fui a buscarlo. Y el hombre me cuenta la historia. Era un día que iban de fiesta en dos coches, él iba en el coche de atrás, y al entrar a la Aparecida, el coche de adelante tiene un accidente y vuelca. Y cuando los de atrás van a socorrerlo, descubren que la chica que iba a montar en el asiento de atrás no aparece. Él es el que después, buscando entre los naranjos y limoneros, la encuentra, que había salido de despedida y estaba en un tronco. Él fue con sus amigos el que la llevó al hospital de Orihuela, y a partir de ahí hay gente del pueblo...
1: Espera, la niña falleció en el hospital, ¿no? Desgraciadamente.
2: Sí, la niña, él la llevó en brazos, que se manchó entre dos, dice que... Me cuenta que iba empapado él en sangre, que él creía que antes de llegar al hospital ya había fallecido. La chica, que tendría 19 o 20 años. Cuando volvió al hospital ya le dijeron que sí, que había fallecido. Y tiempo después es cuando empezó, fíjate, allí han habido más de 20 muertes muy parecidas por accidentes, y chicas de allí reconocidas, algunas, bueno, pues la única que todo el mundo está de acuerdo que era la chica de la curva, era esta.
1: ¿Podemos decir el nombre del futbolista? ¿Te acuerdas?
2: Se le conocía como indio.
1: Indio. Qué curioso. A veces las leyendas se hacen realidad. Hay otras muchas. Antes de terminar, ¿cuál es el caso que hayas investigado que más te haya llamado la atención?
2: Por tener tantas anomalías de diferentes disciplinas, sin lugar a dudas, de los que salen en el libro, solo, porque hay que contar que solo... los tengo de 1985 a 2010, es lo que coge el libro. De los que sale en el libro, sin duda, el Palacio de Guevara.
1: ¿El Palacio de Guevara?
2: Sí.
1: ¿Dónde está? ¿En qué lugar exacto?
2: En Lorca. Es un palacio precioso que, si vienes algún día, podemos preparar para hablar con ellos y para que te vengas y lo veamos.
1: Me encantará. ¿Y la Kika, la iluminada de Algaida? ¿Quién era esta colega o qué era?
2: Oh, esta es una historia también preciosa. Es una historia de 1900. En la Iluminada de la Algaida, ahí en este pueblo que pertenece a Archena, esta barriada de Archena, allí es venerada. Y es una, a grosso modo, una chica muy jovencita de 14 o 15 años en 1900, prácticamente analfabeta, por no decir analfabeta del todo, que no era religiosa, y de repente un día dice que se le ha aparecido la Virgen. A partir de ahí se vuelve religiosa. En el sitio que ella dice que se le ha aparecido la Virgen, hace un círculo de piedra y no deja a nadie entrar allí. Y ella lo que hacía es que se metía dentro del círculo, se ponía de rodillas con los brazos en cruz y empezaba a orar. Curiosamente, cuando oraba tenía una dicción perfecta, hablaba perfectamente, y cuando no estaba en trance, apenas se le entendía. Y bueno, y lo que hacía es que profetizó cosas que después se fueron cumpliendo. Lo que pasa es que en 1900, Miguel, para que tengas una idea, que ella dijera, llegará el día que el pan de trigo esté por el suelo tirado y los bizcochos, la gente decía que eso era una locura. O dijera que los hombres y las mujeres no se distinguirían ni por ropa ni por la forma de moverse, predijo en la Guerra Civil Española, dijo que iba a haber una guerra en España. Ella murió antes de la Guerra Civil, ¿eh? Iba a haber una guerra en España, que padres y hermanos contra hermanos iban a pelear. Predijo la bomba atómica, predijo muchísimas cosas. Y bueno, pues llegó un momento que tenía tanta gente de todo el sitio que iban a verla orar, que el, según el alcalde, el alguacil y la gente de ahí, era peligroso. Intentaron que dejara de hacer esas oraciones. Hubo un confrontamiento en la que en el que muere un alguacil, muere un hermano de ella. Yo conseguí todas las actas, los periódicos, lo conseguí todo, y conseguí algo, y es que vi todo lo que la historia decía que era la oficial, pero pude hablar con la sobrina de la Kika, que tenía 95 años, Josefa Sáez, y ella me contó una historia que dista mucho de la que era la oficial. Yo lo que hago es que presento las dos historias, y ya que cada uno saque sus conclusiones.

0: Qué bien, Antonio, que haya gente que investigue estas cosas, saque a la luz fenómenos, no se olvide de las leyendas y que algunas leyendas se convierten en realidad. ¿Forma de contacto contigo?
1: Pues tú lo sabes perfectamente, con Antonio Pérez en Facebook o en cualquier red de redes sociales aparece, es decir, no hay pérdida. Puede entrar en mi Facebook, en cualquiera, en Instagram, en todas tengo redes sociales y es fácil contactar conmigo.
0: Pon atención.
1: Y un correo electrónico.
0: Sí.
1: Así.
0: No, no, dime.
1: No, un correo electrónico, pues antoniopérez@yahoo.es, también me pueden escribir. Y oye, el que tenga algún caso de investigación, donde sea tarde o temprano, le prometo que iré.
0: Vale, pon atención, están ahí. Te iba a preguntar conclusiones o tratar un poco de sacar eso, algo en claro de todo esto, pero lo has dicho al principio. Seres del más allá, algunos fallecidos, otras dimensiones en este edificio en el que vivimos. ¿Algún consejo para poder estar atento a eso que dicen en 30 segundos? ¿Algún método?
1: Pues hay gente que se cree que por comprarse mucha aparatología van a conseguir más. No hace falta tener un grabador de 1.000 euros ni de 500 euros, con uno de 60 euros te vale. Mi consejo siempre son energías inteligentes y ellos nos conocen igual que nosotros podemos llegar a conocerlos a ellos. Hay que ser honesto, hay que ser honrado, porque si lo eres, las voces se van a poner en contacto contigo.
0: Pon atención, están ahí. Muchas gracias por haber estado con nosotros, Antonio.
1: A vosotros siempre, Miguel.
0: Espero que hayas disfrutado de estar hablando con nosotros y que vuelvas al Espacio en Blanco en breve.
1: Muchísimo, ya sabes que siempre disfruto contigo.
0: Nosotros también. 3:20, 2:20 en las Islas Canarias. Seguimos adelante.
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3: Hola, Miguel y equipo. Les envío un saludo desde acá, desde Caracas, Venezuela. Soy un oyente que tiene muchos, muchos años escuchando el programa y me encanta, sinceramente me encanta. Bueno, un saludo a ti y a los oyentes y a los colaboradores.
0: Qué bonitos esos mensajes que nos llamáis. Si queréis hacerlo desde cualquier parte del mundo, 633-50-50-11. Y recordad que hoy tenemos un concurso en marcha a través de nuestras redes sociales. Y ahora cambiamos el escenario, nos vamos hasta una isla mágica, Canarias, Tenerife. Parece que están pasando cosas, nos lo cuentan enseguida.

0: Bueno, esta música nos transporta a un lugar misterioso. Uno, hay muchos en España, pero un lugar increíblemente misterioso en las Islas Canarias, donde hemos tenido muchas, muchas, muchas aventuras. Y allí está esperando uno de nuestros guías, Carlitos, para nosotros, Carlos Simancas. Buenas noches, Carlos.
1: Muy buenas noches, Miguel, ¿cómo estamos?
0: Un placer volver a sentirte. Divulgador, escritor, nuestro embajador en La Gomera, y bueno, un conocedor de tradiciones y que además las cuenta, guía, sabe contar las cosas y las historias. Pero ahora, el otro día me sorprendiste porque me mandaste un vídeo y una serie de fotografías de cosas que estaban ocurriendo en el Teide. Quiero que nos cuentes.
1: Pues sí, me volvimos otra vez a los 70, a la emoción esta de que se estaban viendo cosas a plena luz del día. Y es verdad que mucha gente sabe que, bueno, pues que me dedico a divulgar estos temas, que estoy dentro del mundo, del mundillo este del misterio, y empezaron a acercarse a gente con vídeos y con fotografías. Es verdad que los sucesos se van a concentrar entre mediados del mes de octubre hasta finales del mes de noviembre, donde el vídeo que te enseñé, que era una especie de esfera metálica que sale desde la montaña Guajara, está durante varios segundos en una posición y vuelve a desaparecer. Pero claro, en el vídeo fue la compañera, una compañera que salía desde el parque, que es quien graba. Ella me comenta que en un momento dado, cuando va por la zona del Tabonal Negro, para que nuestros oyentes se sitúen, es justo debajo de la base del Teide, uh-huh. El Tabonal, ¿vale? Justo debajo de la base, es cuando gira y cuando se queda mirando aquella cosa, porque la tiene justo enfrente, aparca un poquito ahí en el aparcamiento y ella está viendo cómo este objeto ha subido, hace como una especie de L y en un momento desaparece. El tema hubiera pues dado para cualquier cosa, desde un globo meteorológico, desde pues algo que se hubiera por las corrientes del aire hubiera flotado y por un efecto óptico hubiera desaparecido, cuando una semana más tarde, desde el pico del Teide, varios trabajadores que están allí observan el mismo objeto, pero aquí ya sí utilizan prismáticos, miran hacia la misma posición y ellos ven como una especie de triángulo color grisáceo, y ellos lo que sí me comentaron fue que aquello se mimetizó, fue como si como conocen las películas de Star Trek, para que no se me acuerdan, que porque así me lo dijeron, se desaparece, ¿no? De repente se convierte en invisible. El tamaño era del tamaño de una furgoneta.
0: ¿Qué dices?
1: Por lo tanto era un objeto bastante grande, porque claro, lo único que se veía, claro, a primera simple vista ves esa cosa, pero ellos vieron una forma, con los prismáticos vieron una forma mucho más grande. Descartamos los globos meteorológicos porque no ha habido pruebas en el Teide, de hecho, de haberlo sabido, pues se hubiera sabido en el parque que estaban algún tipo de experimento. Dos, descartamos también cualquier tipo de dron, porque aquello es demasiado grande, y lo único que ellos me decían que podía haber sido algún tipo de aeronave no tripulada, pero no desconocían que algo se hubiera mimetizado. En esa fecha, por el lado, ya me puse a investigar, a preguntar, un guía Starlight, de los que se dedican hacer rutas por la noche en el Teide para hacer observaciones astronómicas, me cuentaba que ellos iban por justo enfrente del Teide, justo enfrente de esa montaña. Ellos se dirigían hacia la zona del parador, iban por un sendero, el sendero de Cañadas Blancas, cuando algo sale desde la montaña, ilumina. Ellos dicen que es como si fuera un foco, como si fuera una luz muy blanquecina de color LED, y se va hacia detrás de la montaña Pico Viejo. Vuelve a ser un objeto triangular, un objeto que ellos vieron iluminado, pero fue muy rápido. Ellos vieron como una especie de punta de flecha que se metían para allá. No hay que olvidar que los espacios nacionales en España son espacios, el espacio aéreo está restringido. Exactamente, allí no puede volar absolutamente nada sin permiso de defensa. Entonces, no se sabe muy bien qué había ido. A partir de ahí ya empezaron a salir otro tipo de historias, de fenómenos que han ido sucediendo, pues también a lo largo del año, de gente que pues lo es simple, que habían visto algo, pero que no lo habían dicho por el tema a quedar ridiculizado, pero con, viendo que esto fue visto a plena luz del día, pues salieron estas mismas historias en el mismo punto, sobre la montaña de Guajara, que es el lugar donde, por ejemplo, Piazzi puso el primer telescopio en altura, donde se cartografió la Luna, pues justo allí aparece este objeto triangular, que en tres ocasiones se vieron en el Parque del Teide entre, repito, octubre y noviembre del año pasado.
0: Nos ha dicho un pajarito que se está reactivando el fenómeno en las Islas Canarias. Dentro de poco, si te parece y si os parece bien, vamos a estar por ahí. Hay muchas sorpresas esperando y quiero que estés con nosotros, Carlos.
1: Un placer y, como siempre, será un honor estar con todos ustedes.
0: Forma de contacto contigo si quieren saber más o si quieren contarte. Sabemos que está en nuestra emisión, la escucha mucha gente en Canarias. ¿Habéis visto algo extraño en el Teide o en las islas de nuevo? Contarlo a Carlos o contarlo a nosotros, y seguramente, si me das permiso, igual ponemos ese vídeo que me enviaste donde se ve esa bola volando, valga la redundancia, por ese cielo increíble de Canarias. Igual lo ponemos.
1: Sí, pues sí, lo ponemos en forma de contacto a través de cualquiera de mis redes, Carlos Jesús Pérez Simancas. Estoy en todas las redes, YouTube, Facebook, Instagram, Twitter.
0: Carlos Jesús Pérez Simancas, perfecto. Y vola y volando no es una redundancia, así que ya no pido perdón. Te mando un abrazo fuerte.
1: Un abrazo muy fuerte, Miguel.
0: Hasta muy prontito, con ganas de verte pronto, si Dios quiere. Tres y media, dos y media en las Islas Canarias. Seguimos en directo y queremos aprovechar para saludar, siempre lo hace ella, a Pepa Fernández y a todo el equipo. La podéis escuchar los fines de semana en el programa No es un día cualquiera. Un beso desde el espacio en blanco para ti y para todo tu equipo. Y ahora nos vamos, y habrá muchos más misterios, ya verás. Y ahora nos vamos a los cielos. Nuestro compañero nos cuenta un nuevo misterio que está ahí.

0: tiempo de un nuevo capítulo de esos misterios en los cielos que prepara nuestro comandante Iván Castro, al que ya saludamos. Buenas noches, Iván. ¿Permiso para subir a bordo?
1: Pues permiso concedido.
0: Como siempre, un placer tenerte con nosotros aquí en el Espacio en Blanco. Sigues volando por ahí, ¿verdad? Haciendo esa ayuda humanitaria de transportar enfermitos.
1: Como siempre, ahí estamos al pie del cañón, cada noche, cada día, 365 días al año, 24 horas sin parar.
0: Qué bien, ¿cómo tiene que ser? Este es nuestro comandante, Iván Castro, y hoy nos va a hablar, creo, de cosas que tienen que ver con los Foo Fighters, ya veréis. ¿Cuándo comienza la historia, Iván?
1: Pues mira, vamos a remontarnos a la Segunda Guerra Mundial, en concreto a un día, en concreto, el 27 de noviembre de 1944. Ahí, en plena Segunda Guerra Mundial, empieza una de las historias que yo creo que son más fascinantes, que nos deja, desgraciadamente, un conflicto pues que no le gustó a nadie por el número de fallecidos y demás, pero esta historia es, cuanto menos, bastante sorprendente.
0: ¿Tiene que ver con eso, bolas luminosas?
1: Pues sí, ese día, el 27 de noviembre del 44, en plena Segunda Guerra Mundial, había en desarrollo una misión de la RAF, de la Royal Air Force británica, las Fuerzas Aéreas Británicas, y los pilotos de un bombardero de la RAF de repente se ven sorprendidos por un objeto volador de origen totalmente desconocido que asemejaba ser una bola luminosa. Se encuentran con ella a unos 10.000 pies de altitud aproximadamente y en principio se piensan, por supuesto, que los nazis están detrás de aquel objeto volador, para ellos no identificado, ¿no? Pero a la vez los nazis también se pensaban, precisamente cuando empiezan a verse este tipo de objetos no identificados, que tanto los americanos como los ingleses podían estar estrenando un arma ultra secreta.
0: La sorpresa de encontrarse eso debía ser tremendo, ¿no? ¿Cómo se veía? ¿Cómo? Porque tengo entendido que entraba incluso dentro de la carlinga del avión.
1: Sí, a día de hoy es un misterio totalmente sin resolver. Se acabó la Segunda Guerra Mundial, las apariciones fueron a menos, no por ir a menos desaparecieron, porque tenemos documentos visuales en la era moderna donde todavía podemos encontrar este fenómeno, pero sí se trataba de lo que ellos pensaban que podría ser un adelanto tecnológico, ¿no?, del enemigo. Se bautizaron como los Foo Fighters y con ese nombre porque era prácticamente una mezcla de dos palabras. En francés venía del fuego, Foo, y en inglés fighter, que significaba un caza de combate, ¿no? Eran unas bolas luminosas, eran muy extrañas, parecía que eran como una especie de caza de combate, pero emanaban una luz muy potente. Y además los pilotos, desde esas carlingas que tú comentabas, decían que eran rapidísimos. En aquel momento eran lo más rápido que habían visto con sus ojos jamás surcar los cielos.
0: Y además se movían acelerando tremendamente, ¿verdad?
1: Exacto, tenían una apariencia metálica, eran unos objetos rapidísimos para la época. Obviamente estamos hablando de velocidades mucho más bajas que la era moderna de los aviones, y esa apariencia metálica, pues en cierto modo muchas veces hasta les confundía. Una característica de ellos es que nunca entablaban combate aéreo con los aviones que se encontraban, ya fueran japoneses, fueran americanos, fueran ingleses, etc. Los aviones que se encontraban con este fenómeno o volaban de forma individual o volaban en grupo, en formaciones, ¿no? Pero siempre se dedicaban estas bolas luminosas a perseguir exclusivamente a aviones, tanto de un bando como del otro, tanto nazis como aliados. Sin embargo, nunca, nunca entablaban combate con el enemigo.
0: Qué curioso. Los primeros en verlo fueron los británicos, pensaron los japoneses que era también un arma secreta suya, pero también los americanos, ¿no? Black Widow vio también algo parecido.
1: Sí, todos los bandos que combatían en la Segunda Guerra Mundial fueron testigos de este fenómeno. Fueron cientos de testigos de pilotos norteamericanos, británicos, japoneses, todos estaban en guerra prácticamente en todos los cielos del planeta y todos se encontraban con este tipo de fenómeno. Hubo una serie de investigaciones para averiguar el origen y el objetivo que podrían tener estas bolas luminosas, ¿no? Y lo que sí se descartó es que fuera una amenaza seria para ningún tipo de avión de combate, tanto de un bando como del otro. Uh-huh. Y ya en 1941 también había testimonios de algo parecido como esas bolas luminosas, aunque en el 44 se hacen los informes oficiales, ¿no? Los primeros, pero realmente los primeros en ver estos objetos voladores no identificados son los pilotos británicos, los pilotos ingleses. Meses después son los americanos los que llegan a divisar este tipo de fenómenos y, sobre todo los americanos empiezan a realizar este tipo de informes cuando entra en combate pues un avión muy moderno para la época, que es el P-61, que era el Black Widow. Cuando entra este avión en servicio, empiezan los informes a producirse de manera más cotidiana.
0: El misterio surge y van los científicos, los expertos civiles y militares a intentar explicarlo. ¿Y qué se dice que era?
1: Se relacionó este fenómeno con un fenómeno meteorológico que hasta el momento era súper desconocido, que es lo que se denominan rayos globulares. A día de hoy, Miguel, este fenómeno meteorológico está muy estudiado, pero en aquella época no era tan fácil estudiar este tipo de fenómenos meteorológicos. Suceden en nuestros cielos, a veces suceden, y a pesar de que se le relacionó con este fenómeno meteorológico, se siguió, digamos que tratando el fenómeno como objetos voladores no identificados, ¿no? Como si fueran auténticos ovnis, sobre todo cuando terminó la Segunda Guerra Mundial. Este supuesto fenómeno meteorológico incluso se llegó a investigar dentro de los laboratorios de los científicos, ¿no? Y en cierta manera llegaron a recrear este fenómeno. Recrearon esas misteriosas bolas de luz. Lo que hicieron era pues llenar un cubo de agua salina y meterle un electrodo, hacía de conductor. De esa manera conseguían estimular una carga eléctrica, se creaba un arco por encima del electrolito salino y luego comenzaba pues a surgir una esfera que empezaba a flotar igual, exactamente igual, que esos globos tan luminosos que se veían en la atmósfera. Eso era un auténtico rayo globular y además pues incluso le influían muchísimos fenómenos, ¿no? La temperatura del clima, muchísimos otros factores, etcétera. Pero sin embargo no estaban seguros de que esto realmente fuera lo que estaba sucediendo de verdad.
0: Qué curioso. Se pensaba que podía ser un arma secreta de Hitler, ¿no? Y se probó que era o que no era.
1: La existencia de un arma secreta de Hitler en relación a este fenómeno nunca ha sido probada. Se hablaba de un arma aérea ultra secreta, de hecho se le conocía como el Führer Fighter, y podría ser un avión ultra secreto de la Luftwaffe, que era la fuerza aérea nazi en aquellos momentos, pero realmente jamás se llegó a probar que ese conocimiento fuera realidad de esa supuesta aeronave, ¿no? Y de ese pues misterioso artefacto volador. Ninguna fuente de inteligencia logró realmente descifrar si aquella supuesta aeronave ultrasecreta existía.
0: Se llegó a pensar que podía ser el famoso fuego de San Telmo.
1: El famoso fuego de San Telmo, Miguel, es algo que todos los pilotos, por ejemplo, tenemos súper presente en nuestros vuelos en muchas noches cuando hay una tormenta cerca de nuestros aviones. Se pensó que ese famoso fuego de San Telmo, que para el que no lo sepa todavía, y hay maravillosos vídeos en las redes donde podéis ver el fenómeno y es realmente asombroso, parecen duendes eléctricos que van caminando por las ventanillas, pues se trata simplemente de son descargas eléctricas que se van, pues va sufriendo el avión cuando realmente estamos cargados de electricidad estática. Eso quiere decir que